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1: ¿Cómo están mis joya rockers? Muy buenas tardes, bienvenidos a una emisión más de las joyas del rock. A través del 96.9, soy David Landa y es un placer que nos estén acompañando ya en esta frecuencia, en este horario ya. Acuérdense que es la hora del rock aquí en Joya 96.9 y pues bueno, muchísimas gracias a todos los que ya andan ahí reportándose. Ya veo que hay algunos mensajitos a través de nuestro Joya Whats 2288-5387-66. Soy David Landa y voy a estar contigo hasta las 8 de la noche para programarte lo mejor del rock en español en este dominguito 11 de octubre, que estamos completamente en vivo transmitiendo desde el centro de la ciudad de Jalapa. Para todos ustedes, muchísimas gracias a todos los que ya andan en sintonía y pues bueno, recuerda que esa programación la hacemos juntos, todos, pues bueno, en conjunto programamos lo mejor del rock en español y pues bueno, por supuesto en el mood en el que te encuentres en este día, así es como va a sonar las joyas del rock en este dominguito. Acabamos de escuchar algo de Soda Stereo con Signos y anteriormente escuchamos Bonito de Jarabe de Palo. Hoy tenemos mucha información, vamos a hacer un pequeño homenaje a una gran leyenda que sin duda alguna pues bueno es de los grandes del rock en español. Nos vamos ahora con algo de Andrés Calamaro, eso se llama Cuando No Estás, y así iniciamos una emisión más de las joyas del rock a través del 96.9.

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0: Y ahí estaban los grandes, bueno, esta gran banda chilena, Los Prisioneros, que sin duda alguna, pues sí, han sido de los más grandes, de las más grandes bandas que ha dado la música chilena, junto con, pues bueno, algunas otras como La Ley, como Los Tres. Y la verdad es que sí, esta roleta que dura 6 minutitos. Solo 6 minutitos, pues es una de las ya grandes clásicas del rock en español a cargo de esta gran banda que, pues bueno, la verdad es que ha sido interpretada y, pues bueno, ya muchos nos conocemos todo ese corito, ¿no? Esas estrofas que siempre a donde quiera que vayamos, pues bueno, podemos sintonizar y entonar esas letras. Estrechez de corazón de Los Prisioneros. Ahí estuvo en las joyas del rock. Yo te invito a que participes a través de nuestro Joya Watts 2288-538766. Voy a estar contigo hasta las 8 de la noche para programarte lo mejor del rock en español. Y quédate porque tenemos cosas bonitas, tenemos muchas notas, tenemos mucha información y sobre todo, pues bueno, un gran homenaje que vamos a hacer ahorita ya en unos momentitos. Nada más dame chance de mandar saluditos a los que ya están a través de las, bueno, en la sintonía del 96.9 y a través de nuestro Joya Watts. Vamos a mandar un saludito a nuestro amigo Mario Pérez, que ya está en sintonía. Vamos a ver qué nos dice nuestro amigo Mario.
1: ¿Qué tal, mi David Landa? Buenas tardes. Aquí saludando a tu amigo Mario Pérez, como todos los fines de semana, escuchando ya en sintonía de las joyas del rock con David Landa. Oye, David, quisiera un saludo a todos los Joya Rockers, antes que nada, que ya están en sintonía. Quisiera ver si me puedes poner la canción que dice yo... Caminar entre las piedras hasta sentir el temblor en mis piernas. Quisiera ver si me la puedes poner, mi David Landa, y ya sabes, aquí como todos los fines de semana, acompañándote en estas 2 horas de las joyas del rock. Saludos.
0: Gracias, amigo, gracias. Ya ahorita en un momentito más va a sonar tu rolita. Es más, mira, ya le estamos dando clic por aquí. Ahí está ya en fila tu rolita. Muchas gracias, amigo, gracias por tu sintonía. Nunca nos fallas. Gracias. Eso es de agradecerte mucho. Y pues bueno, vámonos ahora sí ya con lo que sigue.
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0: Y pues bueno, este 11 de octubre recordamos a Pau Donés, cantante, guitarrista y compositor español, fundador y voz principal, bueno, voz de Jarabe de Palo, quien habría cumplido 60 años el día de hoy. Fallecido el 9 de junio de 2020 a los 53 años, dejó una trayectoria marcada por canciones que hicieron de su banda una de las propuestas más reconocibles del rock en español. La historia de Jarabe de Palo comenzó a conquistar el público a mediados de los años 90, especialmente con La Flaca, que es la rolita que estamos escuchando de fondo, canción que se convirtió en un éxito internacional y dio nombre al álbum debut del grupo, publicado en 1996. A partir de ahí, pues bueno, Donés construyó una carrera que combinó rock, combinó pop, combinó ritmos latinos, pero sobre todo dio letras directas, cercanas y, pues bueno, muy, muy cargadas de sensibilidad. Con discos como Depende, De Vuelta y Vuelta, Bonito, Un Metro Cuadrado y Somos, pues bueno, logró consolidar la identidad musical de la banda y por supuesto también con canciones como Depende, Agua, Grita, Bonito y El Lado Oscuro, se instalaron en la memoria de distintas generaciones gracias a esa manera tan particular de abordar el amor, las contradicciones, las relaciones humanas y pues bueno, también la vida cotidiana, ¿no? Desgraciadamente en 2015 Donés fue diagnosticado con cáncer de colon, aunque la enfermedad lo obligó a detenerse en distintos momentos, él continuó componiendo compartiendo su música con el público. En mayo de 2020, pocas semanas de su muerte, publicó Tragas o Escupes, el último álbum de estudio de Jarabe de Palo, que incluye Eso que tú me das, una canción que adquirió un significado especial por su mensaje de gratitud y cercanía, que yo creo que lo vamos a tener al final del programa, porque a lo largo de estas 2 horas, pues bueno, vamos a escuchar muchas rolitas de Jarabe de Palo. Pues bueno, también durante los últimos años de vida del músico, también compartió públicamente sus reflexiones sobre la enfermedad, la importancia de aprovechar el tiempo y su frase muy recordada es vivir es urgente, que resumió una filosofía que transmitió tanto en sus palabras como pues en sus letras, ¿no? Hoy en día, pues bueno, el que habría sido hoy habría sido cumpleaños número 60 y justamente, pues bueno, queda en la memoria ya todas estas grandes letras que el buen Pau Donés nos daba con esta gran banda que va a quedar dentro de la memoria colectiva y sobre todo va a seguir siendo parte de una de las grandes bandas del rock en español. Feliz cumpleaños hasta el cielo al gran Pau Donés y pues bueno, solamente queremos decirle, sabemos que no nos escucha, pero queremos decirle que dejó un gran legado, que sin duda alguna Jarabe de Palo es una de las bandas más importantes del rock en español y sobre todo todas esas enseñanzas que nos dio, todas esas letras que dejó, pues bueno, lo han inmortalizado y ahora ya es una leyenda que aquí en las joyas del rock merece ser, pues bueno, homenajeado. 2288-5783-8766, te invito a que participes a través de nuestro Joya Watch, te comuniques con nosotros y nos digas qué rolita quieres escuchar en este dominguito 11 de octubre de 2026. Vámonos con esto, es de La Flaca, se llama La Flaca y es de Jarabe de Palo y lo escuchas en el 96.9 a través de las joyas del rock.

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1: Ya estamos de regreso, mis Joya Rockers, a través del 96.9. Recuerda que vamos a estar hasta las 8 de la noche para programarte lo mejor del rock en español aquí en Las Joyas del Rock. Y te invito a que participes a través de nuestro Joya Watch 2288-538766. Así como ya lo están haciendo algunos Joya Rockers, ¿no? Que ya se están reportando aquí. Vamos a mandar, pues, buenos saluditos. No me dice su nombre, pero nos está pidiendo la canción. Ah, caray, me dice. Me dice, buenas tardes, ¿nos podrás poner la canción de Torre, de la Torre? Estamos en acción, por favor. Ah, caray, ¿cómo que están en acción? No, nos está pidiendo la rolita Estamos en Acción de la agrupación La Torre, una banda ochentera. Por supuesto que sí, ahorita en un ratito más te la programamos, amigo, amiga, no sé qué seas, pero pues muchas gracias. Terminación 3927. Y pues manda a nuestro amigo Mario Pérez, que ya ahí estuvo la rolita que nos pidió de Soda Stereo, Cuando Pasa el Temblor, del temblor. Oigan, vamos a platicar ahora sí, porque pues ya la semana pasada estábamos platicando acerca de el Rock al Parque, este festival de música que está cumpliendo 30 años y que pues bueno, inició el día de ayer, ya abrió sus puertas, este festival gratuito, que es uno de los más importantes a nivel internacional en Latinoamérica. Y pues bueno, hizo historia. El día de hoy, pues bueno, el alcalde mayor de Bogotá, Carlos Fernández Galán, celebró con un mensaje difundido en sus redes sociales, donde dice: Rock al Parque hizo historia. Ayer, en el primer día de Rock al Parque, más de 190,000 personas disfrutaron de este festival, que es la cifra más alta de asistentes en una primera jornada. Y bueno, hay que remarcar o hay que mencionar que es este año marca los 30 años de historia del Festival Rock al Parque. El día de ayer, pues bueno, estuvo marcado por mucho metal y muchas bandas internacionales. Hoy son un poquito más latinoamericanas, pero al menos ayer estuvieron grandes bandas como Apocalíptica, como Stratovarius, Burning Witches. También estuvieron algunas como Agua Bendita, Kraken, Pornomotora. Y el día de hoy, pues bueno, el cartel está un poquito más... pues sí, un poco más latino, ¿no? Van a estar Mon Laferte, va a estar Este Man, va a estar Serú Girán, solamente Levón y Aznar, va a estar Porter, va a estar Banda Los Chinos, va a estar Los Tetas. Y el último día es el día de mañana lunes 12 de octubre, que me parece que allá en Colombia es festivo, y van a estar grandes bandas como Rata Blanca, Los Bunkers, Ratones Paranoicos y División Minúscula. La verdad es que es uno de los eventos más importantes a nivel musical del rock, que sin duda alguna, bueno, después del Vive Latino, por supuesto, pero pues bueno, fíjense, el año pasado se registró una afluencia pues bastante histórica, presumible, ¿no? Con más de 230,000 personas fue la afluencia que obtuvo en total el festival el año pasado. Y pues bueno, hoy, o al menos en este año, se pretende llegar a la cifra o superar esa cifra para que sean más de 300 personas las que acudan a este festival, obviamente durante los 3 días que se va a llevar a cabo este festival Rock al Parque, que ya está cumpliendo 30 años desde su primera edición, que no ha parado y nos ha dado grandes presentaciones de bandas súper importantes que hoy en día, pues bueno, siguen rockeando, siguen haciendo cosas. Y pues definitivamente, ¿qué más podemos decir de este festival? Que sin duda alguna, al menos pues para Colombia, es de los más importantes. Pero sí, obviamente sin dejar de lado pues toda esta cuestión importante de lo que es el rock en español, ¿no? Y sí, definitivamente, ojalá, pues bueno, no sé si ya han visto algunos videos ahí en redes sociales sobre cómo estuvo ayer la afluencia, pero bueno, todavía son 3 días, son 2 días más todavía para seguir disfrutando de esto y poder ver ahí en redes sociales cómo se está llevando a cabo este festival. Vámonos con la complacencia de la segunda complacencia a través de nuestro Joya Watch 2288-538766. Ahí puedes pedir la rolita y el mood en el que estés en este momento. Vámonos con esta complacencia, se llama Estamos en Acción, es de La Torre, y lo escuchas en el 96.9 a través de Las Joyas del Rock.
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2: Las exportaciones manufactureras de México han registrado un notable crecimiento en las últimas décadas, esto impulsadas por su integración en las cadenas de valor de América del Norte. No obstante, este dinamismo no se ha traducido plenamente en desarrollo económico interno, de acuerdo con un reciente reporte de la Conferencia de las Naciones sobre Comercio y Desarrollo. El crecimiento de las exportaciones no se traduce en desarrollo interno debido a la alta dependencia de insumos importados, pues la planta industrial nacional no se ha modernizado, por lo que es baja la transferencia tecnológica. Esto le ha permitido a las transnacionales instalarse y desde México acaparar los mercados de América del Norte.
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1: Y ya estamos de regreso, mis joya rockers, a través de las joyas del rock en el 96.9. Y te invito a que participes con nosotros a través de nuestro joya WhatsApp 2288-5387-66. Y vamos a mandar justamente saludos a nuestro amigo Maclovio, que ya también anda en sintonía y se anda reportando por aquí. Nos está pidiendo algo de Soda Stereo, esto que se llama Danza Rota, en vivo, la versión en vivo de la gira Me Verás Volver. Por supuesto que sí, amigo, muchísimas gracias. Gracias por tu sintonía. Y ya ahí está tu rolita programada, porque ya va a sonar en un ratito más. Recuerda que vamos a estar hasta las 7 de la noche para programarte lo mejor del rock en español. Y pues bueno, no me queda más que agradecer a todos los que ya están en sintonía, a todos los que están ahí pidiendo sus rolitas. Y pues bueno, recuerden que esta programación la armamos juntos. Ahora sí vamos a platicar de otra banda chilena. Nos estamos poniendo muy chilenos en esta emisión de las joyas del rock. Y pues bueno, no es por nada, pero pues sí, hay que hablar y mencionar a La Ley, una de las grandes bandas más importantes, pues bueno, a nivel internacional en esto del rock en español. Y pues bueno, nada más que el 11 de octubre de 1991, ¿no? O sea, un día como hoy, pero de hace 35 años, pues se lanzó oficialmente su primer álbum, no, perdón, ese es el segundo álbum llamado Doble Opuesto, que pues en realidad es el segundo, pero sí pareciera el primero, porque fue con el que se dieron a conocer y con el que obviamente empezaron a sonar en toda América Latina, ¿no? Este álbum se caracteriza por tener un estilo pop rock, que bueno, comparado con los otros, con trabajos que le seguirían, trabajos posteriores de la banda, pues demuestra una potencia escénica del grupo, lo que obviamente los hace ganar más público, no solamente en Chile, sino ya hacen su expansión por Latinoamérica, ¿no? Este disco les abrió muchas puertas, tanto en Perú como en Argentina y obviamente pues en México, ¿no? Con grandes sencillos como Prisioneros de la Piel, Doble Opuesto y Angie. En abril de 2008, la edición chilena de la revista Rolling Stone situó a este álbum como el 21 mejor disco chileno de todos los tiempos. Y pues sí, cómo no mencionar que aparte, hace poquito me salió ahí en el Spotify una versión que yo no sabía que existía, la verdad es que desconocía, pero en este álbum se incluye una canción que se llama Sin Ti, que es un cover de Chris Isaac que se llama Wicked Game. Ojalá no la tengo descargada, pero ojalá la puedan escuchar. La verdad es que sí me asombró muchísimo cuando la escuché, dije, ¡ah, caray! Pero bueno, entre algunas otras cosas, pues bueno, esta fue la esta canción, pues sí, bueno, no esta canción, sino este álbum, pues marca un territorio súper importante para La Ley, porque sí, como les mencionábamos, se expanden a toda Latinoamérica y eso hace que La Ley sea reconocida, obviamente por esa voz tan peculiar de Beto Cuevas, que llega a todos y cada uno de los rincones de Latinoamérica. Y pues bueno, de eso surgen grandes álbumes que más adelante, pues bueno, llegan a ser una joya y sobre todo, pues bueno, les llegan a dar gran crédito, gran éxito a La Ley y se convierten en lo que conocemos todos ahora, a La Ley. Vámonos con algo. Esto es Prisioneros de la Piel, justamente, que aparece en este álbum, es de La Ley. Y nosotros nos vamos, bueno, regresamos con algo de Soda Stereo, nos vamos a corte y regresamos. Recuerda que estamos hasta las 8 de la noche para programarte lo mejor del rock en español aquí a través de las joyas del rock.

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1: Mis Joya Rockers, ya estamos de regreso a través de la 96.9 FM, la frecuencia que te pone rock en español con las joyas del rock. Recuerda que vamos a estar hasta las 8 de la noche para programarte lo mejor del rock en español. Recuerda que esa programación la armamos juntos y así, pues bueno, el mood en el que estemos, así es como suena estas dos horas del rock en español. Y seguimos festejando lo que sería el cumpleaños número 60 del gran Pau Donés. Ahí escuchábamos El Lado Oscuro de Jarabe de Palo, una de las grandes rolas de esta banda que, pues bueno, desgraciadamente llegó a su fin tras la partida de Pau en el 2020, pero pues bueno, nos dejaron grandes joyas musicales como esta que acabamos de escuchar. Oigan, y vamos a pasar entonces ahora sí directamente a lugares donde me gustaría vivir. Yo creo que cada que hay un festival o cada que hay algo importante, pues bueno, yo voy a cambiar de residencia y me decía, ¿por qué no vivo ahí? Ahora, ya me habría gustado vivir en Colombia para presentar el Rock al Parque, me gustaría vivir en Cholula para presentar el Tecate Emblema, me gustaría vivir en Monterrey para poder estar en el Corona Capital. Me gustarían grandes cosas. Entonces, pues bueno, desgraciadamente no se puede. Pero, pues sí, lugares donde me gustaría vivir, en Querétaro. ¿Y por qué en Querétaro? Pues bueno, porque este fin de semana se llevó a cabo un evento que fue bastante esperado, que lo anunciamos obviamente durante mucho tiempo y a principios de año. Se trata del Pulso GNP 2026, que reunió a miles de personas que, bueno, se dieron cita este sábado 10 de octubre ahí en el Autódromo de Querétaro para disfrutar de este festival. Me encanta que cuando no tenemos el dato ponemos miles de personas, ¿va? Pues bueno, el cartel de esta edición estuvo encabezada principalmente por Robbie Williams, que compartió escenario con agrupaciones y solistas muy destacados de la escena del rock, como Caifanes, Bruces, De Horro, DLD, Electrify, Fobia, José Madero, Kevin Carl, Kevis and Makiki, La Tejana, La Gusana Ciega, Los Claxons, Malcriada, Nesquik, Orquesta y la banda internacional Travis. La verdad es que fue un evento, hace rato me corroía la envidia estaba así que no cabía en mi cuerpo por todos los, ahora sí que todas las... los posteos que vi en redes sociales de gente de Querétaro, obviamente, que decían que, pues bueno, tuvieron en una sola noche a Travis, a Robbie Williams, a Caifanes, ¿no? A José Madero. Sí, la verdad es que sí, esa envidia de la buena que te inunda el cuerpo, pues bueno, se notó, y justamente porque, pues bueno, ahí en el Autódromo de Querétaro, estos asistentes, pues bueno, pudieron disfrutar de rock, pudieron disfrutar de pop, de música electrónica y obviamente de grandes bandas que estuvieron ahí presentes dándolo todo, un show bastante importante. No sé si fue ahí donde Mar Chaparro subió con Robbie Williams, ahí sí me dan la aclaración, por favor, porque vi se hizo viral un video donde Mar Chaparro se subió a cantar con Robbie Williams, pero creo que eso fue en Ciudad de México, creo que sí, no estoy seguro, pero bueno, Robbie Williams estuvo presentándose ahí en ese recinto y la verdad es que les fue increíble. Obviamente ese lugar estaba abarrotado y pues bueno, con esta edición, este festival volvió a colocar a Querétaro, obviamente, en el circuito de festivales musicales de México, al convocar, pues bueno, a miles de personas en torno a una, pues bueno, una jornada que sí se volvió pues bastante importante, bastante mediática, y obviamente dio mucho de qué hablar este gran festival. Ojalá que en el 2027 presenten un cartel tan importante, porque la verdad últimamente hemos visto que sí, pues bueno, quedan mucho a desear los carteles oficiales para eventos importantes, y ojalá que el Pulso GNP 2027, ojalá que haya, pues bueno, nos vuelva a traer grandes estrellas y a juntarlas todas en un mismo escenario. Vámonos con una banda que se presentó justamente ahí en el Pulso GNP 2026. Se trata de los Caifanes, que tocaron una rolita muy muy buena, una de sus grandes clásicos, se llama Miedo, y lo vamos a escuchar aquí. Estás en las joyas del rock. Recuerda que estamos hasta las 8 de la noche para programarte lo mejor del rock en español a través del 96.9.

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1: Y siendo las 7 de la noche con 50 minutos, estamos ya despidiendo este programa. Muchísimas gracias a todos los Joya Rockers que se comunicaron conmigo a través de nuestro Joya Watts 2288-538766. A los que estuvieron en sintonía del 96.9 FM, muchísimas gracias. Solamente quiero, recordarles que tenemos una cita el próximo sábado, igual en punto de las 6 de la tarde, para seguir rockeando, para seguir armando juntos la mejor programación del rock en español. Y pues bueno, también me queda solamente invitarlos a que nos sigan a través de redes sociales. Búsquennos como Joya 96.9 FM en Facebook, en IG y en TikTok, y también por supuesto para que nos escuchen la frecuencia 96.9 FM, porque tenemos muy buen contenido a las 24 horas del día, una selección musical que está hecha obviamente para todos ustedes, y pues bueno, para que estén ahí en contacto con nosotros también a través de nuestro Joya Watts 2288-538766. Yo me despido, solamente me queda decirles que tengan un excelente fin de semana, bueno, lo que resta del fin de semana. Y pues bueno, que el día de mañana tengan un excelente inicio de semana. Ya vamos por menos, ya estamos a la mitad del mes de octubre, ya viene la quincenita, entonces pues bueno, hay que echarle todas las ganas. Yo me despido con esas últimas rolitas, a ver si me da tiempo de ponerlas todas. Eterna Soledad de Los Enanitos Verdes, es una canción cortita, y finalmente algo de Jarabe de Palo nuevamente, que seguimos festejando, y pues bueno, también no nos queda más que desearle pues bueno, hasta el cielo. Esas felicitaciones van para allá, para el gran Pau Donés, que estaría cumpliendo 60 años el día de hoy. Que tengan un excelente domingo, soy David Landa y los espero el próximo sábado en punto de las 6 de la tarde. Bye, bye.

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0: Luego de que en abril pasado le retiraran a más de 500 trabajadores jubilados el apoyo mensual que recibían, los empleados en activo que han manifestado su descontento han sido hostigados laboralmente por la Dirección de Recursos Humanos de San Lázaro. Esta situación es preocupante porque el jefe de personal de la Cámara se ha comportado de forma grosera y prepotente con los legisladores del Partido del Trabajo que dan acompañamiento a los trabajadores inconformes. ¿Qué sucede ahí? ¿Por qué el beneficio y la dignificación de los trabajadores es uno de los ejes centrales de la Cuarta Transformación? Pues es un principio impulsado por la pasada administración morenista y la continuidad bajo el gobierno de la presidenta Claudia Sheinbaum. ¿O esa narrativa oficial la interpretan de a como quieran, fuera del poder ejecutivo? ¿Son ese tipo de actitudes las que provoca que la gente cambie su criterio político, como se observa en Sudamérica?
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1: Las exportaciones manufactureras de México han registrado un notable crecimiento en las últimas décadas, esto impulsadas por su integración en las cadenas de valor de América del Norte. No obstante, este dinamismo no se ha traducido plenamente en desarrollo económico interno, de acuerdo con un reciente reporte de la Conferencia de las Naciones sobre Comercio y Desarrollo. El crecimiento de las exportaciones no se traduce en desarrollo interno debido a la alta dependencia de insumos importados, pues la planta industrial nacional no se ha modernizado, por lo que es baja la transferencia tecnológica. Esto le ha permitido a las transnacionales instalarse y desde México acaparar los mercados de América del Norte.
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2: Luego de que en abril pasado le retiraran a más de 500 trabajadores jubilados el apoyo mensual que recibían, los empleados en activo que han manifestado su descontento han sido hostigados laboralmente por la Dirección de Recursos Humanos de San Lázaro. Esta situación es preocupante porque el jefe de personal de la Cámara se ha comportado de forma grosera y prepotente con los legisladores del Partido del Trabajo que dan acompañamiento a los trabajadores inconformes. ¿Qué sucede ahí? ¿Por qué el beneficio y la dignificación de los trabajadores es uno de los ejes centrales de la Cuarta Transformación? Pues es un principio impulsado por la pasada administración morenista y la continuidad bajo el gobierno de la presidenta Claudia Sheinbaum. ¿O esa narrativa oficial la interpretan de a como quieran, fuera del poder ejecutivo? ¿Son ese tipo de actitudes las que provoca que la gente cambie su criterio político, como se observa en Sudamérica?
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0: Bienvenidas y bienvenidos a un domingo más de La Hora Nacional. Yo soy Leos y como siempre está conmigo mi querido Cha.
1: Mi querida Leos, qué gusto estar con todos y todas ustedes.
0: Hoy tendremos un tutorial para que paso a paso puedan sacar su acta de nacimiento por internet.
1: Les diremos cómo pueden consultar sus semanas cotizadas en el IMSS.
0: Vamos a recordar cuándo se formó el primer Congreso Nacional de Obreras y Campesinas en 1931.
1: Y hablaremos del Día de la Nación Pluricultural.
0: Todo esto acompañado por la danza de los estudiantes de la Escuela Nacional Preparatoria número 6.
1: Recuerden que nos pueden escribir en La Hora Nacional Oficial. Estamos en YouTube, Facebook, Instagram, X y también en el número 55-3483-4239, 55-3483-4239 y en el correo lahoranacional@segov.gov.mx.
0: Ahora los trámites son más sencillos porque se pueden hacer de manera digital. Por ejemplo, si necesitas una copia certificada de tu acta de nacimiento, ya no necesariamente tienes que ir a una oficina del registro civil.
1: Entras a www.gov.mx/actas, seleccionas el acta de nacimiento, proporcionas los datos solicitados y haces el pago correspondiente y se descarga el documento muy fácilmente.
0: Vamos a ver y escuchar un tutorial para poder hacer este trámite paso a paso.
2: ¿Sabías que hoy puedes obtener tu acta certificada en minutos? Inclusive puedes obtenerla desde tu celular. ¿Cómo se realiza este trámite? Lo primero, los requisitos indispensables. Tu cuenta Llave MX. Si aún no tienes tu cuenta, créala gratis en llave.gob.mx con tu CUR, un correo electrónico y tu número celular. Una tarjeta de crédito o débito para el pago en línea. Ahora vayamos al paso a paso. Ingresa al portal oficial miregistrocivil.gob.mx. Elige acta de nacimiento en línea y haz clic en iniciar trámite. Inicia sesión con tu llave MX. Busca tu registro con tu CURP o con tus datos personales. Revisa la vista previa, verifica nombre, fecha, lugar de nacimiento y datos de tus familiares antes de pagar. Realiza el pago con tarjeta o con línea de captura. Y listo, ya puedes descargar tu acta en formato PDF directo en tu celular o computadora. Ahora bien, ¿y qué pasa si en esta vista previa encuentras un error, una letra de más en tu apellido, una fecha equivocada? No pagues todavía. Primero, solicita la modificación. En el mismo portal, entra al apartado Captura, Corrección y Aclaración de Actas. Ahí encontrarás dos opciones. La opción 1, Corrección de Registro de Acta. Úsala cuando el acta en papel está bien, pero el sistema muestra un dato diferente porque se capturó mal al digitalizarla. Opción 2. Aclaración administrativa de acta. Úsala cuando el error viene en el acta misma y necesitas comprobar el dato correcto con otros documentos. Para cualquiera de las siguientes dos necesitas tu cuenta llave MX, tu identificación oficial vigente, INE, pasaporte, cédula profesional, cartilla militar o licencia de conducir. Los documentos que comprueben el dato correcto, todo en formato PDF o en fotografía. Puedes tomar la imagen con tu celular, siempre que sea clara y legible. Haces clic en iniciar trámite, capturas la información, subes tus archivos y envías la solicitud. Ojo, guarda tu número de folio. Con él consultarás el avance de tu trámite. Y la respuesta llega aproximadamente en 5 días. Así de fácil obtienes tu acta de nacimiento. Hasta la próxima.
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1: En la historia de México, las mujeres han sido protagonistas de las luchas por los derechos laborales. A principios del siglo XX, obreras y campesinas empezaron a unirse para hacer visibles sus demandas y participar de manera activa en la transformación del país.
0: En 1931 se formó el primer Congreso Nacional de Obreras y Campesinas, un espacio que reunió a mujeres de distintos sectores para discutir sobre sus condiciones de vida y trabajo y sobre los derechos que buscaban obtener.
5: El primer Congreso Nacional de Obreras y Campesinas, celebrado en la Ciudad de México del 1 al 5 de octubre de 1931, fue impulsado por el PNR, Partido Nacional Revolucionario. Ahí se debatieron diversas problemáticas que afectaban a obreras y campesinas: las condiciones laborales, el acceso a la educación, la organización política de las mujeres, la protección de la infancia y la atención a la salud. Durante el Congreso se expresaron dos posiciones políticas que mantuvieron un debate constante. Por un lado, mujeres pertenecientes a organizaciones vinculadas al PNR, como Florinda Lazos León, Edelmira Rojas y Elvia Carrillo Puerto, quienes planteaban la necesidad de crear una organización exclusivamente femenina, enfocada a la resolución de los problemas de las mujeres. Por otro lado, mujeres que militaban en el Partido Comunista Mexicano, entre ellas María del Refugio Cuca García, Consuelo Uranga y Concha Michel, quienes consideraban que separar la lucha de las mujeres de la lucha general de la clase trabajadora podía romper la unidad obrera. Por ello, proponían poner un mayor énfasis en las condiciones económicas y laborales de las mujeres y mantener su organización dentro de los sindicatos y espacios mixtos. Aunque el debate entre ambos grupos no desapareció, el Congreso concilió en la creación de una Confederación Femenina Mexicana para representar y defender los intereses de las mujeres trabajadoras sin romper con otras organizaciones mixtas. Al término de las jornadas, se acordó promover la protección jurídica de las mujeres, impulsar la creación de escuelas mixtas en todos los niveles educativos, unificar a las organizaciones femeniles en un frente único y continuar la lucha por el derecho al voto de las mujeres. En los años siguientes, se realizaron el Segundo Congreso Nacional de Obreras y Campesinas en 1933 y el tercero, celebrado en Guadalajara en 1934. Estos encuentros contribuyeron a la creación del Frente Único Pro Derechos de la Mujer en 1935, una organización que reunió a mujeres de diversas tendencias políticas, impulsó la discusión pública sobre sus derechos y fue fundamental en la conquista del sufragio femenino.
6: Hoy estamos con una maestra que lleva décadas formando generaciones de jóvenes en la danza regional mexicana. Su historia comenzó desde muy joven como bailarina y después como docente. Y desde 1980 ha acompañado a estudiantes de la Escuela Nacional Preparatoria, particularmente del plantel 6 Antonio Caso. Estamos con la maestra Graciela Heréndira López Garduño, mejor conocida como la maestra Chelita. Bienvenida a la Nacional, qué gusto tenerla por acá.
7: A sus órdenes, el gusto es para mí, para nosotros, tenerlos aquí en esta su casa, la Preparatoria 6.
6: Al contrario, maestra, fíjese que yo conozco esta prepa porque también soy sureño y también tomé clases de baile regional.
7: No me diga.
6: Sí, y al principio decía, ay no, a mí me gusta el rock, me gustan otras cosas. Pero cuando me puse el traje, cuando me puse el sombrero, cuando me puse toda la parafernalia, cambió inmediatamente mi visión de las cosas. Siento que en la danza regional uno aprende mucho de costumbres, de nuestro país, de las diferentes regiones. ¿Usted cómo lo ve a través de sus ojos y los de sus alumnos?
7: Como usted lo menciona, llegan a lo mejor los alumnos muy renuentes a aceptar estar en esta clase o pensando quizá que no se van a divertir, pero pasa todo lo contrario. Con el transcurso de las clases, poco a poco se van no solamente tomándole el gusto, sino llegan a realmente apasionarse por estar practicando la danza. Ya no les basta solamente la hora de clase, sino se toman sus tiempos en los pasillos donde pueden para practicar. Y hasta que algunos llegan a querer estudiar la danza ya de manera profesional. Y también es muy importante, yo creo, esta que menciona de lo que es ellos sentir realmente la esencia del mexicano, del valor de las tradiciones y todo lo que conlleva.
6: Claro, porque además México es un país muy diverso en muchos aspectos. Y siento que la música y por lo tanto la danza es muy distinta a lo que conocemos del norte de nuestro país, a lo que pasa en el sur, y es lo que platicábamos ahorita, que hay que de alguna manera, además de aprender la parte técnica, los pasos, está la otra parte que hace que estos bailables y que esta música nazca.
7: Que los identifica como mexicanos, que sientan realmente ese amor por nuestras tradiciones, que no solamente es la danza, sino que involucra tantas cosas y que son tan diversas, ¿verdad? Como es el norte tan diverso al sur. Y tan rico al revés, en contrastes. No es lo mismo un conjunto norteño que uno de huasteco, que uno...
6: Ni el baile, ¿no? Uno es más pegadito, baile. El otro tiene más...
7: No, es pues otra cosa, ¿sí? En Veracruz a eso permite, que por un lado es el son jarocho y por el otro es el contacto, el danzón tan, tan rico y tan expresivo también, de alguna manera. Pero sí hay una gran diversidad. En el sur que tenemos, también en el sureste, las jaranas, la trova yucateca, y con ello sus comidas, sus trajes, sus tradiciones de cada uno, también que convergen como ahora que se nos avecina el Día de Muertos, que todos decimos como México, ya como representando esa gran tradición de Día de Muertos, y sin embargo tan especial en cada rincón de nuestra república, como viene en el, ahora se ha hecho también muy famoso el Xantolo.
6: ¿Qué es el Xantolo, maestra?
7: Pues igual es la celebración de Día de Muertos, pero en la Huasteca.
6: ¿Qué particularidades tiene este Xantolo?
7: Es como más místico. Ahí es mucha danza realmente muy tradicional, pero muy comunitaria también. Y luego lo que son sus comidas, muy importante, ¿no? De que usan
6: maestra,
7: en la Huasteca.
6: Importantísimo.
7: Claro, claro, uno no puede decir México sin sus comidas.
6: Claro,
7: también tan diversas de acuerdo a los estados.
6: Maestra, ¿usted se especializa en algún tipo de baile de nuestro país o va enseñando a los alumnos un poquito de cada uno y ya eventualmente ellos, como nos platicaba hace rato, se van a especializar en alguno?
7: Yo creo que sí es un poquito de cada uno. A mí me gusta, por ejemplo, sí mucho el zapateado, el huapango, los sones de Jalisco, las polcas del norte, lo que decimos de la diversidad, pero yo trato de que sí sea un poquito de cada uno y empezando con lo que es más accesible para ellos, por la música, por lo fácil del baile, que son las polcas.
6: ¿Y cómo podemos hacer para que más jóvenes, más alumnos, más maestros se acerquen a estos bailes, a estas danzas y no se pierdan estas tradiciones?
7: Pues aquí la Escuela Nacional Preparatoria tiene dentro de su doctrina, que es tan importante, la formación integral. Gracias a este espacio que nos da la Escuela Nacional Preparatoria con sus actividades estéticas, es como se van formando estas generaciones. Ellos aquí tienen la posibilidad de elegir entre el teatro, la música, las artes plásticas y la danza. Y dentro de la danza tenemos la danza contemporánea, danza española y la danza regional mexicana. Aquí no es un taller, es realmente se le da la categoría y la importancia de materias. Una materia que deben de cursar obligatoriamente y que pueden llegar a reprobar o a no salir de la preparatoria o llegar a un extraordinario si no la cursan. Pero...
6: ¿Ya oyeron, Abusados.
7: Pero dentro de eso ahí es donde está la importancia de que ellos eligen libremente a qué materia van a inscribirse. Ellos decidieron inscribirse a danza regional y a través de la práctica es como se van enamorando, no solamente enamorando, sino apasionando de la actividad. Pero gracias en mucho a que la Escuela Nacional Preparatoria nos permite esta ventaja de darles estas materias.
6: Claro, y que ellos llegaron aquí de manera voluntaria, eso es importantísimo, no están obligados a aprenderla, ¿no? Es algo que les nació, algo pasó en su vida que dijeron, yo me voy a meter a la clase con la maestra Chelita.
7: Bueno, quizá no por nombre, pero sí por la actividad. Y sí, con el tiempo le toman gran cariño a la materia, a lo que significa como mexicanos, que realmente los identifica y el valor que le da, ¿no? Que de alguna manera preserva nuestra cultura.
6: Maestra, le agradecemos muchísimo esta plática para todas las personas que nos acompañan este domingo en la Hora Nacional. Chicos, muchas gracias. Se ven increíbles y ya los queremos ver bailar, maestra.
7: Ah, encantada de que los vean y ellos felices de tenerlos aquí y de que puedan mostrar su aprendizaje.
6: Perfecto. Muchísimas gracias, maestra Chelita.
7: Gracias.
8: Y para continuar este recorrido por la música y la danza, escucharemos el Chaverán con el Ballet de Danza Regional Mexicana del Plantel 6, Antonio Caso.

0: Ya llegó la Chilanguía y si estás buscando qué hacer en la Ciudad de México durante la semana del 12 de octubre, pues fíjense, hay teatro, danza, música, libros y hasta alebrijes monumentales.
1: Wow.
0: Todo para que puedan armar su plan.
2: Bueno, si lo tuyo es la literatura, del 9 al 18 de octubre está la Feria Internacional del Libro del Zócalo, con presentaciones de libros, pláticas, actividades y mucha música. Durante esta semana habrá programación en distintos foros de la feria, así que puedes darte una vuelta por el Centro Histórico y de paso, encontrarte una nueva lectura.
0: El viernes 16 de octubre, el Centro Cultural del Bosque recibe a la coreógrafa francesa Leila K. con Maldón. Esta es una pieza de danza contemporánea interpretada por 5 bailarinas que exploran distintas identidades, memorias y formas de habitar el cuerpo.
2: Y el sábado 17 de octubre toca sacar el celular para tomar muchas fotos porque llega el desfile de alebrijes monumentales. El recorrido empieza a las 12 del día en el Zócalo.
0: Y para platicarnos de esta tradición, hoy nos acompaña Emilio Ortiz, que es el responsable del área de comunicación social del Museo de Arte Popular. Muy bienvenido a la Hora Nacional, gracias por acompañarnos,
3: Emilio. No, al contrario, Leos.
0: Oiga, platícanos un poquito de cómo pasaron los alebrijes a ser solamente estas criaturas fantásticas que de repente se veían a convertirse en uno de los símbolos más reconocibles del arte mexicano.
3: He de platicarles que esta historia comienza en 2007. Se le llamaba La Noche de los Alebrijes porque inicialmente estaba planeado para hacerse de noche, pero en esta primera edición nos dimos cuenta que ya en la noche el público no podía disfrutar. Entonces, al año siguiente ya se hace de día, a partir de las 12 del día, surge este desfile que parte del Zócalo, y así ha sido durante 17 años continuos del desfile y concurso, porque además es un concurso de alebrijes monumentales. Y a partir de ese momento se convierte en una tradición, en un mega espectáculo que ha sido admirado. Si sumamos todas las ediciones, son, yo me atrevo a decir, por cuentas que llevamos edición tras edición, unos 20 millones de personas que lo han visto. Hoy en día vienen de otras partes de la República, incluso de diversas partes del mundo, y este año tenemos alrededor de 200 alebrijes que van a desfilar.
0: Emilio, ¿cuáles son los premios del concurso?
3: Mira, los premios del concurso es 70, 50 y 40 mil pesos para los tres primeros lugares. Y son 11 menciones honoríficas de 10 mil pesos cada una. Está abierta la invitación para todos. Es una fiesta popular, al igual que los monumentales.
2: Igual que el museo.
3: Y el museo mismo, ¿no? Que uno de los objetivos es precisamente preservar las tradiciones, la cultura. Y bueno, pues invitamos a todo el público de la Hora Nacional para que nos acompañen el sábado 17 a partir de las 12 del día. Parten los alebrijes monumentales hacia la columna de la Independencia. Los esperamos.
2: Ahí estaremos.
0: Ahí vamos a estar, cómo no. Y cerramos esta chilanguía con una historia que seguramente muchos conocen, pero que aquí vamos a ver desde otra perspectiva. En la capilla gótica del Instituto Cultural Helénico, la Infinita Compañía presenta Frankenstein, una adaptación de la novela de Mary Shelley bajo la dirección y coreografía de Rodrigo González.
2: Y está aquí con nosotros en La Hora Nacional la actriz y bailarina Pamela Grimaldo para hablar de esta puesta en escena. Pamela, bienvenida a La Hora Nacional.
4: Muchas gracias.
2: Oye, yo quería preguntarte, pues estamos hablando de qué es teatro y danza. No me imagino al monstruo ahí, ¿qué pasa? No,
4: se
2: me hace una cosa increíble. Sí, claro.
4: Lo que hace la danza contemporánea es abrazar la propuesta desde la no palabra. Entonces vemos toda la emoción dentro del cuerpo. Y eso es lo que sostiene básicamente la obra. Además de que el público está muy, muy cerca de nosotros, entonces puede ver absolutamente todo, ¿no? En cuestión de coreografía, que es coreografía y dirección de Rodrigo González, obviamente hay movimientos, obviamente hay saltos, piernas, ¿no? Todo lo que también abarca la danza como disciplina. Pero también hay muchas escenas en las que solamente la emocionalidad sostiene lo que está sucediendo, ¿no? Y ese también es un gran reto, cómo transmitir esta historia sin usar ninguna palabra.
0: ¿Por qué eligieron Frankenstein? Que justo como dice el Cha, no es lo que necesariamente te imaginas como para
2: una danza.
4: Bueno, yo creo que la obra está mucho más apegada a la novela que a todas las interpretaciones cinematográficas que ha habido de Frankenstein. Y la novela en realidad es muy interesante, ¿no? Hay tantos análisis, hay tantas perspectivas, pero la ambientación de esta obscuridad o este recogimiento humano, creo que es una de las cosas que la danza contemporánea además combina muy bien en escena. Somos como un poco magos en ese sentido de introspección hacia el ser humano. Y entonces esta novela pues es lo que hace, ¿no? Nos muestra una criatura en su indefensión al inicio pero que además tiene una inocencia, ¿no? Hay una cosa pueril y que de pronto al encontrarse con la humanidad empieza a descubrir que no todo es luz. Y eso creo que también es una cuestión que ahora es importante poner en escena.
2: Totalmente.
0: ¿En dónde, hasta cuándo y en qué horarios podemos ver esta puesta en escena entonces?
4: ¿En dónde? En la Capilla Gótica del Centro Cultural Helénico.
2: En el sur de la ciudad.
4: En el sur de la ciudad. De jueves a domingo, jueves y viernes a las 8, sábado a las 7 y el domingo a las 6 de la tarde.
2: Muy bien. Perfecto. Pues muchísimas gracias, Pamela.
4: Gracias.
2: Nos vemos en el teatro. Y así llegamos al final de nuestra Chilanguía. Ya tienes algunas opciones para salir, conocer nuevos escenarios y aprovechar la enorme oferta cultural que tiene la increíble Ciudad de México.
1: Yunani Ñudavi, ya Chimbulito, Kuna Kuntiana Yootena, la hora nacional. Somos Ñudavi, les vamos a presentar la canción del Chimbulito y estamos en la hora nacional.

0: Guillermo Bonfil Batalla, antropólogo mexicano que dedicó gran parte de su trabajo a reconocer la riqueza de los pueblos originarios de México, decía lo siguiente: nuestra diversidad cultural no pertenece solamente al pasado, es parte de lo que somos hoy.
1: México es muchas voces, muchas lenguas, muchas historias y muchas formas de ver el mundo. Es una nación pluricultural que se construye todos los días.
0: Antes de irnos a una pausa, queremos aprovechar para mandar saludos a las personas que nos escuchan cada domingo. Un abrazo para Alicia BFG en Torreón, Coahuila, a José Luis Hernández Álvarez y a Gerardo Domínguez.
1: También a Mariana López de Morelia, a Carlos Hernández de Acapulco, a Sofía Ramírez de la Ciudad de México y a Roberto Martínez.
0: También a Edgar Benet Bucio, Yadira Elías de Nezahualcóyotl, Vanessa Guerra de Sinaloa y a todas las personas que cada semana nos hacen favor de acompañarnos aquí en La Hora Nacional. Muchas gracias por estar con nosotros.
1: Recuerden que nos encuentran como La Hora Nacional Oficial en YouTube, Facebook, Instagram, TikTok, X y en el número 55 34 83 42 39. También nos pueden mandar un correo electrónico a lahoranacional@segob.gob.mx.
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4: Qué gusto saludarles en esta ocasión, llegando para hacer Juntos y Juntas Veracruz en La Hora Nacional, desde este estudio en donde en esta parte vamos a recorrer gran parte del territorio veracruzano. Soy Carla Sánchez y hoy me toca compartir los micrófonos con el productor, además, y quien nos acompaña en esta mesa, Josué Lafraga. Mi querido Josué, ¿cómo estás?
5: Carla Sánchez, con todo el cariño de verte, de saludarte a ti y a toda la audiencia de Veracruz en La Hora Nacional. Y por supuesto que ahora me tocó estar de este lado del cristal, y así es, efectivamente, de aquel lado el cristal. Hoy día nos hace el favor de estar Jessica Collins, a quien le agradecemos infinitamente que esté en la operación de este programa, así que también, y cubriendo además a nuestro querido Víctor Mortera, quien está disfrutando de este merecido descanso por el día de hoy. Y bueno, pues también un abrazo a todas las familias que nos sintonizan en cualquier momento del día en este programa que es Veracruz en La Hora Nacional.
4: Tenemos excelente información, Josué, amigos y amigas, sobre las nuevas obras que mejoran la movilidad, las acciones históricas en materia de vivienda, equipamiento para la seguridad, mucho ritmo tropical, porque eso sí, tenemos la música aquí en Veracruz en La Hora Nacional y la cultura de nuestras raíces afrodescendientes. Así que, Josué Lafraga,
5: no se diga más, así comenzamos. Esto es Veracruz
4: en La Hora Nacional.
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4: Tenemos información y queremos comentarles y compartirles que el Gobierno de México y el Gobierno de Veracruz inauguraron el distribuidor vial de acceso al puerto de Veracruz, una obra largamente esperada que busca agilizar la circulación de vehículos particulares y de transporte de carga en uno de los accesos más transitados del estado.
5: El distribuidor, ubicado en la carretera federal Jalapa-Veracruz, frente al acceso de Tamsa, es un paso superior de aproximadamente 2 kilómetros con 2 cuerpos y 2 carriles por sentido, y además de vialidades laterales, esta obra es de drenaje, pavimentación y señalamiento. La inversión supera los 800 millones de pesos y su construcción generó más de 2.000 empleos.
4: Y además, con esta infraestructura se prevén ahorros de hasta 25 minutos, que es muy buen tiempo, en los traslados de habitantes de Veracruz, de Boca del Río, de Medellín, de Bravo, de Jamapa, y sin duda alguna es una operación de las más fluidas para miles de transportes de carga que diariamente entran y salen del recinto portuario. La obra atiende una petición de más de una década de la ciudadanía.
5: Con este distribuidor, el Gobierno de México y, por supuesto, el Gobierno de Veracruz refrendan su compromiso de mejorar la movilidad y fortalecer la conectividad de uno de los puertos más importantes del país.
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4: Oigan, gracias por continuar aquí en Veracruz en La Hora Nacional. Les vamos a compartir que, pasando a otras noticias grandes, por cierto, en materia de patrimonio, el Gobierno de México y el Gobierno de Veracruz entregaron, escuchen bien, 900 viviendas en el conjunto habitacional Infonavit Tejería. ¿Ubican esta zona? Bueno, la mayor entrega de este tipo realizada hasta ahora en el país.
5: Ya con estas llaves, cientos de familias veracruzanas comienzan una nueva etapa con un patrimonio propio en un hogar digno para sus hijas y para sus hijos.
4: Qué emoción, ¿no? Tener ya las llaves de tu casita. Con acciones como esta, el gobierno de México, el gobierno por supuesto de Veracruz, reafirman que el acceso a una vivienda es un derecho y una prioridad para las y los trabajadores.
5: Enhorabuena.
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5: Y en esta misma línea, Carla, amigos y amigas de Veracruz en la Hora Nacional, en esta línea de justicia social, un total de 535 trabajadores, trabajadoras, pensionados del estado de Veracruz, recibieron su constancia de finiquito del Fondo de la Vivienda del ISSSTE, con lo que dejan atrás las deudas que durante años arrastraron por sus créditos de vivienda.
4: La entrega forma parte del programa de apoyos del FOVISSSTE, como bien mencionas, mi querido Josué La Fraga, derivado del derecho federal que contempla congelamiento de saldos, reducción de intereses, quitas y condonaciones para quienes tenían créditos que se volvieron impagables y que alcanza a cerca de 400,000 personas trabajadoras y trabajadores del estado en todo el país.
5: Con estas acciones, el gobierno de México y el gobierno de Veracruz refrendan que la justicia social también significa que las familias recuperen la tranquilidad de ser dueñas de su hogar.
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4: Josué de la Fraga, quiero mandar un abrazo enorme porque Carla nos Sánchez. Han estado mencionando que nos escuchan mucho en el sur del estado, en Acayucan específicamente. Sí. Muchas gracias.
5: Les mandamos saludos con todo el cariño a toda la gente que nos escucha en todo el espectro radiofónico, en todas las frecuencias, pero también a tanta gente que nos escucha en las diversas aplicaciones de streaming que hay. También muchísimas gracias por la audiencia y en estas apps que transmiten hoy día en tiempo real la señal radiofónica hacia el mundo también. Muchísimas gracias a la gente que nos escucha, estén donde estén.
4: Estén donde estén, paisanos y paisanas, incluso estén otros países. ¿Eh? Muchas gracias, porque aquí en Veracruz, en la Hora Nacional, les compartimos los pormenores, todo lo que sucede en la entidad veracruzana. Y así efectivamente, para garantizar la paz y el bienestar aquí en la entidad, el gobierno de Veracruz entregó 603 nuevas unidades y equipamiento a la Secretaría de Seguridad Pública, destinadas a diversas áreas de seguridad y tránsito público. Esto con una inversión superior a los 180 millones de pesos.
5: Estas patrullas y equipos fortalecen la capacidad de respuesta de las corporaciones, mejoran las condiciones de trabajo de las y los policías y amplían la presencia institucional en las distintas regiones del estado.
4: Veracruz, el gobierno refrenda su compromiso de contar con corporaciones mejor equipadas, obviamente, y claro está, para proteger a las familias veracruzanas.
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5: Carla Sánchez, amigos y amigas de Veracruz, en la Hora Nacional es momento de hacer nuestra primera pausa musical
4: ya
5: en esta emisión.
4: Ya vamos a bailar, José.
5: Ya vamos
4: de la
5: a
4: Fraga.
5: Bailar, por favor. Muy vamos bien. A sacar los pasos no prohibidos y nos ponemos a bailar con el sabor de la Sonora y Sigue la Cumbia, una excelente propuesta originaria de la capital del estado.
4: Me
5: de Jalapa.
4: Gusta ponerle saborcito a Veracruz en la Hora Nacional.
5: Así es.
4: Es una agrupación, ahí les va, de 11 talentosos músicos. Destaca por ser la única sonora en el estado que mantiene una estructura fiel a este estado. Estilo. Fusiona el sabor de Veracruz, las influencias colombianas, todo el sabor y todo el ritmo, porque con ello les vamos a dejar con este primer tema que se llama
5: ¿Qué quieres que haga?

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2: Bueno, aquí en Veracruz en la Hora Nacional, después de haber bailado, Josué de la Braga.
3: Sí, cómo no, por favor, vaya.
2: Amigos y amigas.
3: Te lo dije, que los pasos estarían aquí en la cabina.
2: Sí, por supuesto, y espero que donde nos estén escuchando también, porque además hay muchas actividades. Les vamos a platicar y a compartir que hay festivales que se despiden, pero dejan el ritmo sonando por mucho tiempo. Y es que concluyó la edición número 30 del Festival Afrocaribeño y el encuentro que cada año se celebra con la herencia africana que forma parte de la identidad veracruzana. Pero ¿en dónde?
3: ¿Recuerda usted? Del 2 al 4 de octubre la fiesta recorrió tres sedes del estado. Arrancó en Yanga, el primer pueblo libre de América, donde se rindió homenaje a la memoria de su fundador y a la historia de resistencia que dio origen a esta celebración. Y luego continuó en Cosamaloapan, que abrió sus calles a la música y a las expresiones culturales. Y bueno, pues finalmente concluyó en el puerto de Veracruz, con actividades en el Centro Cultural Ex Convento Betlemita, la Fortaleza de San Juan de Ulúa y el Zócalo.
2: Tengo mi foto con el príncipe Yanga en este hermoso municipio de Yanga.
3: Claro, por supuesto.
2: Vayan a dar una vuelta a Yanga, que es precioso. Una nieve ahí en el parque, la comida es deliciosa, el calorcito indiscutible, pero eso sí.
3: Cada vez que visitas una geografía, comprendes y consultas su historia.
2: Por supuesto.
3: Comprendes completamente qué es lo que estás viviendo y eso se vuelve otro plano, otra dimensión. Así que, por favor, vea usted la historia de Yanga y disfrute toda la profundidad, toda la dimensión que ofrecen estas tierras.
2: De nuestra tercera raíz.
3: La tercera raíz
2: afrodescendiente. El programa combinó arte, combinó tradición, hubo convivencia. Quienes visitaron pudieron recorrer las exposiciones y marrones, gráfica monumental, participar en laboratorios creativos de danza afro, percusión, son jarocho, las versadas, las décimas, gráficas y así, de esta manera, asistir a espacios de conversación sobre distintos episodios de la cultura afrodescendiente. Además de un reconocimiento a una investigadora dedicada a estudiar esta herencia.
3: Bueno, y naturalmente la música fue protagonista hasta el final. El Zócalo de Veracruz recibió el cierre artístico a partir de las 6 de la tarde con las presentaciones de Son Criollo, Combo Ninguno, Easy y Tropical Machine y el broche de oro de la orquesta tradicional moscovita, ante miles de asistentes que disfrutaron de la jornada en familia.
2: Me encanta. Ya esperaré el Festival 2027,
3: por
2: claro
3: favor.
2: Está. Más que un evento, el Festival Afrocaribeño es una invitación a reconocer las raíces africanas de Veracruz en su música, en su danza, en su gastronomía, en su gente. Quienes se quedaron con ganas de más ya pueden ir marcando, bien lo dije, para el próximo año, la próxima edición de este Festival Afrocaribeño.
3: Sí, de hecho, si usted quiere conocer más sobre el estado y planear su próxima aventura, se puede consultar la información turística disponible mediante las redes sociales de la Secretaría de Turismo de Veracruz.
2: Un abrazo y que viva la herencia afrocaribeña de Veracruz, porque Veracruz, Josué de la Fraga,
3: está de moda.
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5: ¿Sabías que? En el sur de Veracruz existe un pueblo cuyo nombre se ha vuelto sinónimo de sabor ahumado y una tortilla ovalada que le sirve de cama perfecta. Se trata de Chinameca, famosa por su carne y de la memela, el antojito que la acompaña con orgullo. El nombre Chinameca proviene del náhuatl y una de las interpretaciones más conocidas lo relaciona con los mecates y las cañas, los materiales que sus primeros pobladores utilizaban en la vida diaria. El municipio se encuentra en el sureste del estado, en la región del Istmo, entre planicies, cultivos de cítricos y de palma de aceite, y desde hace generaciones es conocido por un platillo que parece sencillo, pero que guarda todo un oficio. La carne de chinameca se elabora con carne de cerdo fresca, que se unta con una pasta de chiles guajillo y ancho, hervidos con especias y molidos. Después se somete a un lento proceso de ahumado sobre leña, que le da ese sabor a brasas y ese aroma inconfundible que se percibe desde lejos. Es un trabajo artesanal de pequeños negocios familiares en el que el tiempo y la paciencia son parte de la receta. Cuenta la leyenda popular que esta carne es tan antigua que, según se dice, incluso Hernán Cortés la probó durante la conquista. Aunque se trata de un relato de tradición oral, refleja cuánto arraigo tiene este platillo en la memoria de la región. Y para disfrutarla, nada como una memela. Este antojito de origen prehispánico se prepara con masa de maíz que se aplana en forma ovalada, un poco más gruesa que una tortilla, y se cuece en comal. Su superficie está lista para recibir lo que se le ponga encima. Frijoles, salsa, queso y en el sur de Veracruz, la carne ahumada de chinameca. Así, en cada bocado se encuentran dos tradiciones: el maíz que ha alimentado a Mesoamérica por siglos y el oficio de las familias que mantienen vivo el sabor del humo. Una combinación que hace de este platillo un verdadero orgullo de la cocina veracruzana.
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3: 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Carla Sánchez y audiencia de Veracruz en la Hora Nacional, esté donde esté y en el momento en que se encuentre, es el momento, una vez más, de ponernos a bailar. Y para continuar con el gran ambiente, regresemos con La Sonora y Sigue la Cumbia, una agrupación que tiene como objetivo principal llevar su música al público y generar una experiencia que invite al baile, al disfrute y, por supuesto, algo que mucha falta nos hace y muy bien nos trae, al desestrés.
2: Me encanta, me quedo con eso. Su compromiso con la calidad musical refleja de verdad. Refleja su interés por mantenerse a la vanguardia sin perder la esencia. Vamos a escuchar la segunda canción de esta emisión, que se llama Llévame Contigo.

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2: Amantes del cine, octubre trae una cartelera increíble a Casa Jalitic en la ciudad de Jalapa. Prepara las palomitas y asiste a disfrutar del ciclo de cine y funciones especiales. Todo con entrada libre. La programación completa puedes consultarla en la página de Facebook del Centro Cultural Casa Jalitic. El Puerto de Veracruz te invita a vivir el noveno Festival Internacional de Folclor, Veracruz Puerta de las Américas, que se llevará a cabo del 8 al 12 de octubre en el Centro Histórico de Veracruz. Disfruta de la magia, el colorido y el talento de los países y estados invitados. Consulta el programa de actividades visitando la página de Facebook Cultura Veracruz. Una tarde de cine al aire libre nos espera en el corazón de Coatepec. Disfruta en familia de la función del cine móvil con la proyección de La Raya, un largometraje dirigido por Yolanda Cruz. Vive esta experiencia cultural única en el pueblo mágico de Coatepec el 15 de octubre a las 18 horas en el corredor Matías Rebolledo del Parque Miguel Hidalgo. La entrada es libre. El Instituto Veracruzano de las Mujeres te invita a ser parte de la Jornada Rosa 2026, que realizarán junto a Fundación Lepach y las unidades de género de los entes públicos del gobierno del estado de Veracruz, en el marco del Día Mundial de la Lucha contra el Cáncer de Mama. Durante esta jornada se tendrán diversas actividades como la recaudación con causa, el trenzatón, pláticas, colecta masiva de tapitas y más. La cita es el 19 de octubre de 9 de la mañana a 2 de la tarde en el Ágora de la ciudad de Jalapa, ubicado en bajos del Parque Juárez de la zona centro. Los laboratorios creativos continúan. Acércate y disfruta de actividades de raíces afro, pintura, cartonería y naturaleza. Espacios para crear, aprender y compartir en comunidad. Consulta las sedes y fechas en la página de Facebook de la Secretaría de Cultura de Veracruz. La entrada es gratuita. Dos playas más para descubrir en Veracruz, Playa Mata de Uva y Playa Mocambo, ofrecen distintos paisajes para disfrutar del mar y sumar nuevos destinos a tus viajes por nuestro estado. Siente su encanto, disfruta cada momento y haz de nuestras playas parte de tus mejores recuerdos. Esto fue La Cartelera Cultural. Soy Mike Andrade, para Veracruz en la Hora Nacional.
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0: Bien, y ha llegado el momento de cerrar este episodio de Veracruz en la Hora Nacional. Josué de la Fraga,
1: Carla
0: la hemos
1: Sánchez,
0: pasado increíble.
1: Definitivamente.
0: Hemos
1: qué alegría poder estar
0: todo
1: en tu compañía.
0: Claro, igualmente.
1: Y gracias,
0: verdad,
1: también gracias por la atención a toda la gente que nos sintoniza.
0: Gracias a quienes en el máster de todas las cabinas radiofónicas del estado de Veracruz nos acompañan.
1: Así
0: cada
1: es.
0: Emisión de Veracruz en la Hora Nacional. Son parte de esta gran familia y desde este estudio les decimos muchas gracias. Yo soy Carla Sánchez y de esta manera cerramos.
1: Gracias a Jessica Collins, hoy operando este programa. Fue un verdadero placer estar con ustedes en los micrófonos el día de hoy. Que sigan teniendo una excelente jornada, disfruten de nuestra programación y nos escuchamos en la próxima emisión. Hasta pronto, Veracruz.
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0: Exportaciones manufactureras de México han registrado un notable crecimiento en las últimas décadas, esto impulsadas por su integración en las cadenas de valor de América del Norte. No obstante, este dinamismo no se ha traducido plenamente en desarrollo económico interno, de acuerdo con un reciente reporte de la Conferencia de las Naciones sobre Comercio y Desarrollo. El crecimiento de las exportaciones no se traduce en desarrollo interno debido a la alta dependencia de insumos importados, pues la planta industrial nacional no se ha modernizado, por lo que es baja la transferencia tecnológica. Esto le ha permitido a las transnacionales instalarse y desde México acaparar los mercados de América del Norte.
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0: 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Radio. ¿Te da miedo que tu plancha queme tu blusa favorita? En nuestro estudio de calidad pusimos a prueba distintas planchas de vapor y te demostraremos que no necesitas gastar una fortuna para tener la mejor.
1: Quédate y descubre cómo cuidar tu dinero.
2: Revista del Consumidor.
1: ¿Cuánto tiempo inviertes a la semana tratando de quitarle las arrugas a tu ropa favorita? El ritmo de vida actual exige que el cuidado de nuestras prendas sea rápido, seguro y eficiente.
0: Y aunque existen textiles que no necesitan alisarse, la plancha de vapor ha evolucionado para seguir siendo una pieza clave en nuestro hogar.
1: A diferencia de las tradicionales planchas secas, las de vapor requieren menos esfuerzo y reducen el riesgo de dañar tejidos como el algodón, lino, mezclilla o poliéster.
0: En su interior cuentan con un depósito de agua que al calentarse libera vapor a través de los orificios ubicados en la suela. La combinación de calor y humedad suaviza las fibras de tela, lo que permite que se estiren y recuperen su forma original.
1: Además, en la actualidad existen algunas que cuentan con tecnología antizarro, golpe de vapor para arrugas difíciles y funciones verticales para alisar sin una tabla de planchado.
0: Para que tu compra sea inteligente y elijas una aliada que mantenga tu ropa en óptimas condiciones, realizamos un estudio de calidad en el que se pusieron a prueba algunas planchas de vapor.
3: En este estudio de calidad de planchas analizamos 23 modelos de planchas de 11 marcas distintas.
1: Para garantizar tu seguridad y el cuidado de tu economía, el laboratorio verificó la resistencia del cable a las altas temperaturas, el consumo eléctrico y que ninguna plancha presentara escurrimientos o calentamiento en las zonas que tocas con las manos.
0: También pusimos a prueba su desempeño, qué tan rápido calientan, qué tan bien distribuyen el calor en la suela y, por supuesto, su capacidad real para desarrugar distintos tipos de tela.
1: La buena noticia es que todos los modelos analizados son seguros para usarse en casa. Además, 6 modelos obtuvieron la máxima calificación en su desempeño general. Hablamos de equipos de Black & Decker, Advio Home, Hamilton Beach, Koblenz, Taurus y Tefal.
0: Si planchas con el tiempo contado antes de salir al trabajo, considera esto. 3 modelos de la marca Rowenta y 1 de Tefal fueron los que más tardaron en alcanzar su temperatura máxima.
1: Y hablando de temperatura, el control del calor es clave para no arruinar tus prendas. En nuestras pruebas, un modelo de Oster y uno de Rowenta no lograron distribuir la temperatura de manera uniforme en toda la suela.
0: También deberás tener cuidado al planchar telas delicadas con un modelo de Black & Decker, Chi, Mainstays, Oster y 2 modelos de Hamilton Beach, ya que presentaron variaciones térmicas importantes al cambiar sus ajustes de calor.
1: Además, toma en cuenta que un modelo de Hamilton Beach y las versiones Etna y Sakura Steam de Taurus requieren más pasadas para quitar las arrugas.
0: Y mucha atención al etiquetado, ya que 20 de 23 modelos analizados incumplen la norma oficial mexicana. Esto porque no presentan la información comercial completa en sus empaques, instructivos o garantías. Revisa muy bien lo que compras.
1: Un detalle que llamó mucho nuestra atención es cómo se relaciona el precio con la calidad. A veces creemos que invertir más garantiza el mejor equipo, pero comparar opciones nos puede dar grandes sorpresas.
0: Por ejemplo,
4: ejemplo, en el mercado puedes encontrar un modelo de Rowenta y uno de Chi que rebasan los $2,000, obteniendo en el laboratorio calificaciones de bueno y muy bueno.
1: Mientras que, por el lado de las opciones más económicas, un modelo de Taurus y otro de Black & Decker, que rondan los $300, alcanzaron la excelencia en su desempeño.
4: Al final, la mejor plancha no es necesariamente la más costosa o la de diseño más llamativo, sino aquella que se adapta a tu ritmo de vida, cuida tus prendas favoritas y se ajusta a tu presupuesto.
3: La información completa de este estudio de calidad la puedes revisar en la Revista del Consumidor en su versión digital y su versión impresa.
4: Para acceder a todos los contenidos que la Revista del Consumidor tiene para ti, suscríbete a través de nuestra página, revistadelconsumidor.profeco.gob.mx. 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
1: 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Qué paz refleja tu cara cuando duermes. 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Quizás sea esa la razón por la que tengo tan mal despertar. 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Te preocupas tanto de lo mío que se te olvida y no te importa que el tuyo se esté quedando frío. 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Ese beso que me das cuando me marcho y cuando regreso. Cuando llego a casa tarde, cansado y con problemas, y tú me recibes con los brazos abiertos. Me ayudas, me oyes y sobre todo me escuchas, y eso alivia mis penas. Hoy desperté abrazado a ti. Me gustó tanto mirarte. Tenías los ojos cerrados en la luz y la mente abierta a los sueños. Tu cuerpo completamente desnudo. Mis manos parecían tener alas, se me escapaban, volaban hacia ti, te deseaban y te acaricié de los pies a la cabeza una y otra vez. 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Me miras y me mimas como si aún fuera un crío. Pareces adivinar que estoy sintiendo frío y me echas otra manta. Me gusta cómo me tratas y me gusta cómo me amas. Eres el mejor regalo que me ha dado la vida. 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En esos momentos de entrega, tuya y mía, donde solo hay un testigo que nos mira, calla y guarda nuestra intimidad.

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Gracias, amor mío, por enseñarme lo más lindo que he conocido en esta vida, por darle a mi alma esa felicidad que jamás había sentido. Tu presencia ha motivado lo más profundo de mis entrañas, hasta hacer temblar mis labios en la espera de tus besos, hasta hacer brotar mi llanto al decir mis tristes.

Nuestro amor ha sido tan maravilloso que es difícil aceptar que existe el sufrimiento. 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
2: Los reportes oficiales y de Protección Civil de Yucatán están documentados con saldo blanco preliminar tras el alejamiento de huracán Isaías, mientras que en los litorales de Tabasco y Veracruz, el sistema generó principalmente marejadas, oleaje elevado y lluvias sin que se informaran afectaciones mayores o víctimas. Lo que sí se reporta es un grave impacto ecológico en el Golfo de México debido a que el huracán Isaías afectó la extracción de petróleo, provocando un importante derrame de crudo en la región. Ahora habrán de activar las autoridades de Pemex la forma de que no haya más contaminación, pues los colectivos ambientales informan que este desastre ha tenido un impacto devastador en ecosistemas marinos, playas y zonas críticas de anidación de especies en el litoral del Golfo de México.

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2: Revista del Consumidor Radio. ¿Te da miedo que tu plancha queme tu blusa favorita? En nuestro estudio de calidad pusimos a prueba distintas planchas de vapor y te demostraremos que no necesitas gastar una fortuna para tener la mejor.
3: Quédate y descubre cómo cuidar tu dinero.
4: Revista del Consumidor.
3: ¿Cuánto tiempo inviertes a la semana tratando de quitarle las arrugas a tu ropa favorita? El ritmo de vida actual exige que el cuidado de nuestras prendas sea rápido, seguro y eficiente.
2: Y aunque existen textiles que no necesitan alisarse, la plancha de vapor ha evolucionado para seguir siendo una pieza clave en nuestro hogar.
3: A diferencia de las tradicionales planchas secas, las de vapor requieren menos esfuerzo y reducen el riesgo de dañar tejidos como el algodón, lino, mezclilla o poliéster.
2: En su interior cuentan con un depósito de agua que al calentarse libera vapor a través de los orificios ubicados en la suela. La combinación de calor y humedad suaviza las fibras de tela, lo que permite que se estiren y recuperen su forma original.
3: Además, en la actualidad existen algunas que cuentan con tecnología antizarro, golpe de vapor para arrugas difíciles y funciones verticales para alisar sin una tabla de planchado.
2: Para que tu compra sea inteligente y elijas una aliada que mantenga tu ropa en óptimas condiciones, realizamos un estudio de calidad en el que se pusieron a prueba algunas planchas de vapor.
5: En este estudio de calidad de planchas analizamos 23 modelos de planchas de 11 marcas distintas.
3: Para garantizar tu seguridad y el cuidado de tu economía, el laboratorio verificó la resistencia del cable a las altas temperaturas, el consumo eléctrico y que ninguna plancha presentara escurrimientos o calentamiento en las zonas que tocas con las manos.
2: También pusimos a prueba su desempeño, qué tan rápido calientan, qué tan bien distribuyen el calor en la suela y, por supuesto, su capacidad real para desarrugar distintos tipos de tela.
3: La buena noticia es que todos los modelos analizados son seguros para usarse en casa. Además, 6 modelos obtuvieron la máxima calificación en su desempeño general. Hablamos de equipos de Black & Decker, Advio Home, Hamilton Beach, Koblenz, Taurus y Tefal.
2: Si planchas con el tiempo contado antes de salir al trabajo, considera esto. 3 modelos de la marca Rowenta y uno de Tefal fueron los que más tardaron en alcanzar su temperatura máxima.
3: Y hablando de temperatura, el control del calor es clave para no arruinar tus prendas. En nuestras pruebas, un modelo de Oster y uno de Rowenta no lograron distribuir la temperatura de manera uniforme en toda la suela.
2: También deberás tener cuidado al planchar telas delicadas con un modelo de Black & Decker, Chi, Mainstays, Oster y 2 modelos de Hamilton Beach, ya que presentaron variaciones térmicas importantes al cambiar sus ajustes de calor.
3: Además, toma en cuenta que un modelo de Hamilton Beach y las versiones Etna y Sakura Steam de Taurus requieren más pasadas para quitar las arrugas.
2: Y mucha atención al etiquetado, ya que 20 de 23 modelos analizados incumplen la norma oficial mexicana. Esto porque no presentan la información comercial completa en sus empaques, instructivos o garantías. Revisa muy bien lo que compras.
3: Un detalle que llamó mucho nuestra atención es cómo se relaciona el precio con la calidad. A veces creemos que invertir más garantiza el mejor equipo, pero comparar opciones nos puede dar grandes sorpresas.
2: Por ejemplo, en el mercado puedes encontrar un modelo de Rowenta y uno de Chi que rebasan los 2,000 pesos, obteniendo en el laboratorio calificaciones de bueno y muy bueno.
3: Mientras que, por el lado de las opciones más económicas, un modelo de Taurus y otro de Black & Decker, que rondan los 300 pesos, alcanzaron la excelencia en su desempeño.
2: Al final, la mejor plancha no es necesariamente la más costosa o la de diseño más llamativo, sino aquella que se adapta a tu ritmo de vida. Cuida a tus prendas favoritas y se ajusta a tu presupuesto.
5: La información completa de este estudio de calidad la puedes revisar en la Revista del Consumidor en su versión digital y su versión impresa.
4: Revista del Consumidor.
2: Para acceder a todos los contenidos que la Revista del Consumidor tiene para ti, suscríbete a través de nuestra página revistadelconsumidor.profeco.gob.mx. Procuraduría Federal del Consumidor. 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
2: Los reportes oficiales y de Protección Civil de Yucatán están documentados con saldo blanco preliminar tras el alejamiento de huracán Isaías, mientras que en los litorales de Tabasco y Veracruz, el sistema generó principalmente marejadas, oleaje elevado y lluvias sin que se informaran afectaciones mayores o víctimas. Lo que sí se reporta es un grave impacto ecológico en el Golfo de México debido a que el huracán Isaías afectó la extracción de petróleo, provocando un importante derrame de crudo en la región. Ahora habrán de activar las autoridades de Pemex la forma de que no haya más contaminación, pues los colectivos ambientales informan que este desastre ha tenido un impacto devastador en ecosistemas marinos,

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1: Hola, ¿qué tal? ¿Cómo están? Buenos días, qué gusto saludarles. Bienvenidos, bienvenidas en este arranque de semana, en este lunes 12 de octubre del 2026. Les tenemos ya los temas importantes, lo que se ha generado en las horas recientes. Espero se queden aquí, permanezcan con nosotros los próximos 60 minutos. Les habla Julio Morán, bienvenidos a Balanci Media Group. Generamos nuestra señal en nuestros estudios a través de la nueva Soy 101.7 FM en Veracruz, Boca del Río. En la región de Jalapa estamos con ustedes a través de Joya 96.9 de frecuencia modulada. En las altas montañas Orizaba, Córdoba, nos escuchan a través de La Comadre en el 100.3 de FM y también estamos en el sur del estado de Veracruz por la nueva Soy 101.7 FM en Coatzacoalcos. Como ustedes se podrán dar cuenta, esta es una cobertura completa, así que bienvenidos, quédense aquí en Radio Noticias Estatal.
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1: Murió un segundo trabajador de la refinería de Minatitlán. La noche del viernes fueron baleados en una de las puertas de esas instalaciones. En el lugar murió un empleado y ayer en el hospital falleció otro. Trabajadores del Instituto Mexicano del Seguro Social marcharon nuevamente en Jalapa. Piden, entre otras cosas, mejores salarios. A pesar de las manifestaciones a nivel nacional, el domingo ayer, los hospitales del IMSS operaron con normalidad. La educación cierra la puerta a la delincuencia, dice la presidenta Claudia Sheinbaum en el Estado de México. La Canacintra Orizaba menciona que falta mucho por hacer de parte de los sectores para que las pequeñas y medianas empresas exporten. Las importaciones de huevo provenientes de Estados Unidos impactan negativamente al sector en México y las de Brasil a los productores de pollo. En el país, Jalisco reporta 39 detenidos durante la marcha del agua, hay 59 personas heridas. En el mundo, dos estadounidenses ganan el Nobel de Economía. Es por su trabajo sobre la estabilización.
0: Estamos atentos a tus comentarios. Teléfono en cabina 2299-311080. Escríbenos o manda mensaje de voz al WhatsApp 2291-483378.
1: Estamos preparados en esta mañana despejada en la zona de costa. Esperamos que sea un día de éxito, una semana de la misma forma para todos ustedes. Gracias por escucharnos en casa, en el trabajo, rumbo a, posiblemente ahora conduciendo por las calles y avenidas de las ciudades a donde llegamos. Tenga usted mucha precaución. Quienes van en carretera también manejen con precaución. Hay que siempre priorizar la vida. Recuerden que en casa alguien les espera al regreso. Vamos a entrar en materia y le decía a usted en el resumen de entrada que pues falleció un segundo trabajador de la refinería de Minatitlán. La noche del viernes fueron baleados, agredidos a tiros en una de las puertas de esas instalaciones. En el lugar de los hechos murió un empleado. Ayer en el hospital falleció quien habría resultado herido. En la línea telefónica en el sur del estado está mi compañera Zaida Chiñas, a quien saludo con mucho gusto. Muy buenos días, adelante, te escuchamos con este reporte, Zaida.
2: Hola, ¿qué tal, Julio? Muy buenos días para ti y para todo el auditorio. Efectivamente, se registró un ataque en la portada norte de la refinería Lázaro Cárdenas, donde pues dos vigilantes de seguridad física de Pemex fueron agredidos a balazos. Se dio a conocer que una persona solitaria llegó hasta uno de los accesos de la refinería ubicada sobre la avenida Salvador Díaz Mirón, ahí en la colonia Obrera, y pues los dos trabajadores se encontraban en vigilancia en las zona de entrada, pues, de

0: personal cuando fueron sorprendidos por el agresor. Tras el ataque, se activó el protocolo de seguridad y se brindó atención inmediata, pues, a una de las víctimas. Una de los trabajadores, quien fue, digamos, que el objeto del ataque, fue identificado como Eduardo Espinosa Gómez. El otro trabajador, identificado como Oscar Ochoa, fue trasladado por los paramédicos del personal de Pemex y murió este domingo, efectivamente, debido al nivel de sus lesiones. Se dio a conocer que Oscar Ochoa, pues sí, trató de intervenir y de detener al agresor cuando fue, pues, baleado. Así que fueron dos víctimas las que se registraron en este ataque, algo inédito para la refinería. Y bueno, debido a esto, pues las calles, tanto Díaz Mirón y Primero de Mayo, que están en la periferia de lo que son los accesos a la refinería Lázaro Cárdenas de Minatitlán, pues ahora ya permanecen vigilados de manera permanente por parte de elementos de la Secretaría de la Defensa Nacional. Toda la vigilancia en esta refinería se elevó debido, pues, a esta agresión de estos dos trabajadores.
1: Se incrementa entonces el número de víctimas mortales, dos después del ataque ocurrido en esas instalaciones o en la puerta de esas instalaciones el viernes. Estaremos atentos a lo que se vaya generando en este tema, pero también hay otros asuntos, Aida, para el sur del estado de Veracruz, particularmente con el Tezechoacán.
0: Así es, Julio. Bueno, pues toda la zona sur de Veracruz ha tenido un fin de semana bastante lluvioso, incluso aquí en Coatzacoalcos está lloviendo, y bueno, pues las lluvias registradas principalmente en el estado de Oaxaca por el huracán Simón fue lo que elevó el nivel del río Tezechoacán, desbordando ahí en el municipio de José Azueta, afectando las localidades del Maguey y Veracruzito, además de algunas colonias bajas de la cabecera. El río Tezechoacán, hay que recordar que nace en la sierra oaxaqueña de Villa Alta, y desde hace 3 días comenzó a elevarse por los escurrimientos de las lluvias. Las afectaciones se presentaron después de las precipitaciones fuertes que se han registrado en esa entidad, y bueno, pues que generó el huracán Simón en esa zona del Istmo y de la zona montañosa. El afluente superó los niveles de desbordamiento en algunos sectores y ocasionó varias calles quedaran bajo el agua y algunas viviendas permanezcan incomunicadas. De acuerdo, pues, a lo que se registra la Secretaría de Protección Civil, hasta ayer en la noche el río alcanzaba los 14.38 metros y comenzaba a descender, pero aún no llegaba a los 12 metros que forman parte de su nivel máximo de aguas ordinarias. Además de José de Osueta, están en alerta los municipios de Playa Vicente, Amatitlán y Tlacotalpan, ya que este río forma parte de la cuenca del río Papaloapan, y las lluvias en la zona sur de Veracruz y en Oaxaca especialmente se mantienen. Así que este afluente ya superó sus niveles de desbordamiento, específicamente en el municipio de José Sueta, pero pues todavía las lluvias que se presentan en la región pues podrían generar más incrementos en sus niveles. Julio.
1: Hay que estar atento en estos tres municipios de las indicaciones de Protección Civil ante alguna situación mayor, y bueno, seguramente con aguas y las unidades municipales se mantienen en vigilancia del nivel de este afluente. Lo que tú decías muy bien son los escurrimientos de la Sierra de Oaxaca proveniente de lo que está pasando en el Pacífico con Simón, y pues hay que estar atentos en materia de prevención. Saida, te agradezco tu reporte muy completo, que tengas un excelente día y nos mantenemos en contacto.
0: Gracias, buenos días para todos.
1: Buenos días para todos. Usted puede escuchar a Zaida ahí, precisamente en el sur del estado de Veracruz, a través de la nueva Soy 101.7 FM Coatzacoalcos. Son las 7:10 a.m, 7:10. Avanzamos con la información aquí en Radio Noticias. Muchísimas gracias por su preferencia. Ya sabe que le deseamos lo mejor para este día. Nosotros continuamos con los asuntos relevantes que usted necesita conocer. Ayer también hubo manifestaciones de trabajadores del Instituto Mexicano del Seguro Social en diferentes partes de la República Mexicana. Veracruz no ha estado exento de estas movilizaciones. En la capital del estado, Jalapa, salieron a las calles los trabajadores para exigir mejores salarios, medicamentos, personal suficiente y jubilaciones dignas. Tu reporte, Arturo Arellano. Buenos días, adelante.
2: 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Los trabajadores activos, jubilados y pensionados del Instituto Mexicano del Seguro Social marcharon este domingo hacia Plaza Lerdo, en la capital del estado, para denunciar las carencias laborales y deficiencias en la atención médica. Los inconformes rechazaron el incremento salarial recibido al considerarlo insuficiente frente al costo de vida y las responsabilidades que desempeñan al interior de la institución. Misael Hernández, participante del movimiento, señaló que la protesta también busca defender a los derechohabientes, quienes enfrentan las consecuencias de falta de medicamentos y materiales de curación.
3: Bueno, esta lucha es para apoyar, es en apoyo a los compañeros, porque en realidad la base trabajadora, pues tenemos unos conflictos con el instituto, ya que no estamos de acuerdo con el aumento salarial que se nos ha dado. Y pues bueno, no solamente estamos, por decirlo así, no estamos manifestándonos únicamente por la base trabajadora, sino también por el derechohabiente, ya que derivado de todo esto se han dado muchas situaciones en el instituto en donde los trabajadores nos vemos afectados, ya que no contamos con insumos, no contamos con el personal suficiente para poder laborar, y pues tampoco contamos con lo que es un régimen de jubilaciones y pensiones digno. Y esos son los cuatro puntos que básicamente estamos apoyando para la base trabajadora del IMSS.
2: Denunció que en distintas unidades del Seguro Social hay plazas vacantes, lo que provoca la sobrecarga de trabajo y dificulta brindar atención oportuna a los y las pacientes. Los manifestantes plantearon 7 demandas, entre esas mejores salarios, contratación de personal, abastecimiento de insumos, jubilaciones dignas y espacios laborales libres de violencia y de acoso. También demandaron que no haya represalias contra quienes participan en las movilizaciones, además de transparencia en el manejo de las cuotas sindicales, informó para Balance y Media Group Arturo Arellano.
1: Muchas gracias, Arturo, gracias y muy buenos días. Ayer había la incertidumbre de qué iba a pasar con el servicio en los hospitales, porque pues al estar movilizándose los trabajadores, de pronto empezaron a circular algunas versiones, sobre todo a través de redes sociales. Sin embargo, durante este fin de semana, el reporte es que las instalaciones del Instituto Mexicano del Seguro Social, sobre todo los hospitales, operaron con normalidad. Este es el reporte del general regional del IMSS en Orizaba. Y tú lo tienes, Miriam Rodríguez. Adelante, te escuchamos.
4: Ante la inquietud generada entre los derechohabientes del Instituto Mexicano del Seguro Social en referencia a si estaba funcionando en su totalidad el Hospital General Regional número 1, ubicado en Orizaba, autoridades confirmaron que durante el fin de semana se operó con normalidad. Al respecto, el doctor Ramón Jacome Tos, director de este nosocomio, indicó que el hospital se encontró funcionando de manera cotidiana, tanto en consulta externa como en otras áreas.
5: El hospital se encuentra funcionando de manera cotidiana, tanto en consulta externa, área de hospitalización, quirófanos, servicios de hemodiálisis, terapia intensiva neonatal. No hay afectación de labores en ninguno de sus turnos y se está atendiendo a nuestra derechohabiencia.
4: Cabe hacer mención que en la zona Veracruz Sur, este es el hospital de segundo nivel más grande y con mayor número de especialidades. A este son canalizados pacientes de diversos municipios que cuentan con el servicio del IMSS. Cabe hacer mención que ha habido algunas protestas por parte de los trabajadores a nivel nacional, debido a que consideran insuficiente el aumento salarial del 2.9%. Y esto ha sembrado la duda en los pacientes si los servicios continuarán o si se interrumpirán. Sin embargo, al menos este hospital durante el fin de semana operó de manera normal. Informó para Balance Media Group, Miriam Rodríguez.
1: Gracias, Miriam, gracias, y muy buenos días, 7:15 a.m. Vamos a hacer un corte después de la pausa, le tengo a usted más información aquí en Radio Noticias.
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0: Continuamos, seguimos con más información. Ahora son ya las 7:19. Muchísimas gracias por su preferencia, por la confianza de cada mañana aquí en Radio Noticias. Mire, en asuntos internacionales, le comento que los académicos estadounidenses Robert Hall y Michael Woodford ganaron el Premio Nobel de Economía 2026. Esto por los fundamentos microeconómicos de la estabilización macroeconómica, anunció la Real Academia Sueca de Ciencias. Ambos demostraron cómo se podían reconstruir los modelos económicos para revitalizar las políticas de estabilización, indicó el Comité del Nobel. Este prestigioso galardón, conocido oficialmente como Premio del Banco de Suecia en Ciencias Económicas en memoria de Alfred Nobel, es el último que se entrega este año y está dotado con, escuche usted la cifra, 1.2 millones de dólares. Así las cosas, y dos estadounidenses ganan el Nobel de Economía por su trabajo sobre la estabilización. 7:20, avanzamos con la información. El dominio del inglés, todos sabemos que el inglés abre puertas, que el inglés abre oportunidades de manera individual entre los ciudadanos y particularmente los jóvenes que van en busca de oportunidades, y no solamente para los jóvenes, déjeme decirlo así de manera general. Sin embargo, a nivel empresarial, fíjese que también este es un talón de Aquiles. ¿Qué es lo que propone en este caso una prestigiada universidad para sacar adelante el tema de las empresas y puedan competir a nivel internacional? Bueno, pues que se aplique el aprendizaje de este idioma desde la educación básica, pero como prioridad, ¿eh? Tú tienes la información, Sergio Lara. Muy buenos días. Adelante, te escuchamos.
1: El coordinador de la zona sur de la Universidad de Cambridge, México, Diego Alberto Toski, señaló que la enseñanza del inglés enfrenta diferencias entre estudiantes de preescolar y primaria, una situación que se refleja en sus habilidades al avanzar en su formación académica. Explicó que esta brecha puede convertirse en una desventaja para las empresas que necesitan comunicarse con clientes, proveedores y socios comerciales de otros países.
2: Es complicado, desafortunadamente, desde unidades básicas, preescolar o primaria, no siempre tienen el mismo nivel. Esto lleva a que todos estemos dispares en la parte educativa o adquirir el idioma. Lo que hace que Cambridge es siempre tratar de homologar en cada sistema y trabajar de una manera fuerte, es decir, tener un acompañamiento académico según la necesidad de cada institución.
3: ¿Es necesario que ya se vuelva una materia obligatoria el inglés?
2: Sí, claro, por supuesto. Estamos en un mundo globalizado donde el inglés se necesita sí o sí. Actualmente muchos negocios se necesita tener esa comunicación, donde desafortunadamente mucho, ¿cómo llamarlo?, materia mexicana no puede trascender debido a que le falta el idioma.
1: El representante de la Universidad de Inglaterra consideró necesario fortalecer la enseñanza del idioma y ampliar las oportunidades para que los estudiantes desarrollen competencias que respondan a las exigencias del mercado laboral. También informó que Cambridge incorpora herramientas de inteligencia artificial en sus materiales educativos con el propósito de apoyar el aprendizaje y desarrollar habilidades lingüísticas mediante uso guiado de la tecnología. Toski recomendó a estudiantes y aspirantes profesionales buscar programas con objetivos de aprendizajes definidos y certificaciones que permitan acreditar su nivel de inglés. El dominio del idioma puede facilitar el acceso a oportunidades de empleo y negocios internacionales, aunque su aprovechamiento también depende de la preparación técnica, la experiencia y las necesidades de cada sector. Balance Media Group, Sergio Lara.
0: Muchas gracias. Gracias, Sergio. Ojalá los gobiernos también, en todos los niveles, tomen en cuenta recomendaciones como estas. Son las 7:00 a.m, ahora 7:23. Seguimos con los temas importantes. A través de las ferias del empleo que realiza la Canaco en Orizaba, buscan que empresas cumplan con las prestaciones de ley, además que el sueldo también sea establecido, indicó Luis Celeste del Valle, encargada de difusión del organismo, quien dijo que al menos un 70% son mujeres las que asisten a esas ferias de empleo. Giseli Vera, tú tienes la información, te escuchamos.
4: Se estima que de un 65 a un 70% los buscadores de empleo empleo corresponden a mujeres con una edad promedio de 18 a 50 años. Así lo señaló Luz Celeste del Valle, encargada de difusión de la Cámara Nacional de Comercio. Esto enmarcó a la realización de la sexta edición de la Feria de Empleo, que se realizará el próximo martes 20 de octubre en las instalaciones del organismo, y quien explicó que estas son las estadísticas que arrojaron la edición número 5.
5: Un poquito más de 400 personas las que estuvieron buscando trabajo, principalmente mujeres, esa es la realidad, un 65-70% de las personas que buscaron empleo fueron mujeres. En rango de edad estuvieron entre los 18 y los 50 años aproximadamente, principalmente entre los 22-23 años hasta los 45-46 años fueron los principales buscadores de empleo. En la edición vinieron a buscar trabajo, cuentan con preparatoria y con la licenciatura terminada. La licenciatura en cualquier área, o sea, estamos hablando de que ya cuentan con nivel universitario. Principalmente los jóvenes sí cuentan con el nivel universitario. Muchos de algún tipo de empleo. Realmente muchas de las personas que vinieron a buscar trabajo en la edición pasada estaban buscando su primer empleo. Muchos nos los dijeron de esa manera. Entonces, cuando buscan su primera oportunidad, pues sí buscan ganar experiencia.
4: Explicó que con base a los resultados obtenidos durante la feria anterior, alrededor de 400 buscadores de empleo, de las cuales de un 65-70% fueron mujeres, de forma general, los buscadores de empleo tienen estudios de nivel bachillerato y universitario, y quien aseguró que al menos en las ferias de empleo que organiza Canaco, se garantiza que las empresas otorguen las prestaciones de ley, además que el sueldo también sea establecido por ley. Informo para Balance Media Group, Giseli Vera.
0: Muchas gracias, Giseli, y gracias y muy buenos días. Avanzamos con la información. Vamos ahora a otros asuntos, porque pues también hay temas relevantes en el mundo empresarial, pero en activismo. Mire, estamos en el mes de octubre, es conocido también como el mes rosa por su intención de concientizar y de accionar en temas de prevención del cáncer, ¿no? Y la detección oportuna, que siempre es importante en todo tipo de cáncer. Entre más a tiempo se detecte el padecimiento y se atiende al paciente, pues más oportunidad es para salir adelante, o se encuentran más oportunidades para salir adelante. El problema es cuando ya los pacientes o las pacientes llegan a el médico especialista y llevan el cáncer muy avanzado. Entonces, en este mes rosa, y hablando de empresarios, de empresarias, el Grupo Empresarial Ambiental con Mujeres promueve eso, la prevención y la detección oportuna del cáncer. Ahí tiene usted el cáncer de mama, el cáncer cervicouterino, que son de los principales que cobran vida en nuestro, que cobran vidas en, o arrebatan vidas, para mejor decirlo, en nuestro país. Voy contigo, Arturo Arellano, muy buenos días, adelante.
6: Mujeres emprendedoras impulsan la octava edición de la campaña Tócate para que no te toque, con el objetivo de fomentar la prevención y detección temprana del cáncer. La iniciativa se desarrolla mediante redes sociales y plataformas digitales, donde se difunden mensajes para sensibilizar a la población sobre la importancia del autocuidado. Al respecto, Elena Tejeda, impulsora de la campaña, invitó a la ciudadanía a compartir esta información para que llegue a más personas y contribuya a generar conciencia sobre la salud.
7: El Grupo Empresarial Ambiental con Mujeres está realizando la octava campaña de prevención contra el cáncer, llamada Tócate para que no te toque, y estamos invitando a toda la población a que nos ayude a divulgar sobre la importancia de la prevención, ya que conocerse y cuidarse es tarea de todos, y para la sociedad es importante poder minimizar los gastos en relación a la salud. Prevenir evita mayores enfermedades y además te da la oportunidad de poder atender la salud a tiempo. Grupo Empresarial está enfocado en la salud física, emocional de las mujeres y en consecuencia de sus familias. Te invitamos a unirte a nosotras, a Grupo Empresarial Ambiental con Mujeres. Así nos encuentras en todas las redes sociales y sé parte de esta red de mujeres apoyando a mujeres.
6: Explicó que conocer el propio cuerpo y acudir oportunamente a revisiones médicas permite identificar posibles problemas de salud y recibir la atención a tiempo. También destacó que la prevención puede evitar complicaciones y reducir los gastos económicos que enfrentan las familias cuando una enfermedad se detecta en etapas avanzadas. Eso, además de promover la detección del cáncer, las mujeres emprendedoras impulsan actividades enfocadas en el bienestar físico físico y emocional, así como el acompañamiento entre sus integrantes, informó para Balance Media Group Arturo Arellano.
0: Muchas gracias, Arturo. Son las 7:29. La educación cierra la puerta a la delincuencia, dijo la presidenta Claudia Sheinbaum. En el Estado de México, la presidenta de la República inaugura la Universidad Nacional Rosario Castellanos, unidad académica Nicolás Romero, en beneficio de 800 jóvenes. Informó que fue creada una beca que se llama Gertrudis Bocanegra para la licenciatura, que es un apoyo igual al de la Benito Juárez que tuvieron en media superior para transporte. Además, resaltó que se ampliará la unidad académica Nicolás Romero y se construirá un bachillerato nacional Margarita Maza en Nicolás Romero, es el Estado de México. Nicolás Romero es el municipio donde estuvo la presidenta. Como ya le decía a usted, la unidad académica Nicolás Romero otorgará el derecho a la educación a 800 estudiantes en 7 licenciaturas: inteligencia artificial, ciencias de datos, ciencias de la comunicación, contaduría y finanzas, derecho y seguridad ciudadana, filosofía e historia y psicología. En este contexto escuchamos a la presidenta de la República, la doctora Claudia Sheinbaum.
8: Educación abre puertas. La educación permite que nuestra relación sea a través del conocimiento y de la comunidad. La educación le cierra la puerta a la violencia. La educación le cierra la puerta a la delincuencia. La educación debe cerrarle la puerta a la corrupción. La educación debe abrir todas las puertas, sobre todo para las y los jóvenes mexicanos.
0: Pues sí, esa es toda una realidad. La educación, la preparación, la formación de los jóvenes les hace productivos, les hace gente de bien. Vamos a hacer una pausa, regresamos con más cuando son las 7:30, aquí en Radio Noticias.
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0: Así es, seguimos con más información. Gracias por escucharnos, por permanecer en sintonía en una mañana que, pues, en la zona de costa está cada vez observándose más despejada, con mayor fuerza los rayos del sol. Esto quiere decir que tendremos un día con mucho calor, con mucho bochorno, con alta temperatura, después de este relax que tuvimos durante el fin de semana. Pero bueno, estamos preparados para ello, hay que echarle ganas, éxito, insisto, mucho éxito en todo lo que usted emprenda. Estamos con lo necesario para salir adelante. Son ahora las 7:35, 7:35. Avanzamos. El donativo de las y los veracruzanos se unió a la solidaridad de miles de personas que participaron en el Teletón 2026, logrando superar la meta anual al recaudar 429,156,232 pesos que harán posible la construcción del CRIT de Minatitlán, el segundo en su tipo en Veracruz. A este compromiso se añade la donación de un terreno de 4 hectáreas a favor de Fundación Teletón México AC, así como las facilidades necesarias para la construcción del centro, que incluyen permisos, uso de suelo y servicios de agua potable, drenaje, accesibilidad y urbanización, resultado de la coordinación entre el gobierno del estado y el ayuntamiento de Minatitlán. También se contempla el mantenimiento y la conservación del inmueble. La gobernadora de Veracruz, la ingeniera Rocío Nale, envió durante el domingo este mensaje que ahora mismo le comparto a usted.
1: A nombre del pueblo de Veracruz, quiero agradecer a la Fundación Teletón y a todos los mexicanos y mexicanas que hoy están donando para que sea posible la creación de un CRIT en Minatitlán, Veracruz. Así, de esa manera, nuestros niños, niñas, jóvenes, adolescentes, quienes necesiten terapias de rehabilitación en la zona sur de Veracruz, la zona de la Cuenca, del Papaloapan, los Tuxtlas, la zona Olmeca, todo el istmo de Tehuantepec, jóvenes de Oaxaca o niños que requieran también del Tabasco, podrán ser atendidos en el CRIT de Minatitlán. Muchas gracias por su cooperación, muchas gracias por su apoyo. Veracruz, la zona sur, se los va a agradecer infinitamente. Gracias, gracias por cada peso que han donado. Veracruz, el gobierno de Veracruz, se los agradece infinitamente. Por eso te quiero, Teletón, porque juntos y juntas vamos a hacer posible esta gran obra.
0: Son ahora las 7:37, 7:37. Las lluvias del huracán Simón azotan la costa del Pacífico mexicano, mientras el ciclón se mantiene como categoría 3 frente a las costas de Jalisco y Nayarit antes de enfilarse hacia Sinaloa. Los vientos devastadores del huracán golpean a la población que vive entre la Sierra Madre del Sur y el océano. Las afectaciones se prolongarán unos días más mientras el fenómeno meteorológico se aleja un poco antes de enfilarse a las costas sinaloenses, donde se espera que impacte el miércoles en la categoría 1 de la escala Saffir-Simpson. Continuamos, vamos ahora al pronóstico del tiempo para el estado de Veracruz con el meteorólogo José Llanos de la Secretaría de Protección Civil del Gobierno del Estado de Veracruz. Meteorólogo, qué gusto saludarle, muy buenos días, adelante, le escuchamos.
2: Muy buen día. La Secretaría de Protección Civil de Veracruz les comparte el pronóstico del tiempo para este lunes 12 de octubre del 2026. Al inicio de la semana se esperan lluvias ligeras y ambiente diurno relativamente caluroso a caluroso, con viento moderado del noreste, este y sureste, y algunas rachas en costa. Hacia el viernes y sábado, el ingreso de un frente frío puede aumentar las lluvias y tormentas, provocar un descenso de temperatura y generar las rachas más fuertes del norte entre sábado y domingo. Se recomienda estar al pendiente y seguir las indicaciones de las autoridades de protección civil. Ahora el pronóstico por regiones. Región norte, cielo despejado a medio nublado por la mañana. Los nublados y la probabilidad de lluvias ligeras y aisladas aumenta por la tarde y noche, principalmente en zonas montañosas. Viento dominante del este y sureste moderado, con algunas rachas en costa y ambiente caluroso durante el día, templado a fresco por la noche y madrugada. Para la región montañosa central, despejado a medio nublado por la mañana, con probabilidad de lluvias ligeras a ocasionalmente moderadas, acompañadas por tormentas dispersas por la tarde y noche. Viento del este y sureste ligero a moderado, con rachas en áreas de tormenta. Ambiente diurno templado a cálido y fresco a frío por la noche y madrugada, con posibles nieblas o neblinas. Costas y llanuras del centro, cielo medio nublado, probabilidad de lluvias ligeras y tormentas aisladas esta mañana, pero principalmente por la noche y madrugada. Viento débil y variable por la mañana, fijándose al noreste por la tarde con intensidad moderada y algunas rachas en costa. Ambiente relativamente caluroso a caluroso y bochornoso durante el día, templado por la noche y madrugada. Para la región sur, medio nublado por la mañana, probabilidad de lluvias ligeras a moderadas y tormentas dispersas, principalmente por la tarde, noche y madrugada. Viento del norte y noreste moderado, con rachas en costa y en áreas de tormenta. Ambiente relativamente caluroso a caluroso y bochornoso durante el día y templado por la noche y madrugada. Manténgase al pendiente de las condiciones meteorológicas. Este fue el pronóstico del tiempo.
0: Muchas gracias, meteorólogo José Llanos. Continuamos, y a pesar de las condiciones con los fenómenos meteorológicos que han ocurrido tanto en el Pacífico como el Golfo de México y la interacción con otros fenómenos, quiero decirle a usted que la sequía en Veracruz, en el estado, avanza. Son 37 municipios afectados pese a las lluvias registradas durante los primeros días de octubre. En septiembre también trajo lluvias. En octubre particularmente se han agudizado un poco más en la zona serrana del norte del centro del estado de Veracruz. Pero de manera general, le repito, 37 municipios afectados por la sequía. Arturo Arellano, adelante, te escuchamos.
3: La sequía continúa ampliándose en Veracruz. De acuerdo con la actualización del monitor de sequía del Servicio Meteorológico Nacional, con corte al 30 de septiembre, el número de municipios afectados pasó de 13 a 37. De estos últimos, 35 presentan sequía moderada y 2 se encuentran en condiciones de sequía severa, informó Jessica Luna Lagunes, jefa de meteorología del organismo de Cuenca Golfo Centro de la Comisión Nacional del Agua.
4: En lo que se refiere al monitor de sequía, ya el Servicio Meteorológico actualizó pues esta información y nos indica, bueno, primero que fue con corte al 30 de septiembre, entonces no están consideradas las lluvias que se han presentado con lo que fue el frente número 1 y con Isaías, pero bueno, indica un incremento de los municipios con sequía. Tenemos 37 municipios, de los cuales 35 entran en la categoría moderada y 2 municipios entran en la categoría severa. Y en cuanto a los municipios anormalmente secos, también incrementaron en 5. Anteriormente teníamos 104 y ahora tenemos 109. Entonces, pues ahora sí, septiembre resultó pues un mes con déficit de precipitación y que bueno, favoreció precisamente que de 13 municipios con sequía pasáramos a 37. Entonces, pues nuevamente la recomendación pues a toda la población a seguir haciendo uso eficiente del agua.
3: Dijo que también aumentó el número de municipios clasificados como anormalmente secos al pasar de 104 a 109, lo que representa 5 demarcaciones adicionales bajo esta condición. El reporte confirma que septiembre fue un mes con lluvias insuficientes en distintas regiones del estado, situación que favoreció el incremento de los municipios afectados por la falta de agua. Sin embargo, esas cifras todavía no contemplan las precipitaciones registradas durante los primeros días de octubre, asociadas con el frente frío número 1 y otros sistemas meteorológicos, informó para Balance Media Group Arturo Arellano.
0: Muchas gracias, Arturo. Gracias y muy buenos días. Avanzamos. Fíjese que hablando del agua, de la sequía y de las necesidades entre la población en este mismo contexto, al menos 6 de las 39 personas detenidas durante una protesta por el agua contaminada en Guadalajara fueron liberadas. Esto lo informó la Fiscalía de Jalisco, que alista la salida de 4 manifestantes más. La dependencia ministerial indicó que los detenidos son acusados por ataques a las vías de comunicación, lesiones y delitos cometidos contra funcionarios, pues 28 policías resultaron heridos, entre ellos 2 de gravedad. La Fiscalía de Jalisco determinó que estos manifestantes pueden seguir su proceso en libertad tras presuntamente haber participado en actos violentos registrados durante la manifestación que realizaron en el exterior de Casa Jalisco. Las otras 4 mujeres también serán puestas en libertad bajo los mismos términos. Desde marzo pasado, al menos 320 colonias del área conurbada de Guadalajara reciben en sus casas agua contaminada y con olor a cloaca, que contiene metales pesados, heces fecales y que no ha sido clorada, según denunció el Centro de Justicia para la Paz y el Desarrollo luego de examinar las muestras. Así las cosas con los detenidos y las ahora liberaciones. Repito, al menos 6 de las 39 personas detenidas durante la protesta por el agua contaminada en Guadalajara han sido liberadas. Avanzamos, son las 7:45, momento de pausa, regresamos con más.
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1: Son las 7:48, sale Estévez, ¿cómo estás? Muy buenos días, adelante, te escuchamos.
2: Hola Julio, qué gusto saludarte, muy buenos días y buenos días a todo el auditorio que nos acompaña hoy en Los Espectáculos. Britney Spears estrena She'll Never Be Me, canción inédita que escribió con su ex Justin Timberlake hace muchos años. Esto por el 25 aniversario de Britney. Este lanzamiento representa la primera canción de la cantante desde Mean Your Business en el 2001. El estreno coincide con el 25 aniversario del disco, que será conmemorado con una edición de lujo prevista para el próximo 6 de noviembre. Una fotografía donde Luis Miguel aparece en un estudio de grabación está causando altas expectativas entre sus fanáticos, que creen que podría tratarse de una pista sobre que el Sol de México estaría preparando nueva música. Sin embargo, después de los rumores de esa instantánea, fue borrada desde la cuenta en la que fue compartida, que esta cuenta pertenece a un productor musical llamado Paul Jackson Jr., músico y productor estadounidense. Compartió hace solo un par de días una fotografía desde las instalaciones de uno de los estudios en las que Luis me aparece en medio de él y el ingeniero de sonido David Reisas. La posibilidad de ver nuevamente juntos a Beto Cuevas, Rodrigo Cote Aboitis, Luciano Rojas y Mauricio Clavería abre un nuevo capítulo en la historia de La Ley. Según publicó Culto de la Tercera, los músicos estarían en conversaciones para concretar un eventual regreso de la banda con el Festival de Viña del Mar 2027 entre las alternativas para llevarlo a cabo. El proyecto podría ir más allá de una presentación puntual e incluir nuevos conciertos y una eventual gira. Sin embargo, hasta ahora no existe un contrato firmado ni una confirmación oficial sobre la participación de la banda en el certamen Villamarino. Y para finalizar, D.Y., antes Daddy Yankee, abre una nueva etapa musical como D.Y. con su nueva canción Boots, Bésame Otra Vez, y anuncia su próximo álbum La Postal. El icónico puertorriqueño presenta el primer sencillo de su 13º álbum de estudio, que llegará el 30 de octubre bajo su sello D.Y. Music. La canción, coescrita por DJ y K-Jing, mezcla las raíces del reggaetón con las nuevas texturas y melodías. Para Balance Media Group, Ale Esteves.
1: Muchas gracias, Ale, que tengas excelente día y nos saludamos mañana. Mientras tanto, continuamos cuando son las 7:51. ¿Qué es lo que hace falta a las empresas para que puedan, y me refiero a la de todos los sectores, a las pequeñas y a las medianas, para que puedan exportar, para que puedan trascender de nuestras fronteras? Miriam Rodríguez, adelante, te escuchamos con el reporte.
3: Aún falta mucho trabajo por hacer para que los empresarios veracruzanos y en sí las pequeñas y medianas empresas puedan llegar a exportar. Sin embargo, poco a poco se va avanzando en este tema, indicó el presidente de la Cámara Nacional de la Industria y la Transformación, Canacintra de Orizaba, Juan Vega López.
4: Que hay que resolver para que cada día seamos un estado más exportador, porque obviamente no le llegamos a Nuevo León, no le llegamos a los estados del norte, no les llegamos en volúmenes de exportación. Habíamos muchas pequeñas y medianas empresas que estamos encadenadas a las empresas de exportación, ¿no? Como ustedes saben, la de bebidas, la de metal mecánica, de alimentos, pero hace falta más, hace falta más. Y eso es por la capacitación. Hoy por hoy está el tema del hecho en México, hay un programa muy importante, y a nivel nacional en Canacintra, ahora que vamos a Saltillo a fin de mes a nuestra Convención Nacional de Industriales, el tema fundamental es la industrialización hacia la exportación. Y no nada más hacia Estados Unidos, hacia Norteamérica, sino a todo el mundo, ¿no? Entonces, creo que estamos haciendo la tarea, los que ya estamos de alguna manera exportando de manera directa o indirecta, muy bien, hay que seguirle ampliando mercados, y los que no, pues que se suban a este barco de la exportación, que finalmente, aunque el mundo tiene problemas, pero siguen consumiendo.
3: Indicó que el trabajo que se tiene que hacer es de manera conjunta con autoridades, así como también deben de poner de su parte los empresarios. Uno de los aspectos que deben de destacar es la creatividad y ofrecer el plus en los productos que vayan a exportar. Informó para Balance Media Group, Miriam Rodríguez.
1: Y hablando de importaciones, fíjese que el tema del huevo, los productores de huevo, los que se dedican a este tipo de producción, han dicho que México sigue siendo autosuficiente en la producción. Sin embargo, hay una afectación proveniente de los Estados Unidos precisamente por la importación. Y en el caso, que también es área de ellos o rama de ellos, de la producción producción de pollo, de carne de pollo, les está afectando al mercado nacional las importaciones que vienen de Brasil. Giselle Ibera, te escuchamos, adelante. Buenos días.
5: La importación de huevo que se registra de Estados Unidos al país ha pegado a la rentabilidad de los productores, reconoció Enrique de Gasperín Calatayud, presidente de la Unión Nacional de Avicultores de Córdoba, y quien agregó que uno de los objetivos es aumentar el consumo de este producto. Dijo que a la fecha por persona se registra un consumo de 410 piezas, es decir, alrededor de 24 kilos al año. Señaló que aun cuando ha avanzado el consumo de este producto, se busca llegar a un consumo de 2 piezas al día por persona, tomando en cuenta que se ha convertido en parte fundamental de la dieta del mexicano.
6: Yo tengo el dato del consumo a nivel nacional, son 24, más de 24 kilos por persona, son 410 huevos al año por persona. Sí, ha venido, no tengo el dato exacto, pero ha venido aumentando el consumo. Yo tenía el dato que hace 3, 4 años consumíamos un huevo diario, ahorita ya andamos en 1.2 huevos diarios. Y creo que se está trabajando para lograr que se consuman 2 huevos diarios por habitante. México es el país número 1 consumidor de huevo a nivel mundial, de Brasil. El huevo también ha tenido, yo hablaba de pollo, el huevo ha entrado importaciones de Estados Unidos. También ha tenido un año difícil en cuestiones de rentabilidad, ha habido sobreproducción, y tomen en cuenta que México es autosuficiente en la producción de huevo.
5: No obstante, reconoció que entre la importación y la sobreproducción de huevo, el sector enfrenta problemas de rentabilidad, por lo que el panorama para el próximo año es de incertidumbre, ya que también deberán enfrentar a los incrementos de los insumos. Agregó que la fortaleza del Estado radica en la producción de pollo, sin embargo, también se ha visto afectado por la importación proveniente de Brasil. Informó para Balance Mitiek, Giseli Vera.
1: Muchas gracias, Giseli. Hablando de los sectores productivos, estamos a punto de entrar al corte de caña, lo que conocemos como la zafra. Y en este contexto, ante el desabasto de mano de obra de cortadores de caña para la zafra, esta cosecha, los jornaleros van a recibir un incentivo económico de 14,000 pesos. Lo van a recibir por partes, la primera al inicio y la segunda al finalizar la zafra. Escuchamos parte de lo que se ha comentado en este contexto. Es la voz de el representante de la Confederación Nacional de Productores Rurales del Ingenio El Potrero, Román García.
7: Este propina se le da al cortador como propina, ¿no? De toda del corte de toda la zafra. Si lo dividimos entre las semanas que fueron de zafra, que van a ser de zafra, están dando como 600 pesos por semana de propina de cada zafra.
8: ¿Y antes cuánto se les daba?
7: No, pues antes se les daba 2,000 o 3,000 pesos y era como préstamo y el cortador lo pagaba. Pero ahorita, pues yo no sé, hay muchas cosas que aquí pues el macho no se puede quitar y la batalla es lo mismo que el cortador, no hay casi, ¿no? Antes venía mucha gente de la sierra, hablábamos que traíamos como 2,000, 1,500 productores, cortadores de la sierra, y ahorita pues han de llegar unos 200, 300, o sea, no, la mayor parte de la sierra emigró para al norte.
1: Pues ahí tiene usted, es parte de la realidad del campo, de la realidad del campo en nuestro país. Mucha mano de obra está migrando a otras actividades y muy pocas personas ahora se interesan en el corte de la caña, en el corte del café, por ejemplo, en el corte del maíz o de la cosecha y pues todo lo que conlleva el proceso para la producción del maíz. Y pues están echando mano de incentivos como este que acabamos de escuchar, 14,000 pesos para quienes se animen a cortar caña, 7,000 pesos al inicio de la zafra y 7,000 pesos al finalizar. Bueno, vamos a otra cosa. El Hospital de Río Blanco tiene nada más y nada menos que 41 años de vida. Ya es necesario que le echen una manita de gato o una garra de tigre, como usted lo quiera ver, en algunas partes. Es lo que manifiestan trabajadores de ese instituto del IMSS Bienestar en Río Blanco. Miriam Rodríguez, adelante, te escuchamos.
9: Trabajadores del Hospital Regional de Río Blanco, que pertenece al IMSS Bienestar, indicaron que luego de 41 años de estar en funcionamiento, pues fue inaugurado en agosto de 1985, el nosocomio requiere atención para algunas áreas. Se encuentran algunas de estas ya dañadas en la infraestructura. En lo concerniente a la torre pediátrica, que tiene alrededor de 15 años, solamente se requerirían algunas adecuaciones y atenciones, pero no a la profundidad. Por ello, hicieron el llamado a las autoridades para que se pueda invertir en la infraestructura y pueda ser remodelado o al menos rehabilitado en zonas donde se requiere urgentemente.
10: Bueno, ahorita también nuestras familias de ahí las sacamos adelante. Es nuestra vida ahí también está en el hospital, ¿no?
9: Pero... Informó para Balanci Media Group, Miriam Rodríguez.
1: Miriam, ahí está la petición. Nos vamos, gracias por el favor de su atención, que tenga usted un excelente día, que sea una semana de éxito, de muchas satisfacciones. Ahora tiene usted la información necesaria para tomar decisiones. Es lunes 12 de octubre del 2026. A nombre de todos mis compañeros, a nombre de todo el equipo, insisto, gracias, buen día, soy Julio Morán.
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13: Los reportes oficiales y de Protección Civil de Yucatán están documentados con saldo blanco preliminar tras el alejamiento de huracán Isaías, mientras que en los litorales de Tabasco y Veracruz, el sistema generó principalmente marejadas, oleaje elevado y lluvias sin que se informaran afectaciones mayores o víctimas. Lo que sí se reporta es un grave impacto ecológico en el Golfo de México debido a que el huracán Isaías afectó la extracción de petróleo, provocando un importante derrame de crudo en la región. Ahora habrán de activar las autoridades de Pemex la forma de que no haya más contaminación, pues los colectivos ambientales informan que este desastre ha tenido un impacto

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0: hidrológico en el Golfo de México debido a que el huracán Isaías afectó la extracción de petróleo, provocando un importante derrame de crudo en la región. Ahora habrán de activar las autoridades de Pemex la forma de que no haya más contaminación, pues los colectivos ambientales informan que este desastre ha tenido un impacto devastador en ecosistemas marinos, playas y zonas críticas de anidación de especies en el litoral del Golfo de México.
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2: Los reportes oficiales y de Protección Civil de Yucatán están documentados con saldo blanco preliminar tras el alejamiento de huracán Isaías, mientras que en los litorales de Tabasco y Veracruz, el sistema generó principalmente marejadas, oleaje elevado y lluvias sin que se informaran afectaciones mayores o víctimas. Lo que sí se reporta es un grave impacto ecológico en el Golfo de México debido a que el huracán Isaías afectó la extracción de petróleo, provocando un importante derrame de crudo en la región. Ahora habrán de activar las autoridades de Pemex la forma de que no haya más contaminación, pues los colectivos ambientales informan que este desastre ha tenido un impacto devastador en ecosistemas marinos, playas y zonas críticas de anidación de especies en el litoral del Golfo de México.
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1: Hola, hola, muy buenos días. Te saludo con mucho gusto a través de la frecuencia de Joya 96.9. Ya son las 10 de la mañana con 11 minutos. Yo soy Jay Torres y estás en doble sintonía. Espero que tengas un excelente día, un excelente inicio de semana. Lunes 12 de octubre. Ya este día, pues, estamos un poquito más cerca de la quincena, por favor, ya que llegue, porque estamos ya necesitados, ¿no? Ya como dicen por ahí en los memes, ya que caiga, por favor, porque ya ando bien bruja. Y sí, así como andamos todos ya bien bruja, pues precisamente este mes recuerda que es todo terror. Todo el mes de octubre vamos a estar hablando de esta temática de terror y hoy lunes de cine tenemos un tema excelentísimo. Entonces, no te despegues de tu radio porque vamos a tener un tema súper genial relacionado con el cine y ya sabes, con el terror. Yo voy a estar contigo a partir desde este momento y hasta el mediodía con la mejor programación musical solamente aquí en Joya 96.9. Por lo mientras, yo te dejo con más música y en un momento regresamos aquí a Doble Sintonía. ¡No te vayas!
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1: Hay algo que hace que una película de terror dé todavía más miedo. No son los monstruos, ni los fantasmas, ni los efectos especiales, sino esa frase que aparece al principio que dice, basada en hechos reales. Hoy vamos a descubrir qué tan ciertas son algunas de esas historias que inspiraron algunas películas de terror más famosas de todos los tiempos. Y claro, yo creo que en algún momento llegaste a ver alguna película o una serie también, porque hay veces en las que ocupan ese recurso en el que te ponen la frase basada o inspirada en hechos reales. Y ahí es cuando rompe esa línea, ¿no?, de entre la realidad y la ficción y dices, wow, en realidad esto pasó. Que claro, obviamente Hollywood y toda la industria del cine también recurre a este recurso de hacer dramatismo y hacerlo como que más fuerte o un poquito más dramático de cómo fue en realidad. Para, pues, ya sabes, ensalzar el tema y que sea un poquito más entretenida, ¿no?, la cinta. Pero hubo algunas películas que tomaron inspiración de casos reales, de pues varias historias alrededor del mundo, y que hasta el día de hoy hay mucha gente que piensa que pues fue nada más la idea de un director y que pues en un momento en el que pues estaba pensando en algo muy muy oscuro, pues se le ocurrió crear ese personaje, pero en realidad solamente se estaba basando en alguna historia que ocurrió. Y vamos a empezar, por ejemplo, con La Masacre de Texas, esta película del año de 1974, que fue dirigida por Toby Hooper, que bueno, causó mucha conmoción, principalmente por el personaje. Todos ubicamos a Leatherface, o Cara de Cuero, este psicópata que utiliza una sierra eléctrica y que tiene una máscara que está hecha pues con piel, ¿no? Y que bueno, en esta película toda una familia es la que está pues totalmente desquiciada, ¿no? Y tiene estos actos pues detestables con los que pues les tocó la mala suerte de toparse. Y bueno, aparte también de esta película, que es obviamente pues el personaje Leatherface, también está ese miedo en el cual pues mucha gente, principalmente de Estados Unidos, tenía ese miedo de encontrarse con extraños en las carreteras, que en medio de pues la nada total había gente que vivía ahí y que tenía costumbres muy extrañas, ¿no? Entonces, a raíz de todo esto también salió este miedo, ¿no?, a desconfiar de las personas que viven en medio de la nada, ¿no?, en las carreteras o que te ofrecen ayuda. Y bueno, esta película, bueno, ya mencioné que es el director Toby Hooper. Él cuenta que durante una ocasión llegó a una exhibición de motosierras en una ferretería allá donde él radicaba. Entonces se le ocurrió la idea de que en ese entonces todavía no había algún personaje característico que usara una motosierra, ¿no? Claro, ya después salieron más personajes como por ejemplo Ash de Evil, de Army of Dead o Army of Evil, no recuerdo exactamente, pero bueno, él, Ash, por ejemplo, ya ven que él tenía una mano pues que era una sierra, ¿no? Y aparte pues escopeta. Pero antes de eso, bueno, estaba este personaje, Leatherface, de La Masacre en Texas. Pero aparte de esta exhibición en la cual pues Toby Hooper vio las sierras eléctricas, también se inspiró en un personaje que existió en la vida real. Pues en ese entonces, cuando salió la película, mucha gente que fue algo real, porque hay escenas en las que se ven grabaciones de un policía que está en la escena y está como que tomando nota de lo que ocurrió. Pero en realidad, el personaje de Leatherface y de esta historia fue inspirado parcialmente por un asesino en Wisconsin llamado Ed Gein. Este personaje, o bueno, este sujeto, fabricaba objetos con restos humanos encontradas en tumbas y en las víctimas que él tuvo, ¿no? Este personaje, pues, saltó a la fama precisamente por eso, porque cuando allanaron su hogar, encontraron que él había hecho bastantes cosas con partes humanas, desde un cuenco de sopa hecho con un cráneo hasta guantes también hechos con piel humana, algo que sorprendió bastante. Entonces, el día de hoy aquí a través de la frecuencia de Joya 96.9 vamos a estar platicando sobre esas historias que inspiraron a las películas y que hasta el día de hoy mucha gente cree que son solamente ficción, pero en realidad estuvieron basadas parcialmente en la realidad. Así que no te despegues de tu radio y nosotros continuamos con más aquí en Joya. ¡No te vayas!

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1: 10 de la mañana con 46 minutos a través de la frecuencia de Joya 96.9. Y continuamos con esta lista de películas que estuvieron parcialmente basadas en un evento de la realidad o en algún personaje de esta historia negra de pues tal vez un asesino o tal vez inclusive pues algún psicópata de pues esta parte del mundo, ¿no? Entonces, con esta lista vamos a continuar ahora con El Exorcista. Esta película, que es bien conocida por todos y que en su momento cuando se estrenó causó mucho terror y mucho pánico en las personas que fueron a verla. Literalmente había gente que salía pues del cine porque no soportaba ver todo lo que sucedía y todo lo que pasaba. Fue también una de esas películas que se recuerda bastante y que la historia recuerda precisamente por ese tipo de eventos, ¿no? Y que claro, también por los supuestos casos paranormales que pasaron después a algunos de los actores que realizaron esta película. Y bueno, ¿esta película en qué está basada? Porque sabemos que esta película de Exorcista está basada en la novela, en esta novela del año de 1971 escrita por William Peter Blatty, en el cual pues habla precisamente de un exorcismo. Pero a su vez, todo esto está basado en un evento que ocurrió en el año de 1949 a un adolescente estadounidense. Y es que claro, esta novela está basada en ese exorcismo realizado a ese adolescente y que bueno, fue digamos que documentado por sacerdotes que afirmaban haber presenciado fenómenos muy extraños. Hasta la fecha, el nombre de esta persona pues se protegió para evitar cualquier tipo de problema. Y en ese entonces ya en un momento llegamos a mencionar que a las personas que protegen su identidad allá en Estados Unidos se les agrega el sufijo o se les agrega el apellido Doe. En este caso, pues este chico, Roland Doe, que es como el nombre que se le dio para referirse a ese caso, porque obviamente no es su verdadero nombre, pero el caso de Roland Doe es el que inspiró a esta película de El Exorcista de 1973, la cual pues estaba dirigida por William Friedkin, que pues bueno, ya habíamos platicado que hubo problemas y hubo bastantes cosas medio extrañas en la filmación de esta película y que pasaron también a la historia como de esos eventos que pues lo marcaron como una película maldita. Y es que claro, bien dicen, ya sabes ese dicho, ¿no? Que si mencionas al diablo se te puede aparecer. Entonces es una cuestión ahí un poco tenebrosa, ¿no? Pensar que a estas personas pues les pudo haber ocurrido algo. Y fíjense que como dato curioso, ya trayendo este tema del exorcista, déjenme platicarles que cuando se hizo la versión en español latinoamericano de doblaje, hablando de doblaje, una de las actrices, que es Rocío Garcel, esta gran, gran actriz, ya es también toda una institución en el doblaje. Rocío Garcel, por si no la ubican, es la señora que hace la voz de Bulma en Dragon Ball. Bueno, Rocío Garcel en una entrevista cuenta que cuando ella realizó escenas de esta película, ella prácticamente pues se sentía muy incómoda. Y es que claro, había partes en las que decía como tal blasfemias y decía bastantes cosas muy, muy fuertes en contra de la religión católica y en contra de Dios. Entonces, pues ella, al ser una católica pues muy devota, ella antes de cada escena o de decir sus diálogos, se persignaba y decía que pues pedía perdón, ¿no? Y es algo pues que claro, o sea, ella le molestaba bastante y le provocaba una incomodidad muy muy grande, pero pues al final su profesionalismo y pues su vocación, ¿no?, de actriz fue la que la hizo pues hacer estas escenas. Y es que en esta película ella hace la voz de la niña, ¿no?, de Regan. Entonces, pues esta interpretación le quedó muy, muy bien. Y bueno, este trabajo también de doblaje para El Exorcista fue también uno de los más aclamados, ¿no? Que pues también pasó bastantes, que cuentan que pasaron bastantes cosas muy turbias, ¿no? Durante ese rodaje del doblaje de esta película. Entonces, esta es otra de las películas que, bueno, está parcialmente inspirada en un evento real y que pues tanto el novelista William Peter Blatty como el director de la película William Friedkin se inspiraron para realizar este gran, gran largometraje que, bueno, es muy recomendable ahorita en estas épocas de terror. Así que no te despegues de tu radio porque vamos a continuar con más de esta lista de películas que estuvieron basadas parcialmente en algún evento o en algún personaje de la realidad. Aquí en Joya 96.9, siempre contigo.

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2: Los reportes oficiales y de Protección Civil de Yucatán están documentados con saldo blanco preliminar tras el alejamiento de huracán Isaías, mientras que en los litorales de Tabasco y Veracruz, el sistema generó principalmente marejadas, oleaje elevado y lluvias sin que se informaran afectaciones mayores o víctimas. Lo que sí se reporta es un grave impacto ecológico en el Golfo de México debido a que el huracán Isaías afectó la extracción de petróleo, provocando un importante derrame de crudo en la región. Ahora habrán de activar las autoridades de Pemex la forma de que no haya más contaminación, pues los colectivos ambientales informan que este desastre ha tenido un impacto devastador en ecosistemas marinos, playas y zonas críticas de anidación de especies en el litoral del Golfo de México.
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1: Y continuamos aquí en Doble Sintonía a través de la frecuencia de Joya 96.9. Son ya las 11 de la mañana con 9 minutos y continuamos con esta lista de películas que estaban basadas en algún evento o personaje de la vida real. Y en esta lista vamos a incluir a Pesadilla en la calle Elm. Y bueno, tal vez van a decir, Jay, ¿entonces quieres decir que Freddy Krueger existió en la vida real? No, no existió Freddy Krueger en la vida real, pero el director Wes Craven menciona que se inspiró en noticias sobre refugiados del sudeste asiático que morían mientras dormían después de decir que tenían miedo de cerrar los ojos. Y este fue un evento que también estuvo estudiado bastante y que, bueno, Wes Craven se le ocurrió esta idea de que probablemente se trataba de algún ser sobrenatural que acechaba en los sueños. Y claro, las personas cuando ya van a dormir y pues tienen sueños, hay quienes los interpretan de diferente manera, ¿no? Hay, creo que todavía hay muchísimas personas que piensan o tienen esta creencia de que cuando tú sueñas algo es porque es como una premonición, ¿no? O que algo está pasando en tu vida. Y claro, hay muchísimas interpretaciones de los sueños. Ya ves que luego dicen que si se te cae un diente o que si sueñas con que por ejemplo, ahí yo he escuchado también que dicen que si sueñas con excremento es porque te va a caer dinero. Es algo muy, muy curioso, ¿no? Algo que pues, la verdad sí está, suena muy gracioso, pero pasa, ¿no? Que hay gente que menciona eso. Entonces, Freddy Krueger, yo les digo, no existió. Este personaje fue totalmente invención de la imaginación de alguien. Y pues bueno, Wes Craven también menciona de este estudio que pues ese fenómeno que ocurrió en ese entonces fue lo que dio pie a crear todo un universo en el cual pues las personas cuando duermen es como su momento más vulnerable, ¿no? Porque pues estás tranquilo, estás pues en este descanso y prácticamente los sueños es ese terreno o ese mundo onírico en el que solamente tú estás y puedes, pues, depende de la situación en la que estés pasando, pues pueden pasar varias cosas, ¿no? Puede que tengas un sueño lúcido, así como también puede que tengas una pesadilla, y es algo que recordamos bastante a lo largo de nuestra vida, ¿no? Ya sabes, los sueños que son muy bonitos, pues sí, tienes ese pensar de, ah, mira, la otra vez soñé y así, ya está, y de repente luego, ah, no, pues la otra vez soñé algo muy feo, ¿no? Soñé que pasaba esto, soñé que pasaba esto otro, etcétera. Hoy ese fenómeno, el de, pues, es el que estudió y el que, pues, se enteró Wes Craven para hacer esta película. Hoy ese fenómeno se le conoce médicamente como un tipo de muerte súbita durante el sueño y, pues, hasta la fecha todavía sigue pasando. Hay personas que, pues, se van a dormir y, pues, ya ahí se quedan, ya no despiertan. Y este fenómeno fue el que inspiró a la película de La Pesadilla en la calle Elm del año de 1984. Y es que esta película fue muy popular porque fue una de las primeras adaptaciones, bueno, fue una de las primeras películas en las que pudimos ver a este gran actor, a Johnny Depp, que pues él sale como uno de los adolescentes, que pues ya ven en esta escena tan, tan popular en la cual él está en su habitación escuchando música y de repente desde su cama se empieza a tragar a este muchacho. Esa escena durante mucho tiempo fue una de las más como traumáticas para la gente y muchos estuvieron hablando de eso, ¿no? Y que bueno, ya esta interpretación que hizo Johnny Depp, pues fue también de las que se recuerda bastante. Sabemos que este gran actor va a regresar ahorita en una película en este año como Ebenezer Scrooge en esta adaptación del cuento de Navidad que bueno, se ve que va a estar muy muy buena. Él ya ha regresado al cine después de toda esta polémica que hubo con su ex esposa, ya sabes, con Amber Heard, que pues bueno, ya pasó por bastantes complicaciones y bastantes pues cosas, ¿no? Ya todos subimos este juicio que tuvo y que pues prácticamente salió inocente. Yo la verdad siempre supe que él era inocente. La verdad, Johnny Depp se me hace una persona pues la verdad muy muy noble y a pesar de las cosas, creo que es uno de esos actores que todavía como que conserva esa humildad y todavía tiene los pies bien en la tierra, ¿no? Entonces yo la verdad nunca dudé de que él no fuera inocente, ¿no? Él siempre mantuvo esa conducta y esa personalidad. Entonces ahí está. Vámonos con más música a través de la frecuencia de Joya 96.9 y en un momento regresamos con más de estas películas que fueron inspiradas en algún hecho o personaje de la realidad en este mes octubre del terror. Así que no te despegues de tu radio, continuamos.
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1: 11 de la mañana con 31 minutos aquí a través de la frecuencia de Joya 96.9. Gracias por continuar con nosotros y vamos a continuar con la lista de estas películas. Ahora quiero hablar de esta película que la verdad yo en su momento cuando yo la vi, pues sí me sorprendió bastante porque pensaba que en algún momento iba a pasar. Y es que, claro, esta película no nos muestra a un personaje pues sacado de la imaginación de alguien o pues prácticamente la invención de alguna empresa, etcétera. Es un más bien es un animal que existe en la vida real y que pues claro habita en los mares de todo el mundo, o bueno, de algunas partes del mundo. Estamos hablando de la película de Tiburón, o en inglés Jaws. Esta película del año de 1975, dirigida por Steven Spielberg, pues nos narra la experiencia de unas personas que pues están bajo la amenaza de un gigantesco tiburón blanco y que bueno, amenaza a este pueblo costero, ¿no? Es entonces cuando el alcalde encomienda pues la caza de este escualo al jefe de la policía, a un pescador y a un científico, que pues se van dando cuenta de que es un animal pues muy violento, pero también muy inteligente. Y esta película se basó parcialmente en unos ataques ocurridos en la costa de Nueva Jersey en 1916. Pues durante varios días un tiburón atacó a varias personas generando un enorme pánico allá en Estados Unidos. Y es que bueno, esos ataques cambiaron para siempre la percepción pública sobre estos animales. Hace tiempo yo recuerdo haber visto un documental que hablaba de que bueno, los tiburones se les ha dado este estigma, ¿no? Esta percepción de que son malos y de que hay que huir de ellos. Y en este documental hablan de cómo hay tiburones que son hasta amigables, son hasta amistosos. Podría decirse que son como de cierta forma como los delfines, ¿no? Que se acercan a los humanos y pues sí, se ven bastante violentos y te da una sensación de miedo, ¿no? El que te enseñe esos dientes afilados, pero que en realidad pues son muy amigables. Hasta había buzos que los empezaban a acariciar y que empezaban ahí a convivir con ellos, y ellos pues no tenían intención de atacar, ¿no? No tenían esta pues este modo de ataque que por lo regular se les da a los tiburones. Pero bueno, obviamente no es como de que vas a entrar entonces al agua y vas a esperar a que venga un tiburón y vas a esperar a acariciarlo. Claro, no vamos a atentar a la suerte, ¿no? Pero bueno, esta película, como ya los mencioné, estuvo basada en estos ataques que ocurrieron en la costa de Nueva Jersey. Y bueno, esta película también generó bastante pánico por precisamente eso. Ya la gente iba a las playas y pensaba que en algún momento alguien gritara ¡tiburón! Y salieran pues corriendo de las aguas, ya sea porque veían esta aleta característica que tienen estos animales acuáticos en su dorso. Y bueno, vamos a suponer que durante el tiempo en el que se estrenó la película de Tiburón también, pues fue un hitazo, ¿no? En el cine, porque esta película, como les digo, dirigida por Steven Spielberg, fue también como que esta de las producciones que empezaron a hacer notar a este gran director, que posteriormente nos regaló otras producciones muy muy buenas. Pero bueno, Tiburón sí está inspirado en unos eventos que ocurrieron, ya lo mencionamos, en Nueva Jersey en el año de 1916. Y continuando también con otro personaje, otra de estas historias que causaron pues pánico, porque bueno, estuvieron basadas en hechos reales, es una película que tiene un poco ya de tiempo que salió, imagínense, pero bueno, yo digo que hace tiempo ya salió, pero cuesta un poco decirlo porque salió en el 2013, imagínense. Yo en ese entonces ya tenía 18 años, 18, 19 años, entonces pues ya son algunos ayeres. Estoy hablando de la película de El Conjuro, y esta película está inspirada en la historia de la familia Perron en una antigua granja de Rhode Island durante los años 70, y que introdujo a estos personajes muy conocidos que son los investigadores paranormales Ed y Lorraine Warren, que ellos sí existen en la vida real y que bueno, hasta la fecha ya nada más sigue con vida Lorraine Warren, que es la que continúa con este legado que ellos han hecho como investigadores de lo paranormal. Y que por supuesto Lorraine también como una investigadora que tiene pues esta sensibilidad, ¿no? A este tipo de eventos paranormales. Pero bueno, la familia Perron aseguró que experimentaba apariciones, ruidos y fenómenos inexplicables. Entonces fue entonces cuando los investigadores, los Warren, pues afirmaron haber trabajado en el caso. Y que bueno, esta familia también ha mencionado que pues nunca se ha demostrado científicamente que los sucesos fueran sobrenaturales, pero pues los Warren y hicieron su labor y ellos documentaron bastantes cosas que, bueno, están incluidas en esta película de El Conjuro del año del 2013. Y es en esta película donde sale, pues, conocemos a Annabelle, esta muñeca que, bueno, por si no lo sabían, en la vida real la muñeca Annabelle no es como la que nos muestran en el cine, porque claro, en el cine la idea es tratar de dramatizar todo, ¿no? Y vamos a ponerlo así como que un poco más de miedo, pero en la vida real es una muñeca Raggedy Ann que pues se encuentra en una vitrina sellada por medio de pues algún tipo de ritual para precisamente que no se escape ese ente y ese ser que habita en esa muñeca. Entonces ahí está, esta también es una de las películas que está basada parcialmente en un evento de la vida real. Nosotros vamos a continuar con más aquí a través de la frecuencia de Joya 96.9. Continuamos, no te vayas.

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1: 11 de la mañana con 52 minutos a través de la frecuencia de Joya 96.9 y llegamos al final de su programa de Doble Sintonía. Muchísimas gracias por dejarnos acompañarte en donde quiera que tú estés. Si estás escuchándome en el radio de tu automóvil, en el radio de pues tu transporte público o de donde quiera que nos estés escuchando, que tengas un excelente inicio de semana. Ya sabes que te mandamos la mejor de las vibras y que esta semana de octubre sea la mejor para ti. Yo no me voy sin antes decirte la reflexión del tema del día de hoy, que ya sabes que estuvimos platicando sobre esas películas que estuvieron basadas en eventos reales. Todo octubre es mes del terror y vamos a estar platicando de estos temas tan interesantes y tan geniales sobre pues esta temática. Pero la reflexión dice así: quizás lo más aterrador de estas películas no sean sus monstruos, sino saber que detrás de ellas hubo personas reales, sucesos documentados o misterios que hasta hoy siguen sin una explicación definitiva. Porque cuando el cine toma inspiración de la realidad, el miedo se siente mucho más cercano. ¿Cuál es esa película de terror que más miedo les ha dado? Y que si de verdad estaba basada en un hecho real. Esa es la pregunta que yo te dejo y también la reflexión que te dejo para este día lunes 12 de octubre. Muchísimas gracias, yo soy Jay Torres y nos vemos el día de mañana a partir de las 10 de la mañana y hasta las 12. Ya lo sabes, aquí en la mejor frecuencia, Joya 96.9, siempre contigo.
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2: Los reportes oficiales y de Protección Civil de Yucatán están documentados con saldo blanco preliminar tras el alejamiento de huracán Isaías, mientras que en los litorales de Tabasco y Veracruz, el sistema generó principalmente marejadas, oleaje elevado y lluvias sin que se informaran afectaciones mayores o víctimas. Lo que sí se reporta es un grave impacto ecológico en el Golfo de México debido a que el huracán Isaías afectó la extracción de petróleo, provocando un importante derrame de crudo en la región. Ahora habrán de activar las autoridades de Pemex la forma de que no haya más contaminación, pues los colectivos ambientales informan que este desastre ha tenido un impacto devastador en ecosistemas marinos, playas y zonas críticas de anidación de especies en el litoral del Golfo de México.
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2: Los reportes oficiales y de Protección Civil de Yucatán están documentados con saldo blanco preliminar tras el alejamiento de huracán Isaías, mientras que en los litorales de Tabasco y Veracruz, el sistema generó principalmente marejadas, oleaje elevado y lluvias sin que se informaran afectaciones mayores o víctimas. Lo que sí se reporta es un grave impacto ecológico en el Golfo de México debido a que el huracán Isaías afectó la extracción de petróleo, provocando un importante derrame de crudo en la región. Ahora habrán de activar las autoridades de Pemex la forma de que no haya más contaminación, pues los colectivos ambientales informan que este desastre ha tenido un impacto devastador en ecosistemas marinos, playas y zonas críticas de anidación de especies en el litoral del Golfo de México.
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1: Hola, ¿qué tal? ¿Cómo están? Muy buenas tardes. Qué gusto saludarles. Bienvenidos, bienvenidas a esta emisión de Radio Noticias correspondiente al 12 de octubre del 2026. Les habla Julio Morán. Ya les tenemos los temas importantes, los temas relevantes. Espero se queden con nosotros. Hoy estamos aquí como todos los días, como todas las tardes, a través de Balance Media Group. Nuestro objetivo, que usted conozca los temas más importantes ocurridos al momento. Y nos escucha a través de la SOY 101.7 FM en la zona conurbada Veracruz, Boca del Río y los municipios que comprenden la zona costera central y zona central montañosa de la entidad veracruzana. También estamos con usted, nos escucha esta tarde, gracias por hacerlo, en Joya 96.9 de frecuencia modulada en la región de Xalapa, la capital del estado de Veracruz. Iniciamos.
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1: En la región de Nogales, zona de altas montañas, bloquean habitantes de Campanario y Ojosarco la carretera a Tehuacán. Reclaman el mantenimiento a la carpeta asfáltica. Las casetas de peaje y las malas condiciones de carreteras libres complican la movilidad del turismo, dice un guía federal de turismo. La fiscalía confirma que hubo un acuerdo reparatorio por la muerte de Jocelyn durante la inundación de Hiper San Bruno, en Xalapa. Suspenden clases en la secundaria Manuel C. Tello de Teocelo tras encontrar

0: Nacional de Protección Civil en nuestro país reporta un muerto en Guerrero por el paso del huracán Simón. En el mundo, reportan 6 muertes por sarampión en Pensilvania, en los Estados Unidos. El brote mantiene en alerta a las autoridades sanitarias.
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0: Estamos iniciando con la información en una tarde soleada. Mire, este día ha sido engañoso. Este lunes, hoy temprano, había sol, rayos radiantes que hacían pensar que estaría así todo el día. Sin embargo, por ahí de media mañana, en la zona de costa, hubo hasta lluvia, se nubló, luego llovió, y luego, a usted que nos escucha en la zona de altas montañas, quienes están con nosotros en la zona de costa, pues ya saben cómo funcionan las cosas en esta región de el estado. Tantito llueve y luego prepárese para el bochorno, la alta temperatura. En este momento tenemos sí calor, tenemos cielo despejado y esperamos que las condiciones ya no cambien por la tarde, porque ya no sabe uno. El tema es que hay que salir preparado de casa. Exactamente ahora mismo, la 1:06 p.m, iniciamos con los detalles de la información. Bloquean habitantes del Campanario y Ojosarco la carretera Tehuacán. Amenazan con cerrar la autopista 150D si las autoridades no les dan respuesta positiva. Los inconformes reclaman la reparación del tramo Ojosarco en Nogales a la clínica de Pemex en Ciudad Mendoza. De no obtener respuesta, como ya le decía, mencionan que extenderán el bloqueo. Mariana Gutiérrez, adelante, muy buenas tardes, te escuchamos.
2: Habitantes del Campanario y Ojosarco bloquearon la carretera federal 150 Orizaba-Tehuacán a la altura de esta última comunidad para exigir el inicio de los trabajos de rehabilitación de la vía. Ante la falta de respuesta de las autoridades, advirtieron que cerrarán la autopista 150D por tiempo indefinido si no reciben una solución o respuesta antes de las 14 horas de hoy lunes. Los inconformes, algunos de ellos encapuchados, atravesaron un autobús de la empresa Choferes y Cobradores Chip para impedir la circulación de ambos sentidos, lo que obligó a automovilistas, transportistas y usuarios del transporte público a buscar otras alternativas o a transbordar para continuar con su recorrido. Los manifestantes señalaron que desde hace aproximadamente un año solicitaron la reparación de esta importante vía de comunicación sin que hasta el momento se hayan concretado los trabajos. Acusaron que pese a las reuniones y compromisos establecidos, las autoridades únicamente han colocado señalamientos, mientras el deterioro de la carpeta asfáltica continúa afectando a quienes transitan de manera diaria por la zona.
3: De pasaje, pues los que tienen camión, pues se van en su camioneta, pero los que no tenemos hay que caminar, o pues aunque nos vayamos en los carros de pasaje, pero ya está muy atorada la carretera y pues ahora sí, por eso tomaron ahorita la carretera, por no les hacen caso, ya con esta van 2 veces, nomás nos vienen engañando, que tal mes, y no se ha habido nada, pero.
2: Este problema afecta a los habitantes de los municipios de Aculcingo, de las comunidades de Tecamalucan, Ojosarco, El Campanario, y otras comunidades de la región de las altas montañas, además de quienes utilizan esta vía para trasladarse hacia el municipio de Tehuacán, en el estado de Puebla. Como exigencia inmediata, solicitaron a la Secretaría de Infraestructura y Obras Públicas, SIOP, enviar maquinaria para atender los tramos más afectados y comenzar la rehabilitación con asfalto. Aseguraron que aceptarían una intervención inicial en los puntos más críticos siempre que los trabajos se realicen de manera efectiva. Para Balance y Media Group, Mariana Gutiérrez.
0: Muchas gracias, Mariana. Nos mantenemos atentos al tema. El costo de las casetas y la falta de servicios en algunas autopistas, así como el deterioro de caminos libres o de las carreteras libres, complican los recorridos turísticos en Veracruz. Al respecto habla Guillermo Macías Lagunes. El reporte es de Sergio Lara. Te escuchamos, Sergio. Adelante, buenas tardes.
4: El precio de casetas y falta de servicios en algunas autopistas, además del deterioro de las mismas, complican los recorridos de turistas, señaló Guillermo Macías Lagunes, representante de la Asamblea Permanente de Asociaciones Civiles, el entrevistado. Indicó que el traslado por la autopista entre Laguna Verde y Totomoxtle representa un gasto superior a los 500 pesos.

0: lo que limita las opciones de quienes no pueden cubrir esa cuota. El representante también cuestionó la falta de espacios para descansos sanitarios y estaciones de servicio en esa vía, condiciones que, afirmó, dificultan los recorridos de turistas y operadores.
1: Desgraciadamente, el estado de nuestras carreteras en Veracruz, al menos el tramo que corresponde desde Laguna Verde hasta Papantla por la costera, que tiene muchas poblaciones, ahí se encuentra en estado crítico, pero al parecer ya está trabajando el gobierno federal, haciendo las reparaciones pertinentes, porque mucha gente no tiene los medios para pagar más de 500 pesos que cuesta el tramo de Laguna Verde a Totomostle por la autopista, que por cierto tiene algunas fallas también, desgraciadamente. Y el único detalle es que esa autopista es la única de la República que yo he recorrido donde no tengo ninguna manera de que mis visitantes.
0: El especialista señaló que en la carretera libre de la costa ya comenzaron trabajos de rehabilitación por parte del gobierno federal. Sin embargo, consideró necesario mantener las labores de conservación para mejorar las condiciones de circulación. En contraste, mencionó que los trabajos realizados en la autopista Veracruz-Jalapa ayudaron a reducir las ponchaduras de neumáticos que reportaban los automovilistas. La infraestructura carretera es relevante para la movilidad de visitantes y la actividad turística estatal. Por ello, el mantenimiento del pavimento, la señalización y la disponibilidad de servicios en las rutas forman parte de las necesidades planteadas por el sector. Palanci Media Group, Sergio Lara.
2: Muchas gracias, Sergio. Pues ahí está para los concesionarios, ¿no? Para los responsables de esas rutas que tengan los servicios necesarios en las casetas, que son tan caras. La verdad es que haciendo un comparativo con otras vías de comunicación de peaje en el estado, esta ruta que va hacia el norte, a la que hacía referencia en su nota nuestro compañero Sergio, pues es de las más caras. Y si optamos por la carretera federal, pues es de las más afectadas en cuanto a baches, hoyos y cráteres. Continuamos, seguimos con más información. La fiscalía confirma un acuerdo reparatorio en el caso del fallecimiento de Jocelyn, una de las víctimas de la inundación en Jalapa hace algunas semanas. Es la jovencita de 20 años que trabajaba en una tienda de productos chinos que se quedó al interior y que el agua le causó la muerte. Arturo Arellano, la fiscal, habló de ello en sus redes sociales. Adelante.
3: La Fiscalía General del Estado confirmó mediante un mensaje en redes sociales que las partes involucradas en el caso de la muerte de Jocelyn Flores Hernández llegaron a un acuerdo reparatorio. Esto luego de los hechos ocurridos durante la inundación del Hiper San Bruno el pasado 28 de septiembre en Jalapa. La fiscal general Lisbeth Aurelia Jiménez Aguirre informó que ese mecanismo está previsto en la ley para casos de esta naturaleza, aunque no detalló los términos de este acuerdo. Jocelyn tenía 20 años y laboraba en el establecimiento comercial. Murió durante las fuertes lluvias de septiembre después de haber quedado atrapada dentro del negocio.
4: En Jalapa también dimos seguimiento al caso de una mujer que perdió la vida durante las fuertes lluvias e inundaciones registradas el pasado 25 de septiembre. La investigación señala que la víctima se encontraba en un establecimiento comercial cuando el lugar resultó afectado por la acumulación de agua. Dentro de los mecanismos que establece la ley para un caso de esta naturaleza, se prevé el acuerdo reparatorio, mismo al que llegaron las partes. En todo momento, la fiscalía actuó con apego a la legalidad y respeto a los derechos de las víctimas.
3: Y es que de acuerdo con testimonios, la joven se asustó y corrió hacia la parte trasera del inmueble, donde quedó atrapada entre el agua y los anaqueles. El pasado 5 de octubre, la fiscalía informó sobre la apertura de una carpeta de investigación para esclarecer lo ocurrido y al mismo tiempo determinar si hubo alguna conducta constitutiva de un delito. En ese momento, la fiscal señaló que se agotarían las líneas de investigación y que de hallarse responsabilidades, se procedería conforme a derecho. Ahora, este lunes 12, la fiscal confirmó el acuerdo y aseguró que la institución actuó con apego a la legalidad y respeto de los derechos de las víctimas, informó para Balance Media Group, Arturo Arellano.
2: Muchas gracias, Arturo, gracias y muy buenas tardes. Pues ahí está el tema, llegaron a un acuerdo reparatorio ambas partes, muy seguramente la familia de la víctima y los representantes de la tienda donde laboraba. En otros asuntos, Laura Velázquez Alzúa, coordinadora nacional de Protección Civil, informó que el paso del huracán Simón dejó un muerto en Chilpancingo, Guerrero, saldo blanco en Michoacán, Colima y Jalisco y un fallecido en Guerrero. No hay afectaciones mayores, afirmó al menos hoy en la conferencia matutina en Palacio Nacional, la conferencia de hoy, muy temprano, por eso le digo al menos, muy temprano, este lunes 12 de octubre del 2026. Permítame hacer una pausa, son ya la 1:00 p.m, las 13:14:30. Hacemos el corte y volvemos.
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0: Así es, seguimos con más información, 1:18 p.m. aquí en Radio Noticias. La gobernadora Rocío Nale afirmó que no será suspendido el docente denunciado por una madre de familia en Martínez de la Torre. Seguramente usted conoció el tema porque se hizo viral a través de redes sociales. Esta controversia ocurre cuando se difunde un video en redes sociales donde una madre de familia y otros padres cuestionan al maestro por pedir a los estudiantes un croquis del recorrido entre sus viviendas y la escuela. Una situación que explicaba el maestro en ese mismo video que está contemplada en el programa de estudios. Bueno, es parte de los temas hoy tocados en una conferencia de prensa con la gobernadora de Veracruz. Arturo Arellano, adelante, te escuchamos.
1: La gobernadora de Veracruz, Rocío Nale, aseguró que continuará laborando el profesor suplente de sexto grado de la primaria, Luis Donaldo Colosio, señalado por una madre de familia ante la Fiscalía General del Estado. La mandataria insistió en que el trabajador no va a ser suspendido y dijo que habló ya con la secretaria de Educación para solicitar su intervención en este caso. Dicha polémica se difundió luego de que en un video la madre de familia cuestionó al docente por pedir a los estudiantes un croquis del recorrido entre sus viviendas y la escuela. La gobernadora defendió esa tarea como una actividad escolar y sostuvo que el desacuerdo de una madre con el ejercicio no justifica suspender al profesor.
2: Ya sea indígena, ya sea de los clases indígenas, en todos lados. Desde preescolar tenemos maestros de preescolar hasta la universidad. Y ellos hacen su trabajo. A donde voy siempre están los maestros y hay algunos que, por ejemplo, me dicen, oiga, gobernadora, fíjese que ya tengo 10 años aquí, pero yo quiero que me acerquen a Jalapa o a Poza Rica o a Veracruz. Y digo, maestro, pues es que apenas se están acomodando y acá no sirve, si no se van a quedar sin un alumno, sin un maestro. Y ahí están. Ahí están los maestros. Y los maestros, pues claro que tienen que formar a los jóvenes y a los niños. Y estas actividades de un croquis, de todo lo que sabemos, como nos hemos formado todos, todos. Entonces, es proteger al maestro.
1: Hay que referir que la denuncia presentada por Karina N. el pasado miércoles 7 de octubre también incluye señalamientos sobre presuntas conductas inapropiadas y el trato del docente hacia alumnas del plantel. Y es que la madre de familia acudió ante la fiscalía para solicitar que se esclarezcan estos hechos, con lo que su inconformidad salió del ámbito escolar, informó para Balance y Media Group Arturo Arellano.
0: Muchas gracias. Gracias, Arturo. Continuamos.
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0: En el sur del estado de Veracruz, Aida Chiñas en la línea telefónica. Un hombre presuntamente drogado se metió a una escuela y causó movilización policíaca. Te escuchamos, adelante.
4: Hola, ¿qué tal, Julio? Muy buenos días, buenas tardes ya para ti, para todo el auditorio. Momentos de tensión efectivamente se vivieron esta mañana en la escuela primaria 16 de septiembre aquí en Coatzacoalcos, luego de que un hombre presuntamente ingresó al plantel portando un arco y flechas, lo que generó una fuerte movilización policíaca y preocupación en la comunidad escolar. La escuela primaria 16 de septiembre de Coatzacoalcos aplicó un protocolo de seguridad y evacuó las instalaciones luego de que el sujeto habría saltado la barda del plantel educativo y entrado aparentemente en estado alterado. Esta situación provocó la alarma inmediata entre el personal docente y administrativo, quienes decidieron suspender clases y llamar a los padres de familia para resguardar a los menores. La escuela solicitó apoyo urgente a las corporaciones policíacas y en cuestión de minutos pues arribaron los elementos de distintas dependencias de seguridad, los cuales pues ingresaron y lograron detener a esta persona y controlar la situación, evitando que el incidente pues escalara y garantizara la integridad de los menores y del personal educativo. Los padres de familia pues comenzaron a llegar a la escuela para recoger a sus hijos, mientras otros le esperaban en el exterior del plantel en busca de mayor información oficial. La presencia de patrullas, agentes y el cierre parcial de la calle, pues incrementó esta tensión, y bueno, ya para confirmar que esta persona fue detenida y presuntamente es padre de familia de un menor. Y bueno, pues se habla de ahí de una disputa familiar, pero hasta el momento pues no se tiene información oficial por parte de la escuela o de las corporaciones de la Secretaría de Educación de Veracruz. Julio.
0: Bueno, pues vaya susto. El tema final es que fue detenido. Ojalá podamos conocer qué le motivó a ingresar en esas condiciones y con lo que llevaba al plantel educativo. Por lo pronto, los padres de familia, pues se preocuparon. Ya nos narras la reacción y las autoridades policíacas, por lo que entiendo, llegaron a tiempo, actuaron a tiempo y no pasó a mayores. Zaida, muchísimas gracias. Que tengas muy buena tarde.
4: Gracias, buena tarde para todos.
0: Igualmente, vamos contigo, regresamos a la región de Jalapa, Arturo Arellano, porque también suspendieron clases, fue en una secundaria en la Manuel C. Tello, en Teocelo, tras encontrar un mensaje con presuntas amenazas y daños en las instalaciones. Te escuchamos, Arturo, adelante.
1: La mañana de este lunes fueron suspendidas las clases en la escuela secundaria Manuel C. Tello, luego de que se hallara un mensaje con presuntas amenazas al interior del plantel. Y es que más de esa familia informaron que el escrito fue localizado en una de las explanadas de la escuela, donde también se detectaron daños en distintas áreas. Al ingresar a las instalaciones, el personal docente halló objetos aparentemente quemados dentro de uno de los salones, lo que aumentó la preocupación por la seguridad de los estudiantes. Además, se presume que los daños pudieron haber ocurrido durante el fin de semana cuando no había actividades escolares. Sin embargo, se desconoce quién o quiénes ingresaron al plantel. Ante esa situación, la dirección determinó suspender las clases y enviar a los alumnos a sus domicilios como medida preventiva. La secundaria se encuentra en la calle Doctor Felipe García de la colonia Los Cerros y cuenta con una matrícula cercana a los 400 estudiantes, algunos provenientes de congregaciones como Monte Blanco y Tejería. Madres y padres de familia solicitaron la intervención de las autoridades ministeriales para investigar las amenazas y esclarecer los daños ocasionados en las instalaciones educativas. Además, elementos de la Policía Municipal y de la Policía Estatal acudieron al lugar para tomar conocimiento de lo sucedido. Hasta el momento se desconoce el contenido específico del mensaje, tampoco se ha identificado posibles responsables y tampoco se ha informado cuándo se van a reanudar las clases, informó para Balance y Media Group Arturo Arellano.
0: Este tema tuvo conocimiento la gobernadora Rocío Nale y ordenó una investigación. Tú también tienes los detalles, Arturo, te escuchamos.
1: La gobernadora Rocío Nale García ordenó investigar las amenazas halladas en la escuela secundaria Manuel C. Tello de Teocelo que provocaron la suspensión de clases este lunes 12 de octubre. La mandataria informó que solicitó la intervención del secretario de Seguridad Pública, Alfonso Reyes Garcés, para esclarecer quiénes realizaron las amenazas al interior del plantel. La gobernadora explicó que recibió el reporte de lo ocurrido y pidió que tanto la Secretaría de Educación de Veracruz como Seguridad Pública atendieran la situación. Y señaló que personas desconocidas escribieron una amenaza en una pared de la escuela, lo que generó temor entre los padres de familia y estudiantes.
2: Y lo de la escuela también me lo mandaron y pedí, no nada más a la SED. Ahorita en la mañana le dije a Garcés que quiero que vaya y vea, porque fueron y rayaron ahí en la pared una amenaza y ya por eso la gente dijo, ya no, vamos a la escuela, vamos a clases, un grafitis, porque sí. Entonces ya le pedí a la Secretaría de Seguridad Pública que se investigue eso. Sí, tenemos que investigar, porque eso no puede pasar.
1: Por otra parte, al ser cuestionada sobre los avances de las investigaciones y los posibles motivos de una agresión en el municipio de Minatitlán, la mandataria explicó que el caso está siendo atendido tanto por la Fiscalía General del Estado como por la Fiscalía General de la República.
2: Sí, el tema lo traen las fiscalías, la Fiscalía General del Estado y la Fiscalía General de la República. Traen varias líneas de investigación, personales hasta otras líneas. Entonces vamos a esperar para que sean precisamente las fiscalías quienes
1: indicó que entre las hipótesis consideradas se encuentran posibles motivos personales, aunque también no hay que descartar otras líneas de investigación, informó para Balance Media Group Arturo Arellano.
0: Muchas gracias, Arturo. Gracias. Seguimos. Son la 1:28 PM. Avanzamos. La alcaldesa de Veracruz, Rosa María Hernández Espejo, impulsa el primer foro portuario Veracruz 2026. Un encuentro que reunirá a representantes de los ámbitos empresarial, gubernamental y académico y para promover nuevas oportunidades de inversión, fortalecer la actividad comercial y aprovechar el potencial del puerto en beneficio de la economía local. A través de la Dirección de Desarrollo Económico y Portuario, el Ayuntamiento de Veracruz organiza este espacio de diálogo y análisis que se realizará el miércoles 28 de octubre de 8:30 a 14 horas en el Teatro Francisco Javier Clavijero, con conferencias magistrales y conversatorios a cargo de especialistas nacionales. Durante el foro se abordarán temas relacionados con el comercio exterior, la innovación tecnológica, la sostenibilidad ambiental y el desarrollo logístico, con la participación de representantes de la industria marítima, agentes aduanales, empresas de logística, terminales portuarias y organismos empresariales como Canaco, Canacintra y Coparmex. Vamos a un corte, hacemos una pausa. Después de esta pausa comercial, que es breve, le tengo a usted más información. Siga con nosotros, somos Radio Noticias y en esta tarde usted nos escucha por la nueva Zoe 101.7 FM y Joya en el 96.9 de frecuencia modulada en la región de Jalapa. Volvemos.
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4: Continuamos.
5: Así es, seguimos con la información. Trabajadores del IMSS se mantienen en campamento, están en campamento afuera de la sede de la sección cuarta del Sindicato Nacional de Trabajadores del Seguro Social. Continúan rechazando el aumento salarial del 2.9%. También ellos siguen cuestionando a sus líderes nacionales porque no defienden, dicen, los derechos de los trabajadores de la gran mayoría de los agremiados. Esto ocurre en Orizaba, es el campamento en Orizaba. Miriam Rodríguez, adelante, te escucho.
6: Trabajadores del Instituto Mexicano del Seguro Social se mantienen en plantón afuera de la sede del Sindicato Nacional de Trabajadores del Seguro Social. Esto porque reclaman que el doctor Olivos, quien es su líder sindical a nivel nacional, no se ha interesado por defender los derechos de ellos como trabajadores. En este sentido, rechazan el aumento del 2.9% a su salario. Así lo explicaron.
7: Esta molestia de los acuerdos que se llevaron a cabo en el Congreso Nacional Extraordinario el 11 y 12 de septiembre. Ya tuvimos una mesa de diálogo en Ciudad de México el pasado 8 de octubre y pues la negativa sigue por parte de los líderes sindicales, ¿no? Lo que queremos dejar bien en claro que no somos un grupo de choque, no somos un grupo antagónico, somos trabajadores sindicalizados del Seguro Social. Y pues finalmente solamente le estamos exigiendo a nuestros líderes sindicales que nos respalden, que nos den dignidad como trabajadores, ¿vale? Porque ese aumento que nos dieron, que está muy por debajo de la inflación, pues yo creo que para ser trabajadores de la salud, para ser los héroes de las pandemias, yo creo que pues es indignante, es humillante eso que nos están haciendo. Entonces, lo único que pedimos es eso, lo justo. Pedimos, no exigimos como tal, aunque ya estamos muy molestos, porque en esa mesa de diálogo ni siquiera se presentó el secretario general nacional, el doctor Olivos. Desde ahí fue una burla para los trabajadores porque él es el máximo representante de los sindicalizados.
6: Cabe hacer mención que este campamento que han instalado afuera de la sede sindical de la sección cuarta es una actividad que también se está haciendo en todo el país. Informó para Balance Media Group, Miriam Rodríguez.
5: Gracias, Miriam, gracias. Y hablando de el Seguro Social, vamos ahora a otro ángulo. Mire, las cuotas obrero patronales que pagan las empresas no corresponden con la atención médica que reciben los trabajadores. ¿Quién denuncia esto? Bueno, pues la denuncia tiene su peso, ¿eh? Es el presidente nacional de Coparmex, el veracruzano Juan José Sierra Álvarez. Sergio Lara, adelante, te escuchamos.
8: El presidente nacional de la Confederación Patronal de la República Mexicana, Coparmex, Juan José Sierra Álvarez, señaló que las aportaciones de empresas y trabajadores al IMSS no se reflejan en un servicio médico adecuado, debido a la falta de insumos, medicamentos y unidades hospitalarias suficientes. De acuerdo con las cifras expuestas por el dirigente empresarial, el número de personas sin acceso a servicios de salud pasó de 22.5 millones a cerca de 45 millones. Esta situación, indicó, representa un problema para las familias y para la población económicamente activa.
9: Y no se ven correspondidos, efectivamente, de lo que paga hoy una empresa, un patrón, en reciprocidad con el trato que reciben algunos de sus colaboradores, y esta falta de medicamentos me parece que no es precisamente, es recíproco la cuota que se paga por el servicio que se recibe.
0: La presidenta, esto en el ámbito económico, el que no haya las condiciones de salud para los trabajadores,
9: ¿cómo mermen esta situación? Primero es un rezago de salud el que tenemos en el país, ¿no? 22.5 millones de personas sin acceso a la salud en México, y en el 24 duplicamos 44.5 millones.
8: Sierra Álvarez reconoció que el trabajo del personal médico es importante y sostuvo que las deficiencias se relacionan principalmente con la falta de materiales, tratamientos e infraestructura. Por ello, pidió que las decisiones presupuestarias consideren la demanda real de atención en cada región del país. El representante empresarial también advirtió sobre el riesgo de reducir recursos destinados a áreas prioritarias para cubrir el déficit financiero. Señaló que la salud, educación y seguridad deben conservar financiamiento suficiente para atender las necesidades de la población. Como propuesta para mejorar la supervisión del gasto público, Coparmex plantea crear un consejo fiscal independiente que vigile el uso de los recursos y promueva mayor transparencia en las decisiones presupuestarias. Balance Media Group, Sergio Lara.
5: Muchas gracias, Sergio Lara. Bueno, pues ahí está el tema planteado, insisto, por el líder nacional, el presidente nacional de Coparmex. Avanzamos con la información. Activistas aseguran que hay confusión sobre la presencia del gusano barrenador en las mascotas. Dicen que hay personas que cuando sus mascotas se ven afectadas por el gusano barrenador, pues temen que este gusano, esta plaga, les afecte a ellos, a los dueños de las mascotas. Y luego, ¿qué cree usted que ocurre? Que abandonan a sus animales, a sus perros, a sus gatos, o en el caso grave, los duermen. Voy contigo, Giselle Ibera, adelante, te escuchamos.
10: Rescatistas de animales lamentan la desinformación que se ha dado en torno a la presencia del gusano barrenador en animales, y es que, a decir de la activista Fátima del Ángel Palacios, lejos de crear una verdadera conciencia para el cuidado de las mascotas, la ciudadanía ha optado por abandonarlas o incluso dormirlas, esto una vez que detectan la presencia de esta larva, en lugar de atenderlos.
11: Lamentablemente es falta de conciencia en la población. Yo creo que no ha habido la suficiente información, o las campañas necesarias para poder difundir en realidad qué es lo que es el gusano barrenador, porque al final de cuentas, ¿qué pasa en las comunidades rurales, en las sierras? Sucede que piensan que es contagiosa, ¿no? Y al pensar, tener esa manera de pensar, lo que hacen es precisamente abandonar a los animales, incluso hasta dormirlos. ¿Por qué? Porque piensan que pueden contagiar a personas o a otros animales, cuando en realidad sabemos que el gusano barrenador, pues, nace cuando la mosca se para de una herida, pues ahí deposita sus huevos, sus larvas, y entonces comienza el proceso de la reproducción de la larva. No es...
10: Destacó la desinformación se ha dado, ha generado que los propietarios de las mascotas crean que una vez que detectan la larva, esta se contagiará a los humanos, cuando en realidad se trató de todo un proceso que surge en animales con alguna herida abierta, a lo que se suma una falta de limpieza. En ese sentido, urgió a las autoridades a redoblar la información tanto en la zona urbana como en las rurales, en donde se genere una campaña que en realidad genere conciencia sobre el cuidado de los animales. Informo para Balance Media Group, Giselle Ibera.
5: Muchas gracias, Giselle Ibera. Continuamos. ¿Ha usted observado las lagunas de Veracruz? Las lagunas del municipio de Veracruz, bueno, pues en la gran mayoría se observa un crecimiento, pues, prácticamente desmedido del lirio acuático. Esto trae algunas consecuencias para los espejos de agua. Hay activistas o integrantes de comités de vigilancia que están preocupados en tal contexto. Entonces, están haciendo un llamado, sí, a las autoridades, pero también a las empresas, a los especialistas en medio ambiente y a los ciudadanos a proteger el sistema lagunar veracruzano. Sergio Lara, te escuchamos.
8: Seferino Vázquez Báez, integrante del Comité de Vigilancia Ambiental Participativa en Veracruz, señaló que el lirio acuático se propaga rápidamente por cuerpos de agua, y que sin acciones adicionales podría extenderse sobre una mayor superficie de las lagunas en Veracruz. La acumulación de esta planta puede reducir el paso de la luz y alterar el intercambio de oxígeno en el agua, lo que afecta las condiciones de vida de peces y otros organismos. Su expansión también puede modificar los espacios de alimentación y descanso de las aves migratorias. Durante una reciente entrevista, biólogos, especialistas y ciudadanos, tras un recorrido, identificaron distintas especies de aves rapaces, entre ellas halconcillos. Los monitoreos locales reportan alrededor de 60 especies de aves migratorias que llegan a estos cuerpos de agua.
12: Rebasando el tema de lirios, está creciendo y propagándose muy rápidamente. Apenas si lo hemos podido contener, pero si continúa esto y no hay intervención de otros actores, esto dentro de unos meses va a estar cubierto los espejos de agua de la planta invasiva. Entonces, actores, debemos sumarnos todos, porque esto no le corresponde solamente al gobierno, a alguna dependencia ambiental, o a la iniciativa privada, o a los ciudadanos, al grupo vecinal. Esto debería ser una participación, una integración holística, si vale la palabra, en donde todos deberíamos integrarnos, porque estamos sintiendo los efectos del cambio climático, ¿no? Que se está acelerando.
8: El representante ambiental indicó que los vecinos han realizado labores para contener la proliferación del lirio en diferentes puntos de la zona conurbada, pero consideró necesario ampliar la coordinación con las autoridades y el sector privado. A estas acciones se suma la participación académica. Estudiantes de facultades de arquitectura trabajan en una propuesta urbana que busca aprovechar el entorno de las lagunas sin alterar sus condiciones naturales. Vázquez Báez advirtió que el deterioro de estos espacios puede afectar la biodiversidad y llamó a impulsar medidas conjuntas para conservarlas. Balance Media Group, Sergio Lara.
5: Gracias, Sergio. Ojalá que este llamado tenga eco. Mire, seguimos. El ayuntamiento de Perote se niega, presumiblemente, a atender un reclamo de terrenos que beneficiarían a más de 72 familias ferrocarrileras. Se trata de un predio, pues no es chiquito, un predio de 26 hectáreas. Los terrenos pertenecieron a Ferrocarriles Nacionales de México. El predio fue donado al ayuntamiento, pero una parte, según los solicitantes, deberá ser entregado a ferrocarrileros jubilados, a pensionados y o sus sucesores. Pero según quienes se quejan del tema, quienes piden la ayuda de las autoridades de los diferentes niveles de gobierno, el ayuntamiento se está haciendo de los ojos chiquitos y oídos sordos. Es en Perote. Te escuchamos, Arturo Arellano.
13: Más de 70 familias ferrocarrileras de Perote denunciaron la negativa del ayuntamiento para cumplir con la entrega de una fracción de terreno que aseguran les corresponde, a pesar de las constantes solicitudes realizadas ante las autoridades municipales. Federico Moreno Martínez, integrante de las familias afectadas, acusó que el gobierno municipal ha hecho caso omiso a sus peticiones, a pesar de conocer las condiciones bajo las cuales se recibió un predio de 26 hectáreas. Explicó que los terrenos pertenecieron a Ferrocarriles Nacionales de México y eran conocidos como PIMSA, empresa dedicada al tratamiento de durmientes utilizados en las vías ferroviarias.
14: Un llamado público al Ayuntamiento de Perote de que pues dé cumplimiento a lo que se hizo cargo en el contrato de donación que se le dio por parte de Ferrocarriles Nacionales de México, en el cual establece que aunque ya haya sido donado al Ayuntamiento de Perote ese predio de 26 hectáreas de los terrenos que anteriormente se les llamaba PIMSA, porque así se llamaba la empresa que impregnaba el durmiente para Ferrocarriles y para en aquellos entonces para Telmex, pues se dé cumplimiento de una fracción de terreno que nos corresponde a los ferrocarrileros, jubilados, pensionados y sucesores. Ayuntamiento de Perote se hizo cargo de esos terrenos, pero sabe perfectamente que una fracción es para los ferrocarrileros, pero pues no se quiere dar cumplimiento. Tenemos un expediente enorme de correspondencia que se ha generado.
13: Y es que según el representante, el contrato mediante el cual se donó la propiedad al ayuntamiento establece que una parte debe destinarse a ferrocarrileros jubilados, pensionados y sus sucesores. Sin embargo, sostuvo que las autoridades municipales han negado a dar cumplimiento a ese compromiso, aun cuando los afectados han acudido personalmente al Palacio Municipal para demandar una solución. Informó para Balance Media Group, Arturo Arellano.
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0: 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Continuamos.
1: Seguimos con más. Gracias por estar en sintonía de nuestras señales, tanto en la zona costera como en la zona de Xalapa, la región de Xalapa, capital del estado. Fíjese que hace algunos minutos la Fiscalía General del Estado de Veracruz emitió un comunicado. Se lo voy a leer a usted. La Fiscalía General del Estado, a través de la Fiscalía Regional Cosamaloapan, realiza las investigaciones correspondientes para esclarecer el homicidio de JGG, expresidente municipal de Otatitlán, ocurrido el 11 de octubre en ese municipio. Desde que se tuvo conocimiento de los hechos, personal ministerial, policial y pericial iniciaron las diligencias para recabar indicios, reconstruir las circunstancias del homicidio e identificar a quién o quiénes pudieran estar involucrados. La investigación contempla distintas líneas, sin destacar ninguna, y se desarrolla a partir de los indicios recabados y demás elementos que permitan establecer las circunstancias de los hechos y las posibles responsabilidades. La Fiscalía General del Estado continuará con las diligencias bajo los principios de legalidad, objetividad y debida diligencia. En este caso, investiga ya la Fiscalía General del Estado el homicidio del exalcalde de Otatitlán. Mantiene abiertas diversas líneas sin especificar alguna. Bien, seguimos. Vamos a cambiar radicalmente de temas. Vamos a otros asuntos.
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1: Ale Vélez, ¿cómo estás? Perdón, Ale Esteves, ¿cómo estás? Muy buenas tardes, adelante, te escuchamos.
2: Julio, muy buenas tardes y buenas tardes a todo el auditorio que nos acompaña hoy en Los Espectáculos. El actor Antonio Banderas interpretará a Hernán Cortés en la película Cortés, una producción desarrollada con inteligencia artificial a cargo de Utopay Studios. De acuerdo con información, el largometraje se encuentra en etapa de producción en París, bajo la dirección de Paul Mignot y con un guion elaborado por el nominado al Oscar Nicolas Cage, responsable de títulos como Matilda y El Hombre Bicentenario. La participación del intérprete español se da en el marco de su reciente alianza con una empresa del sector tecnológico en medio del debate global sobre el uso de la IA en la industria cinematográfica. No así como Nicolas Cage, que no quiso IA en su serie, donde reveló que no firmó una cláusula para que Spider-Noir tuviera IA en su desarrollo y que duda volver a trabajar con Amazon por ser una empresa que opta por la inteligencia artificial. Por otro lado, Guns N' Roses se sumó como invitado especial a los conciertos de regreso de Aerosmith titulados California Dream On, Aerosmith and Friends. Las fechas son el 29 de octubre y 1 de noviembre de 2026 en el Hollywood Bowl en Los Ángeles, California. Con esto marcan el regreso temporal de Aerosmith a los escenarios tras haber anunciado su retiro de las giras en 2024 debido a una lesión de laringe de Steven Tyler. Coyote contra Acme oficialmente ha superado los 130 millones de dólares en la taquilla global después de más de un mes de su estreno, superando no solo los 50 millones de dólares que le costó, sino superando a su vez los pronósticos que le asignaban para llegar a su rentabilidad. La cinta continúa en los mercados internacionales, aunque ahora con menos funciones y asistencia, algo natural para el tiempo y el objetivo logrado. Y para finalizar, Tobey Maguire ofició la boda de su exesposa Jennifer Meyer con el empresario Geoff Mulesi durante una lujosa ceremonia en Hawái. La expareja, que se separó en 2016 y tiene dos hijos en común, demostró que es posible mantener una buena relación después de una ruptura, tanto así que fue el propio Toby quien ofició la ceremonia y casó a su ex esposa con su nueva pareja. Para Balance Media Group, Alex Tevez.
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1: Esta tarde saludo con muchísimo gusto a Rodrigo Herrera y por supuesto le doy la bienvenida al noticiero. Rodrigo ya tiene todo lo importante en el mundo deportivo. Muy buenas tardes, adelante.
3: Hola, ¿qué tal, Julio? Un gusto saludarte. Empecemos con información deportiva hablando del fútbol. Piratas de Veracruz ha tenido un problema constante de indisciplina durante las últimas jornadas, con expulsiones que volvieron a hacerse presentes el pasado sábado ante Tlaxcala, cuando el conjunto terminó el encuentro con dos jugadores menos. El equipo veracruzano se encuentra entre los más indisciplinados de la liga, con 40 tarjetas recibidas, de las cuales 33 son amarillas y 7 rojas. Su siguiente
4: encuentro será ante Tapatío este martes 13 de octubre a las 5 de la tarde en el Estadio Akron de Guadalajara. El director técnico Raúl Potro Gutiérrez ofreció una disculpa a los aficionados de Cruz Azul luego de haber asistido a los festejos del 110 aniversario del América con la camiseta del conjunto azul crema. Gutiérrez fue visto con la camiseta azul crema, rival directo de Cruz Azul, equipo al que dirige en la rama femenil, justamente al que llegó luego de que las Águilas golearan 10-0 a las Cementeras. A través de sus redes sociales, el Potro lamentó la forma en la que se dio la polémica, asegurando que nunca fue su intención faltar el respeto a nadie. El boxeador mexicano Saúl Canelo Álvarez mantiene sus planes de pelear en Arabia Saudita el próximo 31 de octubre, pese a la preocupación generada por los recientes ataques registrados en la región de Riyadh. Hasta el momento no se han anunciado cambios en la programación de su combate. La continuidad de la pelea fue confirmada por el presidente de la Autoridad General de Entretenimiento Saudí, quien aseguró haber hablado con el pugilista mexicano y aseguró su participación en el combate. Informó para Balance Media Group Rodrigo Herrera.
1: Muchas gracias, Rodrigo. Que tengas muy buena tarde. Continuamos, estamos en la recta final. Le cuento que productores cañeros están pronunciando por el uso de productos orgánicos para fertilizar sus campos. Dicen que lo que le están echando en años recientes, pues se les ha generado daños a sus tierras. Por lo tanto, piensan en cambiar de estrategia. Pues sería una muy buena opción utilizar productos orgánicos, ya que eso es lo que está de moda. Y si le trae beneficios a los campos de cultivo, mejor. Te escuchamos. Adelante, Giseli Vera.
5: El uso de productos orgánicos para el campo es un método que se prevé aplicar en las siembras de caña de azúcar. El objetivo es mejorar la calidad de la producción, alejándolas de químicos que dañan la tierra. De acuerdo con Juan Cervantes Luna, presidente de la Asociación Local de Cañeros de la CNPR del Ingenio La Providencia, explicó que al tratarse de tierras fértiles y el uso de químicos como herbicidas dañan directamente el suelo, por lo que a través de distintos métodos se busca aplicar abonos naturales que aceleren el crecimiento de las plantas y se logre una cosecha sana. Además de que el uso de estos productos orgánicos disminuye los gastos hasta un 40% por hectárea.
6: El barnador y todo eso lo que traemos acá en la villa.
7: ¿Cuánto invierten en promedio por hectárea para combatir esas situaciones?
6: Es que va valiendo el producto que sea. La persona, cada quien su producto y la persona que quiera aplicar, lo que se quiera aplicar, ¿no? Puede ser $2,000 a $2,500, son por el cambio, la aplicación. Hay varios tipos de productos, ¿no? Pero son productos solares y son orgánicos, son muy buenos, que los están presentando ahorita hoy en día, ¿no? La aplicación.
8: Están hablando de estudios de suelo que no va a aplicar los guantes que nos convienen, que aplicaban la gente. ¿Ustedes van a llevar a cabo ese programa? Porque algunos
6: esa es la intención, miren, esa es la intención, la intención que estaba dando ahorita, ¿no? Que ya se falta análisis y todo eso, ¿no? Entonces, es un proyecto que todavía lo vamos a traer de su medio nacional para implementarlo aquí en la zona, aquí en el estado de Veracruz. Así es, señores.
5: Reconoció que la falta de cultura por usar abonos naturales y libres de químicos es el principal problema que afecta al campo, ya que hay desconocimiento sobre ese tema, por lo que a través de las organizaciones cañeras prevén ingresar el uso de productos orgánicos considerables con el medio ambiente, pues está comprobado que aumenta un 20% el rendimiento en la producción de caña. Informo para Balance Media Group.
1: Y se libera. Estados Unidos enfrenta un repunte de sarampión durante 2026 con más de 4,000 casos reportados a nivel nacional en medio de una disminución de las tasas de vacunación. Pensilvania concentra uno de los brotes más importantes con más de 1,000 contagios confirmados y diferencias entre las cifras estatales y federales sobre los fallecimientos asociados a la enfermedad. En este contexto, la oficina del medio forense del condado de Franklin informó sobre la muerte de una mujer de 39 años que había sido diagnosticada con sarampión. El caso representa ya el sexto fallecimiento asociado a la enfermedad. Gracias por el favor de su atención. Hemos llegado al final. Que tenga usted una excelente tarde. Buen provecho. Ahora está bien informado. Mañana aquí nos saludamos. Soy Julio Morán.
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1: Los reportes oficiales y de Protección Civil de Yucatán están documentados con saldo blanco preliminar tras el alejamiento de huracán Isaías, mientras que en los litorales de Tabasco y Veracruz, el sistema generó principalmente marejadas, oleaje elevado y lluvias sin que se informaran afectaciones mayores o víctimas. Lo que sí se reporta es un grave impacto ecológico en el Golfo de México debido a que el huracán Isaías afectó la extracción de petróleo, provocando un importante derrame de crudo en la región. Ahora habrán de activar las autoridades de Pemex la forma de que no haya más contaminación, pues los colectivos ambientales informan que este desastre ha tenido un impacto devastador en ecosistemas marinos, playas y zonas críticas de anidación de especies en el litoral del Golfo de México.
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2: ¿Qué tal? ¿Cómo están? Muy buenas tardes, bienvenidas y bienvenidos a este programa de lunes llamado Entre Comillas. Son las 2 de la tarde con 14 minutos de este lunes 12 de octubre, Día de la Raza. Y hablando de raza, mi querido Atticus Licona, ¿qué cuentas? ¿Cómo te va?
3: Pues nada, un saludo a toda la raza.
2: La raza de bronce, Chihuahua.
3: Raza de bronce, que por mi raza hablará el espíritu, dice la Universidad Nacional Autónoma de México. Ya estamos aquí con toda la actitud de lunes.
2: ¿Lunes?
3: 12. ¿Cómo te fue el fin de semana?
2: Muy bien, no puedo caminar, amigo.
3: Ay, caray, así de bien estuvo.
2: Anduve celebrando, ahorita vamos a platicar.
3: Oye, eso de hacer el salto del armario, hay que hacerlo con cuidado.
2: Ya después de los 30 tengo usted cuidado.
3: Yo ya eso ya no
2: puedo. No, me cansé de caminar allá en Alvarado, que ahorita les vamos a platicar cómo nos fue por allá. Allá anduvimos. Oye, mi querido Atticus Licona, hoy en este 12 de octubre es el Día de la Raza, que es un día bien importante. Tú que eres un historiador nato, ¿qué sabes del Día de la Raza?
3: Pues no gran cosa, fíjate, la verdad es que hay fechas que no tengo
2: tanto contexto.
3: Digo, obviamente se celebra por lo de la llegada de Cristóbal Colón a esta zona, que descubrió América. Pues creo que ya es algo bastante conocido por todos, ¿no? Es un tema, ahí sí no tiene mucha
2: relevancia.
3: No me refiero a eso, que no tiene mucha polémica el tema, ¿no?
2: Sí, o sea, hablamos de la multiculturalidad,
3: así es.
2: Hablamos de cómo nos hemos mezclado de manera positiva para ser lo que somos hoy, mi querido.
3: Así es, son cosas curiosas. Obviamente hay quienes dicen que no nos vinieron a descubrir, que ya nosotros ya estábamos.
2: Estábamos descubiertos.
3: Pues obviamente, pues sí, ya estábamos, pero no estábamos tampoco en el concierto de las naciones, estábamos completamente separados, no había comunicación.
2: No sabíamos que existía del otro lado algo.
3: No existía. Y bueno, ya después de todo eso, del descubrimiento, pues ya vino la colonización, que unos dicen que fue colonización, otros dicen que fue conquista. Y ahí sí ya comienza a haber un montón de controversias, de que sí, que yo apoyo a este, que yo apoyo a este otro. Ya sabes, todo el mundo se echa porras, pero pues hasta lo que derivó, hasta casi, ¿qué? 500 años después.
2: 500 años.
3: Fíjate que algo curioso, y esto sí es interesante.
2: ¿Dato cultural?
3: Nosotros nos quejamos mucho porque, 500 años estuvimos aquí conquistados por los españoles. Oye, los españoles estuvieron conquistados, ¿sabías? 800 años por los árabes. Okay. ¿Sí sabías eso?
2: O sea, es como cuando alguien te está molestando, pero los molestaron antes a ellos.
3: Bueno, es que al final de cuentas ellos se subieron a sobreponer también a esto, y obviamente también por eso es que tenemos una mezcla de culturas. Toda esta parte morisca, por ejemplo, viene precisamente de esa conquista árabe que hubo a España. España no era lo que tampoco
2: conocemos
3: ahora, sí, claro. No eran diferentes reinos y ellos lo entendieron así. Entonces fue bastante curioso. El último bastión, por cierto, de los árabes fue en Granada, ahí en España, y fue ya lo último.
2: Quedó.
3: Pero ya prácticamente ya sobre los tiempos de aquí del siglo XVII, XVIII, no crees que fue hace muchísimos años. Entonces imagínate 800 años conquistados los españoles y no se andan quejando, los árabes nos conquistaron. No, todos son conquistadores, al final de cuentas, todos son descendientes. Es parte de la historia. Precisamente es muy curioso este tema porque sabías tú que ya ves que luego ponen el jamón y lo cuelgan. ¿Sabes por qué lo cuelgan?
2: No.
3: Bueno, precisamente porque los árabes no comían carne de cerdo. Entonces, una de las cosas para que ellos pudieran decir que yo soy español es la prueba.
2: Aquí sí se come carne de cerdo,
3: colgaban el cerdo y por eso es que se empezó
2: ayer
3: a curar.
2: Ayer me eché unas carnitas, de hecho.
3: Ahí, de ese alimentando pelaje. Con bellota, me imagino. Bueno, eso y otros temas más. Pero
2: oye, pues bueno, hoy es Día de la Raza aquí con Atticus Licona, el historiador, y decirle que en este lunes, que estamos arrancando 12 de octubre, estamos transmitiendo otra vez en la cabina de la Universidad de Xalapa, que celebra 34 años de historia, 25 licenciaturas, 20 maestrías y 12 doctorados, además de educación continua y microcredenciales. 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
2: Tenemos un programa con mucha información, tendremos por supuesto a Priscila Labastida con esta charla entre vecinos, va a ser llamada telefónica porque supongo que las actividades de una regidora el lunes a veces se complican, mi querido Ticona. Tendremos datos, vamos a platicar después del corte comercial cómo le fue a Alvarado Veracruz, que acaba de terminar pues sus fiestas en honor a la Virgen del Rosario, mi querido Áticos. Muy pintoresca la gente.
3: Sí,
2: no, muy pintoresca la gente de Alvarado, ¿eh?
3: Yo casi soy casi alvaradeño. Yo soy de Cozamalapa, Veracruz, pero es la zona de la cuenca. Y qué bueno que me detuviste este rato, porque ya con las cosas de historia luego me voy como hilo de media.
2: Muy bien. Oiga, vamos a ir al primer corte comercial, son las 2 de la tarde con 19 minutos. Tenemos mucha información, lo vamos a acompañar en el tráfico de este lunes 12 de octubre del 2026. No se vaya, tenemos mucho programa.
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1: 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Y pues estamos en esta etapa de notas, información para platicar, y justamente estábamos platicando. Oiga, quiero mandar un saludo a Dafne. A Dafne es mi fisioterapeuta. Dafne, ¿cómo te encontramos en redes ahí para que te siga la banda? Porque yo he andado todo chueco, mi querido Atticus Licona, con una lumbalgia terrible, y hoy ya me enderecé un poquito.
2: Oye, pues andamos casi iguales. Yo traigo un dolor de ciática desde hace ya un buen rato que no se me quita, pero bueno. Por cierto, estuve a punto de ir a Anto Café el fin de semana.
1: ¿Y qué pasó?
2: Pues ya me enteré muy tarde. Era, creo que tuvieron unos programas ahí para aprender a hacer café, algo por el estilo. Y dije, voy a ir, pero ya, al final, pues ya me rajé. Bueno, quiero aprovechar también para mandarles un cordial saludo a mis papás que vienen viaje.
1: ¿Por dónde vienen?
2: Vienen de allá de Boca del Río. Deben estar saliendo apenas.
1: Saludos.
2: Que les vaya muy bien. Me dijeron que iban a venir escuchando la radio.
1: Y ojalá que me traigan un bolobán, ¿eh?
2: Se escucha hasta allá, ¿no? Hasta,
1: se escucha
2: hasta
1: allá.
2: Sin ningún problema. Hasta Alvarado, dice.
1: Alvarado. Yo anduve el viernes por allá. Y efectivamente ya estábamos en las comunidades cercanas a Alvarado, las últimas comunidades donde hay restaurancitos de todos los lados.
2: Okay.
1: Ahí se escuchaba perfectamente. Así que un saludo a toda nuestra gente de Alvarado, de Boca del Río, de Veracruz y Cardel y toda esta región que amablemente pone 96.9. Y justamente hablando de Alvarado, mi querido Atticus Licón, el fin de semana fueron las fiestas en honor a la Virgen del Rosario. Me tocó estar por allá a saludar al alcalde Beto Cobos, a su esposa Priscila Díaz, pero te comentaba fuera del aire que Alvarado tiene un color, una forma, y su gente le da un toque especial, ¿eh?
2: ¿Y si son muy groseros, como dicen?
1: Fíjate que yo creo que no, ¿eh?
2: ¿Es mito? No, yo creo que sí son.
1: Yo creo que son muy alegres. O sea, yo
2: pero
1: te
2: sí
1: puedo decir.
2: Son muy groseritos,
1: ¿no? Que yo te puedo decir que escuché así groserías, así como tal. No, fíjate que no. O sea, no quiero salvar su nombre, la neta, ¿no?
2: A mí sí me tocó una vez, estábamos en la Universidad de Monterrey y jugando el fútbol, de pronto uno, recuerdo que era, le reclamó a otro defensa del mismo equipo.
1: Sí.
2: El árbitro lo expulsó por grosero.
1: Por todo lo que dijo.
2: Por todo lo que le dijo. Y sí, o sea, le dijo, es que soy el Alvarado, cabrón, coño, soy el Alvarado. Y sí, creo que el coño fue lo más leve que le dijo. Imagínate, a ese grado estuvo que el árbitro lo expulsó por haberle reclamado al mismo.
1: Porque es un tema cultural, pero fíjate que lo que sí en estas fiestas, mi querido, me tocó la cabalgata, Atticus Licona. Cientos y cientos de cabalgantes, pero además miles de personas en las calles bailando, disfrutando de estos eventos, y aquí es donde se siente el fervor también de ser veracruzano, y el fervor porque son actividades religiosas, culturales y populares que buscan pues atraer visitantes y fortalecer la economía local, que me queda claro que funcionan, porque pues obviamente lo hablábamos en su momento con Jalapa, ¿no? Que la Feria del Pambazo son actividades que deben inyectar temas de economía, temas de visitantes, y en este efecto dominó, ¿no? Creo que Alvarado lo está haciendo bastante bien.
2: Sí, bueno, la verdad es que qué bueno. Yo vi unas fotos por ahí, no me tocó ver videos, pero sí vi unas fotos. Ah, no, sí me tocó ver por ahí un video. Sí había bastante gente,
1: Mucha gente.
2: ¿Qué es eso del encierro de burros?
1: Pues es una muy buena pregunta, porque eso ya no me tocó.
2: No digas.
1: No sé, yo no fui la cabalgata. A mí me tocó solamente la cabalgata.
2: Ah, okay,
1: sé que había más actividades. Solamente me tocó.
2: ¿Qué dijiste? No, yo me voy, no sé que no me dejen salir, ¿no?
1: No, pues ¿sabes qué? Es que la cabalgata duró 4 horas.
2: Yo nunca he ido a una cabalgata.
1: ¿Nunca?
2: No. Y tuve caballos cuando era yo pequeño.
1: No, bueno, es que sabes que la vives desde varias perspectivas. Quien está cabalgando, por supuesto, pero de la gente, por ejemplo, se convierte, va la banda tocando en un camión. Ajá. Y la gente está baile.
2: ¿Tú, no, sí, pero sí sabes andar a caballo y todo?
1: Pues sí, o sea, no soy un experto, pero sí se monta.
2: Sí, nosotros tuvimos caballos, fíjate. Sí, curiosamente en ese entonces mi señor padre hizo unos trabajos y no tenía dinero la persona, eran unos proyectos y le pagó con tres caballos.
1: Tres caballos.
2: Sí, uno para cada chamaco.
1: Oye, pero son carísimos.
2: No, pues sí, mantenerlos. Obviamente, lo que hizo mi papá al final fue se los quiso quedar porque era bien padre.
1: Claro.
2: Pero no le duraba ni un año, ¿no? Pues mantenerlos, nada más vivía.
1: Como mejor que tú, amigo.
2: Sí, vivía nada más. Para pagarle a que los cuidaba.
1: Claro, no. Es
2: que y menos nos mata, por cierto, uno de ellos a todos, ¿eh? Porque era una yegua que era tremenda.
1: Pues una felicitación ahí al ayuntamiento de Alvarado por esas actividades. Y los hemos visto muy inquietos, así que un abrazo fuerte a todo el cabildo y, por supuesto, al alcalde Beto Cobos y a su distinguida esposa Priscila Díaz. Un abrazo a toda la gente de Alvarado. La verdad, se pasa a todo dar. Cambiamos de tema, mi querido Ticuticona.
2: Sí, pero fíjate que yo estaba buscando aquí entre las notas que nos pasaron a ver si traían lo del tema del maestro este de Misantla, me parece que es.
1: De Martínez.
2: De Martínez de la Torre.
1: Sí.
2: Pero no la veo.
1: A ver, cuéntanos.
2: No, sí te enteraste,
1: sí, me enteré. Por y mi esposa no, me contó
2: todo el tema. Fue viral, fue completamente viral.
1: ¿Qué opinas del tema? A ver, dile el contexto a la gente. Quizás
2: bueno, yo creo que a estas alturas la mayoría de la gente ya lo sabe.
1: Es que hay mil memes.
2: Sí, no, yo creo que ahí fue donde se empezó a viralizar más con los memes y todo. Y lo relevante también fue lo que dijo la gobernadora el día de hoy en la conferencia de prensa de todos los lunes, porque se había dicho en su primer momento de que el maestro había sido suspendido temporalmente mientras estaban las averiguaciones. Ahora sí que primero fusilo, después virigo. Pero no, afortunadamente, creo que en esta ocasión, a diferencia de la mayoría, creo que hay muy, muy poca gente que está del lado de la madre de familia.
1: De la madre de familia.
2: Es curioso, ¿no? O sea, llama la atención eso. Yo creo que fue la actitud en la cual llegó la madre de familia y pues realmente lo poco sólido que estaba su argumento, ¿no?
1: Sí, la queja.
2: Pero sí es muy raro que la mayoría, la inmensa mayoría, fue de un apoyo al maestro y que a la madre de familia, que incluso acudió a la fiscalía, porque hubo unos videos donde ella estaba ahí indignada, la señora indignada, porque le estaban haciendo esperar y que como había una persona antes que ella, tenía que esperar a la pobre señora. Ella quería que se le levantara la denuncia ya.
1: Oye, pero qué mala pasada para el docente que además es suplente.
2: Es suplente, sí, sí.
1: O sea, no lo digo con afán de ofender, sino que digo que no es el maestro titular del grupo.
2: Así es.
1: Y qué mala experiencia,
2: sí,
1: ¿no?
2: Sí, la verdad es que sí. Es muy curioso y todo esto, pues creo que debe abrir el debate para muchas aristas de estos problemas, porque, bueno, no siempre, creo que siempre hay que salvaguardar, obviamente, la integridad de la niñez,
1: sí,
2: pero bueno, la verdad es que luego hay veces que no está.
1: Hay cosas que están fuera de lugar.
2: Justificado.
1: Hay cosas que están fuera de lugar, sí. Y justamente yo me enteré de esta nota por mi esposa, porque me diciendo, oye, ¿tú crees que por un mapa, ¿no?
2: Un croquis
1: específicamente, croquis, ¿no? Digo, y te sacas la tarea con cualquier cosa.
2: Sí.
1: Es algo muy sencillo.
2: Sí, sí.
1: Tiene
2: sí.
1: una función, ¿no? Digo, ahorita me comentaba que a mis hijas también les están pidiendo ahorita en primeros años de primaria identificar lo que son documentos oficiales.
2: Sí.
1: Para que ellos vayan como teniendo este acercamiento con este tipo de cosas que en un corto plazo, bueno, mediano plazo, van a tener que trabajar con ellos.
2: Sí, fíjate, por cierto, la próxima semana estamos ya concretando la entrevista con una persona que nos hable acerca de datos personales.
1: Ah, muy bien.
2: Y sobre todo en las infancias y en las adolescencias, cómo hacer para que ellos se cuiden. Porque sí es importante también de pronto no exponerse tanto.
1: Sí.
2: Pero bueno, en el caso de esta persona.
1: Terminó en chunga todo, ¿eh?
2: Que sí, que se armó todo el fin de semana, creo que fue lo que nos dio para mil memes en este fin de semana. Ya hasta decían que también ya era el uniforme, ¿cómo se llama? El disfraz para Halloween, ya ves, con la blusita así con lunares negros. No, la verdad es que estuvo increíble todo lo que generó.
1: Oye, pero ¿en qué momento también hay que ser muy cuidadoso? ¿En qué momento puede pasar también a ser violencia en contra de la mamá, ¿no?
2: No, la verdad es que sí. Fíjate que me tocó ver también una persona, no lo conozco en redes sociales, yo no sé si sea periodista o no, parecía que estaba en un en un programa de radio, okay, por decirlo.
1: Un canal.
2: Un canal, pero fíjate cómo lo curioso dice, hay que darle el beneficio de la duda al maestro, obviamente no se puede, dice, pero es que este cerdo, digo, oye.
1: Ya, sesgado, ¿no?
2: No, o sea, digo, bueno, a ver, lo bueno es que le estaba dando el beneficio de la duda, ¿no? Pero dice, si no, es que este cerdo. No, y la verdad es que sí se fue como, yo sí como que muchos yo lo vi en redes sociales, los comentarios, la inmensa mayoría decía que estaba pagado el comentarista. Comentario. Ajá. Y es que sí se vio muy, muy, muy canijo el cuate este, porque pues aquí luego de pronto sí somos canijillos y inquisidores, pero no, cuate. De plano no le dio nada del beneficio de la duda, pero nada le faltó decir, y con todo respeto, vaya mucho, no, fue lo único que le faltó decir, hombre. Pero bueno, ya regresando al tema ya serio, lo importante es, en este caso, como al parecer no había una justificación, ya hay instrucciones a la secretaria de Educación de que no lo suspendan.
1: De que no lo suspendan.
2: De que siga.
1: Que revisen el caso.
2: Claro, que siga. Obviamente necesita revisarse. Yo creo que es importante que se revise.
1: Y considero como injusta la separación del maestro.
2: Sí,
1: ¿no?
2: Lo considero injusta como la, creo que no te puedo decir obviamente que tanto, pero un 90%+ de la población, yo creo que también así lo considera.
1: Y la opinión pública también tiene peso, me quiero decir.
2: Así es, ahí es. Así
1: oye,
2: es.
1: Antes de irnos al corte, ¿qué onda con el Orfis? ¿Cómo está el tema?
2: Bueno, pues el Orfis está convocando a los auditores para fiscalizar la cuenta pública 2026. El órgano de fiscalización superior del estado de Veracruz, que por cierto está estrenando nuevo auditor, Eric Domínguez.
1: Ah, sí.
2: Que bueno, ahorita ya tiene 15 días.
1: 15 días.
2: Se pasa rapidísimo el tiempo. El Orfis ya abrió la convocatoria para que despachos y profesionales de auditoría soliciten su incorporación o refrenden su registro en el padrón correspondiente al 2027. Las personas interesadas tendrán hasta el 19 de octubre para presentar la documentación requerida mediante el sistema electrónico del organismo. Los profesionales autorizados podrán participar en trabajos relacionados con auditorías financieras, presupuestales y revisiones técnicas de obra pública vinculadas con la cuenta pública 2026. El padrón deberá publicarse a más tardar el 31 de diciembre, mientras que los registros autorizados tendrán vigencia durante el 2027. La convocatoria busca establecer qué despachos y especialistas cumplen con los requisitos para participar en los procesos de fiscalización de los recursos públicos. Así pues habrá que estar atentos.
1: La convocatoria está.
2: Porque también Eric Domínguez está llegando, obviamente, con nuevo personal. Allá ha habido algunos cambios que se han ido anunciando, sobre todo a través de las redes oficiales del organismo, pero creo que es importante que el mismo auditor entienda que el Orfis no es un ente político, es un ente
1: técnico
2: completamente, y que hay incluso muchas personas que trabajan allí que están haciendo un trabajo realmente sobresaliente, sobre todo, obviamente, de los puestos operativos, que son los que realmente luego
1: hacen la chamba,
2: la chamba. Los directivos también trabajan muy
1: claro,
2: mucho,
1: claro.
2: Pero
1: hay roles distintos.
2: Sí, prácticamente casi siempre lo que son los puestos operativos son los que saben cómo se hacen las cosas.
1: Claro.
2: Y el Orfis es un organismo sumamente tecnificado, con procesos estrictos.
1: Quisquillosos también.
2: Muy quisquillosos, pero es que así es como han podido ellos hacer que las revisiones sean
1: transparentes,
2: pues, lo más transparentes posibles.
1: Sí, claro.
2: Claro que siempre ha habido esa discusión y esa politización de que si se les perdona a algunos y a otros se les
1: que si hay consentidos y no.
2: Que si hay consentidos y que si son de casa, no son de casa. Bueno, ese ya es otro cantar.
1: Claro.
2: Porque acordémonos también que, por ejemplo, la anterior auditora, la anterior administración presentó muchas denuncias. El problema es que luego se van y se atoran ahí en el siguiente
1: paso.
2: Sí, sobre todo en la Fiscalía Anticorrupción, sí. Ahí se están quedando. Entonces, eso es lo importante, que no solamente haya denuncias, sino que estén bien sustentadas y que esas denuncias cuando lleguen, venga para acá y ahí sí nos arreglamos.
1: Muy bien, mi querido Ticulicona. Oye, te manda saludos el maestro Barrios.
2: Dice que... pues le mandamos un cordial saludo al buen maestro Rogelio Barrios. al internacionalista.
1: Internacionalista.
2: Yo no sé cómo le hace para enterarse de todo
1: esto.
2: Él
1: tiene tiempo.
2: No, yo sé que es una persona como tú, muy trabajadora, que somos unos hormiguitas. Aquí el único flojo soy yo, pero ustedes están con todo y yo no sé cómo le hace realmente para todo esto.
1: Oye, antes de irnos al corte, ya mandamos el saludo al maestro Barrio. También saludar al padre Rafael González Hernández. No sé si nos está escuchando, pero tuve la oportunidad de entrevistarlo. Estoy haciendo un trabajo por ahí por los 20 años de la canonización de San Rafael Guízar y Valencia. Estoy haciendo por ahí un trabajo de entrevistas y él es fue el postulador de la causa de la canonización. Entonces, un fuerte abrazo. Qué extraordinaria entrevista, te lo digo, no porque la hice yo, sino por lo que me dijo, güey.
2: Hay que hacerle también un altar a la esposa de Rogelio Barrios, porque para aguantarlo, yo creo que debe ser muy, muy complicado.
1: Muy bien. Vamos a ir al corte comercial. No se vaya, tenemos ahorita que regresemos. Pues vamos a escuchar a Priscila Labastida con esta charla entre vecinos hoy en este lunes 12 de octubre, y rápidamente mencionarle y recordarle que en Tilex Academia de Gimnasia Rítmica todo octubre tiene 20% de descuento en su inscripción, más punteras gratis de entrenamiento, y si dicen que escucharon en este programa entre comillas, tienen un 10% de descuento adicional en la inscripción. 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Vamos a un corte comercial.
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1: 2:49 PM y estamos completamente en vivo a través de Joya 96.9 de FM y en Facebook. Aquí estamos chacoteando aquí entre el corte y la canción. 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Mi querida Priscila Labastida, ¿cómo estás? Muy buenas tardes. Bienvenida de manera telefónica, pero bienvenida a este programa.
2: Hola, ¿qué tal? Buenas tardes, Raúl, Áticos. Me da mucho gusto saludarlos, aunque sea a la distancia, pero aquí estamos a la orden.
1: Tú sí trabajas, ¿no? Como otros que tengo aquí al lado.
3: Hola.
2: Aquí estamos, dándolo todo. Pero yo creo que también Áticos.
4: No, Áticos. Me pareció verte hoy saliendo del estacionamiento donde era el cine. ¿O no?
2: Pues mira, he andado todo el día en la calle. La verdad es que si viste, yo traigo, hoy ando vistiendo saquito negro, entonces si era una no persona sé. Parecida, pues
4: es
2: yo que creo
4: yo,
2: que
4: yo,
2: sí.
4: Yo iba en el auto, entonces nada
1: se te hizo.
4: Me pareció verte, pero bueno, a lo mejor no.
2: igual y sí. Bueno. ¿Pero cómo están?
1: Muy bien, ¿tú cómo te va? ¿Qué nos traes el día de hoy para nosotros y para toda la audiencia de Entre Comillas?
2: Miren, hoy la verdad es que quiero platicarles de un tema. El sábado pasado, que fue 10 de octubre, fue el Día Mundial de la Salud Mental, y pues justo hoy creo que es el tema que quiero platicar con todos mis queridos vecinos de Jalapa y de la audiencia que nos escucha, porque bueno, pues es un tema que hoy en día es importante ponerlo sobre la mesa, trabajarlo y reconocerlo, ¿no? Creo que eso es bien importante. Hoy en día, pues los temas de salud mental son debido a diferentes situaciones, ¿no? La depresión, la ansiedad, las crisis emocionales, que pues son multifactoriales y también son en diferentes edades, ¿eh? La verdad es que no es algo específico de un solo sector poblacional, sino que se debe a muchas razones y se presentan muchas edades.
1: No, y además importantísimo, porque son conceptos que han tomado mucha fuerza, mi querida Pris, en el vocabulario y en las conversaciones, pero también importante darle cauce, porque como hemos tenido secciones con psicólogas a lo largo de este programa y de otros que hemos tenido, importante acompañar desde una perspectiva profesional, ¿eh?
2: Fíjate que eso es bien importante y yo nuevamente le reconozco al programa Entre Comillas que justo hay una parte de la semana que le dedican a platicar de estos temas. Mira, yo les platico un poco a todo el público que nos escucha. Pues bueno, de manera municipal también se trabaja a través de varias áreas del municipio y de mi parte dentro del monitoreo que hay a través de la Comisión de Salud y Asistencia Pública. Justo es una política pública en atención psicológica preventiva. Y es bien importante que la población sepa a dónde acudimos, ¿no? Porque muchas veces tenemos relacionado, pues bueno, la atención psicológica hay que pagarla, ¿no? O tenemos que hacer una inversión para tener estas consultas. La verdad es que de manera municipal hay áreas del municipio, principalmente el DIF las maneja, pero también está el Instituto de la Mujer, hay un módulo de salud mental justamente en Jalitic, que ha sido pues un punto de mucha noticia, al menos aquí en Jalapa, y también está la Procuraduría Municipal de las Niñas, Niños y Adolescentes, donde pues se aborda el tema de la atención psicológica, ¿no? Que eso es importante que la ciudadanía lo sepa. Los centros de atención ciudadana en el DIF municipal, pues obviamente son 5 espacios donde los atienden y que se pueden acercar con toda la confianza del mundo a recibir esta orientación, esta atención, y que sepamos decir sí, sí lo necesito.
1: Así como nos atendemos cuando nos duele la espalda, mi querida Priscila, cuando tenemos una gripe, también atender la mente es prioridad, por supuesto.
2: Fíjate que sí, porque bueno, pues hablábamos hace ratito que es pues multifactorial, ¿no? El tema de la salud mental no es nada más cuando ya estamos en una situación de crisis, ¿no? Hoy en día, si vamos viendo los rangos que se presentan en la estadística, es muy interesante saber que hay números altos en adultos jóvenes de 20 a 39 años. Realmente es una estadística alta la que ha tenido esta población en materia de salud mental. En el tema de las infancias me llama mucho la atención, las edades son entre 10 y 14 años, el rango que se presenta en mayor atención en materia de salud mental. Obviamente, pues las adolescencias de 15 a 19 años es el rango, y tenemos a la población de adultos mayores, ¿no? Que también es bien importante entenderla. Y últimamente también se está hablando, incluso a manera municipal, de trabajar en un programa con las personas cuidadoras. Es decir, ¿qué pasa con esas personas que están dedicadas de tiempo completo a atender a una segunda persona? Y muchas veces la atención está tan enfocada en alguien más que nos desatendemos por completo. Sí. Y creo que eso nos pasa también a nosotros los adultos que estamos en vías de desarrollo, digo yo. Y justo a veces nos enfrascamos tanto como estar inmersos en situaciones laborales o en algunas otras cuestiones, que olvidamos por completo nuestro estrés, nuestro cansancio mental, y todo eso se va acumulando, y al final del día, claro que también llega a pasar una factura si no sabemos tomar un respiro a tiempo.
4: Así es, precisamente el día de hoy comentaba con otros compañeros periodistas de este tema, cuando una persona se enferma, no nada más se enferma a él, se enferma a toda la familia, porque precisamente lo que dices, a lo mejor ya no físicamente, obviamente, pero la parte emocional y psicológica nos afecta a todos los que estamos alrededor de una persona enferma.
2: Por supuesto, y ahora está, bueno, el proceso de duelo, que también es una situación que nos lleva a enfrentarnos a una situación de salud mental, nuestras situaciones de emocionales difíciles, que también si no llevamos un correcto acompañamiento, si no, bueno, al final del día, pues el duelo, yo lo menciono mucho, ¿no? Creo que es difícil el poder decir que nos duele más a unos y que nos duele más a otros. Realmente no sería una medida justa, simplemente es la manera que cada quien llevamos el duelo. Pues eso es donde radica la importancia, cuando independientemente de cuál haya sido la pérdida que nos lleva a tener esta situación, si no sabemos cómo ir llevando cada etapa del duelo de manera correcta e ir cerrando estos ciclos, pues también nuevamente nos entramos en una pues situación de depresión, o entramos en una situación que ahí es donde sabemos, o más bien donde debemos saber decir, necesito que alguien me ayude a acompañarme en este camino, necesito poder saber cerrar este ciclo, y que no tiene nada de malo, porque también es un estigma el hecho de poder saber reconocer que necesitamos apoyo mental, ¿no? Yo sí, creo, claro, que hoy en día todos los adultos deberíamos tener un apoyo mental, porque pues obviamente la rutina diaria, el ritmo que lleva generalmente la vida, pues está siendo avasallador, y a veces saberlo reconocer es el primer paso.
4: Oye, precisamente hace unos momentos nos comentabas del módulo que pusieron en el puente de Jalectic. ¿Cómo les ha funcionado al ayuntamiento este módulo? Porque, bueno, no, yo no tengo conocimiento si después de que se puso el módulo ha habido pues otros suicidios desde el puente. Y sobre todo también, bueno, ¿cuáles son las atenciones que han dado?
2: Fíjate que el módulo justamente se instala como una medida para intervención en crisis, obviamente orientación de manera permanente y canalización cuando se requiera. Sí, sí ha habido intervenciones en las cuales se ha evitado el hecho de que, pues bueno, se recaiga en algún tipo de atentado contra la vida, pero pues justo el módulo es esa parte. La razón es que esté ahí para detectar alguna situación y tener una intervención. Digo, se apoya de varias áreas. Es un módulo que se enriquece con el área de DIF, el área de CIPINA, el área del Instituto de la Mujer, incluso Policía Municipal también interviene. Entonces es un módulo integral, no depende de una sola área, pero está listo para atender de manera oportuna, evitando que haya alguna intervención, pues bueno, que termine en una situación más grave.
1: Muy bien, mi querida Pris, pues qué interesante, la verdad es un tema que da para mucho. Digo, nada más como un dato, yo sí estoy seguro que ha dejado de ser un tabú el tema, yo lo veo en la universidad, uh-huh. Es una de la psicología, por ejemplo, los chicos y chicas que quieren estudiar psicología la están rompiendo, se han abierto hasta 3 grupos por generación, entonces esto te habla de la gran demanda, digo, lamentablemente de la gran demanda, pero también positivamente de que más jóvenes quieren dedicarse a esto, a poder proporcionar salud mental.
2: Sí, y bueno, pues yo de manera, esto también, aparte de ser, pues digo, realmente como lo dices, es muy rápido poder hablar de este tema en este pedacito del tiempo, pero sobre todo es una invitación, yo con mucho gusto, a través de mis redes personales, a mí me encuentran, recuerden, como Priscila Labastida, en tanto en Facebook como en Instagram, voy a compartir dónde son los espacios puntuales de ayuntamiento donde se presta el servicio de orientación y atención psicológica, para que toda la ciudadanía lo tenga presente y se pueda acercar a estos espacios. La verdad es que es un servicio bastante accesible, abierto, por supuesto, a cada uno de ellos, y ya si se necesita una atención focalizada, con mucho gusto también se busca la vinculación correspondiente. Entonces voy a compartir esto a través de mis redes profesionales, con mucho gusto se lo comparto también al equipo de Entre Comillas para que hagan difusión. Excelente. Y que las personas sepan a dónde acudir para tener este servicio y que no los limite el tema económico.
1: Muy
2: ¿no?
1: bien.
2: Que al final del día no lo relacionemos como, híjoles, que no tengo para no una alcanza. Consulta. No, acudan a estos espacios. También las clínicas, los centros de salud también tienen atención psicológica. Entonces, que sepan acudir a su centro de salud también es importante, pero que la tomen, ¿no? Porque al final del día estos servicios están hechos para eso, para que sean tomados por la población.
1: Muy bien, Priscila, pues agradecemos muchísimo. Te extrañamos en cabina, pero nos escuchamos el próximo lunes. Cuídate mucho.
2: Claro que sí, un abrazo, saludos a todos y bueno, nos vemos el siguiente lunes a todo el auditorio. Muchísimas gracias.
1: Gracias a ti, Priscila. Pues ahí está charla entre vecinos con Priscila Labastida, que es la regidora número 13 del Ayuntamiento de Xalapa. Vámonos, mi querido Ticus.
4: Vámonos, se logró.
1: Se logró, nos escuchamos mañana a 2 de la tarde, mañana martes 13 de octubre. Tenga usted una cita aquí en 96.9, en Entre Comillas. Tenga usted buen provecho. Bye, bye.
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6: Los reportes oficiales y de Protección Civil de Yucatán están documentados con saldo blanco preliminar tras el alejamiento de huracán Isaías, mientras que en los litorales de Tabasco y Veracruz, el sistema generó principalmente marejadas, oleaje elevado y lluvias sin que se informaran afectaciones mayores o víctimas. Lo que sí se reporta es un grave impacto ecológico en el Golfo de México debido a que el huracán Isaías afectó la extracción de petróleo, provocando un importante derrame de crudo en la región. Ahora habrán de activar las autoridades de Pemex la forma de que no haya más contaminación, pues los colectivos ambientales informan que este desastre ha tenido un impacto devastador en ecosistemas marinos, playas y zonas críticas de anidación de especies en el litoral del Golfo de México.
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2: Los reportes oficiales y de Protección Civil de Yucatán están documentados con saldo blanco preliminar tras el alejamiento de huracán Isaías, mientras que en los litorales de Tabasco y Veracruz, el sistema generó principalmente marejadas, oleaje elevado y lluvias sin que se informaran afectaciones mayores o víctimas. Lo que sí se reporta es un grave impacto ecológico en el Golfo de México debido a que el huracán Isaías afectó la extracción de petróleo, provocando un importante derrame de crudo en la región. Ahora habrán de activar las autoridades de Pemex la forma de que no haya más contaminación, pues los colectivos ambientales informan que este desastre ha tenido un impacto devastador en ecosistemas marinos, playas y zonas críticas de anidación de especies en el litoral del Golfo de México.
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1: ¿Qué tal? Sean bienvenidos a una emisión más de Lunes de Psicología aquí a través de Joya 96.9. Siempre contigo. Les saluda el psicólogo Alejandro González, listos como cada lunes para iniciar esta transmisión platicando de estos temas de salud mental. Y hoy, como cada lunes, vamos a platicar específicamente de un tema que se conmemoró la semana pasada, más específicamente el día 10 de octubre. Hoy, pues bueno, ya estamos como tal a 12, es decir, el sábado se conmemoró, y estoy hablando de nada más y nada menos que la conmemoración de la salud mental, ¿no? Ahorita iremos adentrando a este concepto, porque a veces podemos tener una idea muy, pues, simple, pero puede ser que sea más compleja. Bueno, no puede ser, es más compleja, ¿no? Pero bueno, ya adentraremos en este tema, no sin antes saludar al buen David Landa, que está en los controles, como siempre, haciendo una excelente labor, y pues llevándoles a ustedes esta música que siempre alegra a mañana, tarde o noche, y que solamente la vas a encontrar aquí en Joya 96.9, del mismo modo que este programa, único en su tipo, dedicado a la salud mental. Entonces, dando por iniciado y recordándoles el número de WhatsApp, 2288-538766, para que, pues bueno, manden sus mensajes, alguna opinión, alguna complacencia. Ya lo saben que aquí encantados de estar atentos a sus mensajes y a lo que vamos a traer siempre para ustedes, ¿no? Entonces, dando por iniciado, pues bueno, repito, la salud mental. Hoy en día, creo que incluso a raíz, bueno, tomamos de referente, pero bueno, incluso ya lleva un tiempecito que ya acabó, a raíz de la pandemia, pues debimos entender que la pandemia no es que mostrara algo nuevo, es que evidenció la falta del cuidado de la salud mental, y precisamente hoy en día creo que es muy importante platicar sobre este tema, porque la salud mental no nada más comprende ahora en nuestra etapa adulta. No, la salud mental, al igual que la salud física, se va desarrollando a lo largo de toda nuestra vida. Ahora sí que desde que nacemos hasta nuestro último día en este mundo. Entonces sí es muy importante dejar en claro lo que representa como tal el concepto de la salud mental. Pero ya lo iremos platicando. De mientras, nos vamos a corte, pero sigan escuchando toda la programación de Joya 96.9, siempre contigo.
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3: Los reportes oficiales y de Protección Civil de Yucatán están documentados con saldo blanco preliminar tras el alejamiento de huracán Isaías, mientras que en los litorales de Tabasco y Veracruz, el sistema generó principalmente marejadas, oleaje elevado y lluvias sin que se informaran afectaciones mayores o víctimas. Lo que sí se reporta es un grave impacto ecológico en el Golfo de México debido a que el huracán Isaías afectó la extracción de petróleo, provocando un importante derrame de crudo en la región. Ahora habrán de activar las autoridades de Pemex la forma de que no haya más contaminación, pues los colectivos ambientales informan que este desastre ha tenido un impacto devastador en ecosistemas marinos, playas y zonas críticas de anidación de especies en el litoral del Golfo de México.
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1: 5:08 p.m, ya estamos de vuelta en este su programa de psicología y de salud mental, aquí a través de Joya 96.9, siempre contigo. Y pues bueno, estamos aquí platicando sobre el concepto de la salud mental. Decía yo que pues este concepto es más amplio que solamente limitarlo a unas cuantas palabras, ¿no? ¿A qué me refiero con esto? Con el concepto de la salud mental, no podemos limitarlo únicamente a decir me encuentro bien, me encuentro mal, porque es un poquito más amplio que eso. La realidad es que el concepto de la salud mental y en general el concepto de la salud no implica la ausencia de enfermedad totalmente para definir un bienestar. A veces el definir un bienestar implica también el hecho de tener capacidad para afrontar ciertos eventos adversos. Entonces, dicho esto, podemos decir que la salud mental no solamente es decir me siento bien, me siento feliz, también es tener la capacidad suficiente como para afrontar, ¿no?, ciertos eventos que quizá no son muy agradables. Es decir, el estrés cotidiano que podemos estar enfrentándonos por la situación laboral, por alguna situación familiar y otras adversidades que pueden surgir en el día a día, pues a lo largo de mi vida. Entonces creo que limitarnos a decir, pues bueno, resulta muy, muy cortito. Y esto es un concepto que precisamente avala la OMS, en el cual pues no solamente entonces dicho de esta manera y según lo que dice la OMS, no solamente limitamos a que también la salud mental es la ausencia de trastornos y o otras enfermedades que afecten el estado anímico o como tal el estado mental. Entonces creo que es bastante pues bueno, ya se va siguiendo ahí la línea de cómo opera, cómo se va diciendo. Y bueno, empezando o entrando, ¿no? ¿Por qué mencionamos esto de dejar en claro que la salud mental no solamente limita a decir me encuentro bien? ¿Por qué? Porque precisamente de manera cultural, muchas de las veces la gente está acostumbrada o está sesgada. Cuando digo sesgada, no cegada, sesgada. Es decir, tenemos el concepto que se maneja de manera empírica, en el cual, por vivencias de la mayoría, se ha formado un concepto en el que debemos negar ciertos eventos adversos. Y esto hay que tenerlo muy presente, porque la salud mental comprende también aceptar eventos que son desagradables. Son parte de la vida y de alguna manera tenemos que aprender a ir reaccionando de una manera que nos permita aprender y que no nos venza la emoción en un sentido que dañe nuestra salud. En este caso, hablando, por ejemplo, del estrés, de sentir enojo, bueno, sí son situaciones que nos pueden molestar, pero de alguna manera, pues bueno, tenemos ahí esta pauta de ir mejorando como tal nuestro estado de salud. Entonces sí es importante como tal tener esto muy presente, porque esto también abarca el concepto de la salud mental. Entonces creo que dicho y hecho, pues creo que queda más que claro, no está tan confuso el hecho de dejar en claro que el concepto de la salud mental incluye también formar experiencias a partir de episodios que quizá no son tan agradables. Sé que parece o pareciera muy contradictorio, pero la realidad es que así es, ¿no? Porque imagínense cuando tenemos una situación o tenemos una racha, vamos a decirlo así, de días buenos. ¿Qué pasa cuando no enfrentas una situación adversa o que te haga molestar, ¿no? Pues no sabes cómo reaccionar. Y cuando esto te sobrepasa a tu capacidad que tienes, pues eventualmente te puede hacer sentir mal, ¿no? Te puede generar malestar, un malestar innecesario. Pero,

De alguna manera, el hecho de que vivas estos eventos adversos te puede ayudar a generar mejores capacidades de resolución de conflictos, ¿no? ¿A qué me refiero con esto de la resolución de conflictos? Pues bueno, que simplemente, pues, por ejemplo, te pasa algo en el trabajo, ¿no? A lo mejor estás con una persona que no suele ser muy agradable, o suele ser una persona de estas que molestan mucho. Ah, bueno, pues aprendes, ¿no?, a no frustrarte tan a la primera y a lo mejor ignorar. Usualmente cuando hay personas que son así, que molestan o que son imprudentes a la hora de hablar, pues bueno, a veces la mejor arma que podemos usar simplemente es el ignorar, ¿no? Porque una persona que molesta, pues bueno, por lo general quiere atención, y si se la damos, pues caemos en su juego. Entonces, aquí lo importante es, pues, simplemente no caer, ¿no?, así como que tratar de, ah, bueno, pues sí, o sea, a lo mejor no es un comentario atinado de la persona, pero como decía el señor Miyagi, ¿no?, en la de Karate Kid, ¿no? O sea, la mentira se vuelve verdad cuando uno la cree. Entonces, lo mismo pasa en este sentido, ¿no? O sea, cuando nosotros creemos de alguna manera algo que se nos dice, pues bueno, ahí podemos tener esa cuestión, ¿no? Pero bueno, ahí vamos comentando esta parte. Es importante conocer qué es la salud, no nada más quedarnos en esa cuestión. Y precisamente otros componentes que podemos enlistar, ¿no?, para conceptualizar lo que es la salud mental, pues bueno, también incluye la forma en que las personas suelen pensar y regular sus emociones. ¿Cuántas veces no hemos visto situaciones donde a lo mejor alguien simplemente no tolera, ¿no?, como dije, estos episodios negativos, no los tolera, ¿no? O sea, como que le molestan, como que si le dices, oye, es que fíjate que a lo mejor esta reacción tuya no es tan agradable, ¿no? Y tú te molestas más, de, ah, ¿cómo crees?, ¿no? O sea, bueno, precisamente, ¿por qué te molestaría?, ¿no? O sea, si están haciendo un comentario que quizá no sea verídico, bueno, pues el prestar la atención a esa reacción, pues sería importante ahí tenerlo muy, muy presente, ¿no? Entonces, también siempre lo he dicho, y es que hablar sobre salud mental implica que tenemos derecho a molestarnos, a enojarnos, ¿sí? También tenemos derecho a eso, porque es muy común que siempre vamos a vivir situaciones molestas, situaciones imprudentes, y normalmente se espera que actuemos bien, ¿no? Que actuemos bien en el sentido de, ah, tomarlo con una sonrisa. No, porque también las situaciones que te molestan, pues están hechas para eso, ¿no? O sea, para que uno reaccione de una manera. Claro, que esto no te sobrepase y te genere una situación que te genere más conflictos a ti, pero el hecho de que tienes derecho a molestarte, tienes derecho a enojarte, a entristecerte, pues también van conformando tu estado anímico. O sea, también la salud mental es no siempre estar bien. Eso es muy importante. La salud mental no es siempre estar bien. También se vale sentirse mal. Es parte de. Pero creo que con esto ya nos vamos aprendiendo un poquito más. Ya vamos comprendiendo un poquito más lo que es el concepto de la salud mental, que repito, es muy amplio. Y ahorita voy a ir hablando sobre esta parte de por qué incluso desde la infancia. Porque no nada más es decir, ah, la salud mental es de adultos, ¿no? También es de la infancia, o sea, en cada etapa de nuestra vida, la salud mental se va adaptando de diferente manera. 2288-5387-66. Entonces nos vamos a ir con más música. Sigue aquí en Joya 96.9. Siempre contigo.

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1: Ya estamos de vuelta aquí en Joya 96.9, siempre contigo, siendo ya las 5 de la tarde con 27 minutos y pues ya estamos de vuelta aquí platicando de estos temas de psicología y de salud mental. Estábamos platicando sobre el concepto de lo que es la salud mental en esta conmemoración, ¿no?, que se hizo el 10 de octubre. Y bueno, ya dijimos que bueno, el concepto de la salud mental no solamente se limita a decir me siento bien, me siento mal, ¿no?, la ausencia de trastornos, la ausencia de enfermedades. No, también es aceptar malos capítulos, momentos que quizá no son tan agradables. Y bueno, es parte de la vida. No hay ser humano en la existencia que diga, ah, yo tuve una vida completamente ausente de problemas. No, todos vamos a enfrentar problemas de diferente índole. Y pues bueno, si podemos decir, ¿no?, el por qué el concepto de la salud mental aplica desde que nacemos. Y sí, y es que incluso el modo en el que recibimos amor desde que somos bebés influye mucho en cómo vamos a ir conformando los conceptos y los sistemas de valores que vamos a tener el resto de nuestras vidas. He ahí la importancia de la conexión social con los padres, la conexión de sentimientos que debemos tener, ¿no?, para así tener mejores habilidades sociales en cuanto a construir relaciones sanas con las personas que están a nuestro alrededor. Aprender a comunicarnos de una forma óptima, ¿no? Como siempre he dicho, la comunicación asertiva es lo más importante. Y pues bueno, esa es la cuestión que, pues bueno, de ahí debemos tener muy en cuenta, ¿no? Y obviamente sí, digo, está primero, a veces pensamos, ¿no?, que por default un bebé, ¿no?, va a tener todo el cariño y el amor, pero no necesariamente. ¿Cuántas de las veces estamos realmente, por ejemplo, cuando se tiene un bebé, más allá de la emoción de, ay, sí, un bebecito, ¿no?, y la hablas y el puchero y el bebé va a hacer sus caritas, ¿no? No, realmente, ¿cómo estás externando el amor a ese bebé? Porque a lo mejor sea lo más fácil mostrarle ese cariño a un bebé, porque pues un bebé siempre te gana, ¿no? O sea, por mucho que te gusten o no te gusten los niños, aunque bueno, hay gente que dice a mí no me gustan los bebés, totalmente válido, pero pues un bebecito siempre es lindo, ¿no? O sea, tratas con esa personita y siempre es lindo. Pero ¿qué pasa cuando el bebecito empieza a crecer, ¿no? Cuando ya empieza a agarrar vuelo con los terribles dos, cuando ya empieza a hacer berrinches, ¿ya te sigue pareciendo igual de lindo? Ah, ¿verdad? O sea, ahí cambia. Y el hecho de cómo reaccionamos, eso lleva a otros temas que aquí mismo hemos platicado, estilos de crianza, ¿no?, y todo lo demás. Pero precisamente la tolerancia, enseñarle la tolerancia, la frustración a un niño para cuando hace estos berrinches, y eso le enseña también a que se le ponga límites. Es decir, que su comportamiento va a tener una repercusión y que si de alguna manera el niño o la niña hace algo que no es debido, que no es pertinente, pues bueno, tendrá esto consecuencias. Porque si no le enseñamos límites, desde ahí ya empieza la bronca, ¿no? Ya nos empieza a construir una salud mental adecuada. Y obviamente también el apapacho, porque pues un niño o una niña es más susceptible a ponerse triste, a llorar, ¿no? Entonces, ¿cómo reaccionamos como adultos a darles ese cariño, ese apapacho cuando lo necesitan, ¿no? La verdad es que en el caso de un niño, de una niña, es muy constante ese apapacho que lo necesitan. Entonces, sí, creo que con esto queda claro que construir la salud mental aplica desde que somos incluso, o estamos como tal, desde ser neonatos, desde pasar por las infancias, las diferentes etapas de la infancia y obviamente la adolescencia. Cambia obviamente la dinámica de cómo hay que brindar amor, cómo hay que brindar algún castigo, cómo hay que brindar alguna la reprensión, ¿no?, el reprendo al adolescente si genera alguna situación inapropiada, pero va cambiando. Pero todas estas etapas en conjunto, a final de cuentas, está latente la conformación de la salud mental. Obviamente sí, también a través de diferentes factores como los biológicos, las experiencias de vida, también la cuestión socioeconómica, porque no es lo mismo en un ambiente donde se priorice quizá el sobrevivir, ¿no? Por una baja situación económica, también la situación de salud mental cambia, ¿no? Se tiene que adaptar a la supervivencia. No es lo mismo cuando tenemos acceso a diferentes servicios de salud y esto nos permite llevar una mejor, un mejor cuidado de nuestra salud. Obviamente, también influenciado por la situación socioeconómica en la que nacemos y en la que nos vamos desarrollando. Entonces creo que con esto queda más que claro que pues también nos vemos afectados, ¿no? Por diferentes efectos, ¿no? Por diferentes situaciones que vamos ahí teniendo, ¿no? Entonces creo que es bastante amplio el concepto de la salud mental. Y voy a entrar en un punto donde, híjole, puede ser para muchos, ¿no? O sea, no tiene nada de malo. No puede ser como que chocante. Y lo digo así porque ¿qué pasa cuando nuestra salud mental se ve influenciada por personas muy cercanas a nosotros? Por ejemplo, lo más común, cuando tenemos, como dirían por ahí, las familias tóxicas, ¿qué hacemos? Porque culturalmente hablando, aquí en México está muy dado, bueno, México y Latinoamérica, está muy dado a el hecho de decir, ah, pues es que son tus familiares y ni modo, te tienes que aguantar, ¿no? Como si tolerar alguna situación de ofensa pues fuera parte, ¿no? O sea, fuera parte de la crianza, de la convivencia familiar, ¿no? Y dentro de esto puede haber obviamente agresiones, puede haber situaciones donde agreden tu integridad física, tu integridad moral, tu integridad psicológica. Entonces es muy importante tener esto en cuenta porque sí, también parte de la salud mental, y lo digo así, parte de la salud mental es cuando alguien realmente daña mucho tu integridad física, tu integridad emocional, también es válido sacar a esa persona. O sea, y precisamente lo conflictuante es que culturalmente estamos adoctrinados de alguna manera a que pues, debemos conservar a esas personas, así sean los familiares más cercanos del mundo. Pues no, debemos tener en cuenta que tenemos el derecho incluso a renunciar a ese tipo de relaciones. Aunque es difícil por la cultura que llegamos a tener, pero es algo a lo cual tenemos derecho para seguir manteniendo una salud mental idónea, una salud mental donde no se vea afectada por personas que se supone que deben apoyarnos. Y esa es la parte conflictuante, porque se supone que deben estar y las conservamos por costumbre social. Y pues cuando alguien decide sacarlas, pues es mal visto. Pero es algo a lo cual tenemos derecho si queremos preservar nuestra salud mental, es algo a lo cual tenemos derecho. Entonces sí, es un punto que puede ser como que, híjole, pues un poquito de muy resaltante o puede ser muy radical. Habrá personas que digan, no, pues yo no estoy de acuerdo con eso y es válido, pero eso no quita que tienes el derecho a, ¿no? O sea, si alguien te hace daño, tienes el derecho a sacar a esta persona de tu vida, mantenerla lejos de tu círculo sin que esto te afecte. O sea, es nuestro derecho realmente para cuidar, ¿no? Como tal, nuestra salud mental. Entonces es muy importante tener en cuenta esta parte para tener un mejor cuidado de la salud mental y que esto pues, no nos termine afectando más, ¿no? De lo que debería, ¿no? Entonces sí hay que tenerlo muy presente. Ahorita vamos a ir ya casi por ahí finalizando las señales de alerta sobre lo que afecta, ¿no? La salud mental. Entonces, sí es importante estar al pendiente de cómo afecta nuestra salud mental, tener en cuenta este concepto. Y bueno, ahorita iremos platicando algunas señales de alerta. A lo mejor si las tienes, pues quizás sea momento de entonces acudir con un profesional de la salud mental. 2288-538766. Vámonos con más música y sigue aquí en Joya 96.9. Siempre contigo.

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1: 5:46 PM. Ya estamos aquí para despedir este su programa de psicología y de salud mental. Estuvimos platicando hoy sobre el concepto de la salud mental. Ya dijimos que, pues bueno, es algo que va más allá de decir me encuentro bien, me encuentro mal. Son conceptos bastante más complejos en el cual podemos decir, pues la verdad es que tengo derecho a sentirme enojado, tengo derecho a sentirme triste, tengo derecho a pasar malos momentos y también a contar con personas que me van a apoyar, ¿no? También contar con profesionales de la salud. Y aquí sería lo ideal, ¿no? O sea, yo creo que si en algún punto tienes cansancio extremo, que aunque duermas, ¿no? Quizá no sientas que no descansas adecuadamente, o si tu ciclo de sueño se ve muy alterado, si sientes que duermes mucho e igual no descansas, ¿no? Y todo el tiempo te sientes cansado, ¿no? Si hay alteraciones en tu hambre, en tu apetito, también es importante tenerlo muy presente. Si hay irritabilidad de más, es decir, que tantito apenas ya te están hablando y ya te sientes molesto, ya te sientes enojado, ¿no? Como irritable, ¿no? Ante situaciones que quizá no merecen que estés enojado, ¿no? Cuando hay dificultad para concentrarse, cuando persiste las ganas de hacer actividades que antes solíamos hacer con gusto, como salir al cine, como salir a comer, como incluso hacer ejercicio, ¿no? Y si queremos estar completamente solos, si pasamos demasiado tiempo, estoy hablando de horas, y que estas horas, pues esta rutina de horas se extienda a días, pues quizá ahí es momento de estar prestando atención, porque quizá nuestra salud mental se puede ver afectada y quizá es momento de acudir con un profesional de la salud mental. Entonces sí, creo que aquí ya dejando en claro este punto, creo que es importante dejar en claro que la salud mental no solamente es decir, ay, hoy me siento feliz. Habrá días que te sientas triste, habrá días que te sientas molesto, molesta, y se vale, ¿no? Creo que aquí es importante tener muy presente que ese tipo de situaciones pues terminan afectando tu salud y que también tienes el derecho de pedir la ayuda. Y no porque la pidas te hace menos, no porque acudas al psicólogo quiere decir que eso va a hacer va a hacerte menos como persona. Entonces aquí es importante tratar de, cuidar la salud, ¿no? Sí, acudiendo con los amigos, sí, acudiendo con las personas de confianza, pero lo más importante, acudiendo con un profesional de la salud. ¿Cuál es la diferencia? Bueno, muchos dirán, con mis amigos, con mis padres me bastan. Sí, pero es que los seres queridos nunca te van a decir las cosas completas, ¿no? Porque muchas de las cosas que te van a decir van a ser en pro de cuidarte, pero desde el amor que te tienen, el cariño y la estima que te tienen al ser su amigo, al ser su pareja, al ser su familiar, su hijo, su hija, etcétera, etcétera. Y obviamente estar ante una sesión psicológica, pues bueno, cambia, porque aquí estamos viendo el patrón de conductas, ¿no? Si tú me dices, pues es que todas mis parejas han sido malas, bueno, a ver, cuéntame cómo ha sido la dinámica, porque el hecho de que digas malas, ¿no? Pues bueno, hay algo te está diciendo, ¿no? O sea, ¿realmente han sido todas malas? ¿Cómo está la dinámica? ¿Cómo ha sido, no? Entonces sí, quizá hay que ver cómo pasa la situación, ¿no? ¿Cómo está conformada la historia de vida de la persona? Obviamente, pues cómo va a afectar, ¿no? El resto de sus etapas, ¿no? Entonces sí es importante por eso darse la oportunidad de cuidar la salud mental ante un verdadero profesional de la salud. Y lo más importante, no hay atajos. Yo sé que esta es la parte que más cuesta. Siempre queremos salir rápido del problema, pero no hay atajos. Desgraciadamente no hay atajos. Y aquí quizá la única forma es que entre más disciplinado y comprometido, comprometida seas con tu salud mental, quizá eso acorte el camino un poquito, ¿sí? Pero siempre digo, dense la oportunidad de iniciar el proceso de terapia, que la verdad, cuando las personas van, les cambia la percepción. O sea, cuando realmente van iniciando y se van comprometiendo, les cambia la percepción de lo que era la terapia, pero lo más importante, les cambia la percepción de lo que son ellos mismos. Cada quien que acude se da cuenta y conoce otro aspecto de su vida que no había visto. Y esa siempre es la parte más bonita, ¿no? También conocer esa parte de autodescubrimiento es también una forma de cuidar y mejorar tu salud mental. Pero bueno, ya casi por ir finalizando, pues agradeciendo a quienes nos escucharon, ya sea en sus trabajos, en sus hogares, donde sea que nos escuchen, si están camino a su trabajo, a su hogar, ¿no? Estás en el tráfico. Pues bueno, ahí te vamos, pues ahora sí complaciendo, ¿no? Con todo lo, la programación de aquí de Joya 96.9. Y pues bueno, agradecer al buen David Landa, que estuvo en los controles como siempre haciendo una excelente labor y pues llevándoles a ustedes esta música que siempre está de moda, que solamente la vas a encontrar aquí en Joya 96.9, del mismo modo que aquí este programa único en su tipo, dedicado enteramente a la psicología, a la salud mental, a estos conceptos, ¿no? Que no te lo vas a encontrar en ninguna otra parte. Y pues bueno, ya casi para ir despidiendo, pues bueno, ya se acerca a mitad de octubre, ya para que se vayan alistando para los tamales. Y sí, también cuidar la salud mental, sí, está preparando algo que te motive. Esta cuestión de las fiestas a fin de mes, ¿no? Que hacemos, ¿no? Los tamalitos, que el altar, que acudir a lo mejor ahí a visitar a alguna persona especial, ¿no? Un familiar, ¿no? Acudir al panteón, también es una forma, ¿no? De cuidar la salud mental. Obviamente, siempre y cuando esto no impida que desarrolles tus actividades de manera normal. Cuando eso pasa, pues bueno, todo lo que tú realices es completamente normal, es completamente funcional y productivo, ¿no? Ya iremos hablando sobre el proceso de duelo, llegando a esa fecha, porque bueno, ya se acerca la fecha de octubre, donde recordamos a nuestros seres queridos, y pues bueno, así es esto, así funciona, y ya ahí lo iremos platicando. Entonces, repito, agradezco al buen David Landa, que estuvo en los controles y aquí disfrutando de esta bella tarde fresca, ¿no? Bastante fresca aquí en la ciudad de Xalapa, Veracruz, para quienes nos escuchen en otra parte del estado del bello estado de Veracruz y o cualquier otra parte de la República Mexicana o en cualquier otra parte del mundo, así hasta donde sea que llegue la señal de Joya 96.9. Entonces, así es como vamos a ir ya despidiendo. El lunes estaremos. No, el lunes, ay, estoy pensando, el lunes y está. No acaba este lunes. El miércoles. Miércoles estaremos con más de estos temas de psicología y de salud mental. Entonces, ya para despedir, vamos a dedicar este temazo, ¿sí? A alguien que le gusta mucho este temazo de la banda de Air Supply, Making Love Out of Nothing at All. Sí, mete este mítico dúo. Entonces, ahí para que estemos escuchando. Pasen excelente día, pasen excelente tarde, tarde-noche, bonita noche. Que tengan excelente inicio de semana. Nos vemos, nos escuchamos el miércoles. Quédense con ese temazo de Air Supply. Y lo más importante, sigan en Joya 96.9. Se despide de ustedes el psicólogo Alejandro González. Tengan excelente tarde.

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2: Los reportes oficiales y de Protección Civil de Yucatán están documentados con saldo blanco preliminar tras el alejamiento de huracán Isaías, mientras que en los litorales de Tabasco y Veracruz, el sistema generó principalmente marejadas, oleaje elevado y lluvias sin que se informaran afectaciones mayores o víctimas. Lo que sí se reporta es un grave impacto ecológico en el Golfo de México debido a que el huracán Isaías afectó la extracción de petróleo, provocando un importante derrame de crudo en la región. Ahora habrán de activar las autoridades de Pemex la forma de que no haya más contaminación, pues los colectivos ambientales informan que este desastre ha tenido un impacto devastador en ecosistemas marinos, playas y zonas críticas de anidación de especies en el litoral del Golfo de México.
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